0: 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Así que mis hermanos, ya saben, no se vayan, vamos con este mensaje vía WhatsApp, ya regreso.
1: Yo tenía un problema muy fuerte en mis ojos, me estaba quedando ciega, pero gracias a que yo visité a los hermanos y ya me siento mejor. 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
0: 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No se vayan, regreso en un momento.
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0: Esta es la hora exacta.
1: Son las 7 y 26 minutos.
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1: Están escuchando los 1520 AM de Antena de los Andes, una dedicación especial que tenemos todas las noches a través de los 1520 AM y www.antenadelosandes.com.com. Un saludo a esas personas que están a esta hora disfrutando la soledad, a todos los amigos que están ahí en la soledad, están un poquito solitarios, sin ilusiones, pero bueno, vamos a alentarles a todos ustedes con esta programación que les ofrece Antena de los Andes y su Noche del Recuerdo. Gracias a todos aquellos que nos están preguntando a esta hora, ¿cómo pueden contactarse con nosotros? Pues es muy fácil, simplemente conéctese al 318-766-6929, nuestra línea de WhatsApp, ahí estaremos comunicándonos, intercambiando recuerdos, intercambiando canciones, intercambiando mensajes para todos aquellos enamorados de la noche, los que están ahí suspirando, los que están disfrutando de una noche súper especial como la de este día y que lo hace a través de los 1520 AM de Antena de los Andes. 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
1: La hora.
2: Esta es la hora exacta.
3: Son las 8:29.
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1: Son las 8:36.

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0: Esta es la hora exacta. Son las 8:50.
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1: La hora.
2: Esta es la hora exacta.
3: Son las 8:59.
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Este es el cofre musical de los recuerdos en Antena de los Andes 1520 AM. Ponemos a esta hora toda nuestra selección musical de todos los tiempos, aquellas canciones que se han quedado en nuestra entraña, que se han quedado en nuestro corazón y que recordamos siempre a esta hora por los 1520 de Antena de los Andes. Gracias a nuestros oyentes, nuestros amigos taxistas, conductores, también a nuestros amigos de noche, amigos que están ahí en la estación de policía, a todos los amigos del Cuerpo de Bomberos de Santa Rosa de Cabal, de Pereira, Dos Quebradas, también que nos acompañan con su buen gusto musical, a nuestros amigos del hospital, grupo profesional de médicos, de enfermeras, de auxiliares, todos ellos también en sintonía con Antena de los Andes y la noche del recuerdo en clínicas, en hospitales, en los centros de salud, también a todos aquellos que a esta hora están acompañándonos, que pronto están un poquito extraviados de sueño, que tienen esa necesidad especial de sentirse acompañados, qué bueno que lo hagan con Antena de los Andes en los 1520 AM. Vienen más canciones y más éxitos del recuerdo aquí por los 1520 AM, por Antena de los Andes. Recuerda que también estamos en www.antenadelosandes.com.co.

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1: La hora.
2: Esta es la hora exacta.
3: Son las 9 con 29 minutos.
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0: 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Esta es la hora exacta. Son las 9:58. 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
1: Noche inolvidable, noche de éxitos aquí en los 1520 AM de Antena de los Andes. Sentimos la música que llega a nuestros oídos, cómo nos agarra, como si fuera una afilada garra que nos desgarra los más lindos sentimientos de nuestro corazón. Por eso, pues qué bueno es estar con todos ustedes, con los oyentes de Antena de los Andes, que están en los 1520 AM y en www.antenadelosandes.com.co. Permítame saludar en esta noche a todos los oyentes que están ahí laborando, que están trabajando, a todos los amigos de los 1520 AM, Antena de los Andes, que están en sintonía con la comunidad. Vienen más recuerdos, vienen más canciones de la noche por los 1520 AM.

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0: Esta es la hora exacta.
1: Son las 10 con 27 minutos. 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
1: La hora. Esta es la hora exacta.
2: Son las 10 con 31 minutos.
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Abrimos otro capítulo de la música para seguir disfrutando de los éxitos en los 1520 AM de Antena de los Andes. Nos llama a esta hora muchos oyentes y por supuesto todos tienen nuestra atención para seguir atendiéndolos y disfrutando de nuestra música. Así que qué bueno que todos ustedes estén tomando ahí también atenta nota de nuestro dial 1520 AM y le cuente usted también a más amigos que vamos a escuchar, vamos a ampliar la sintonía de Antena de los Andes, que es innumerable, pero que va a seguir creciendo día tras día con todos nuestros oyentes. Siempre éxito, siempre recuerdos aquí en la noche del recuerdo de Antena de los Andes. A todos ustedes que nos están ahí escuchando en cualquier lugar del mundo, pues qué bueno es estar con los 1520 AM.

0: Esta es la hora exacta.
1: Son las 10:53.
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0: 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Esta es la hora exacta. Son las 11 en punto. 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

0: Esta es la hora exacta.
1: Son las 11:18.

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1: 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Esta es la hora exacta. Son las 11 y 30 minutos.
2: El tiempo en tu radio.
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1: La hora. Esta es la hora exacta. Son las 12 en punto.
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1: La noche del recuerdo de Antena de los Andes es el espacio que se ha consolidado como uno de los preferidos por nuestra audiencia, y desde muchísimos años venimos acompañándoles a ustedes. Este es un programa que tiene ya más de 20 años, que comienza a las 8 en punto de la noche y que va hasta el amanecer con ustedes, hasta las 4 en punto de la mañana, cuando llega don Leonidas Franco Murillo y el amanecer campesino. Así que qué bueno tener la posibilidad de estar en contacto con ustedes, y ahora lo hacemos de una manera más cercana a través de nuestro WhatsApp, el 318-766-6929. Abrimos el abanico de los recuerdos. Se vienen muchísimas canciones, muchos éxitos para todos ustedes: la ranchera, los boleros, los pasillos, el vals, los éxitos de la música popular están aquí en Antena de los Andes, 1520 AM, la radio más popular del eje cafetero. En esta noche, cuando ya se avecina el amanecer, cuando va a terminar nuestro día, pues qué bueno que usted lo haga en la mejor compañía, la de Antena de los Andes, 1520 AM, siempre con ustedes. Y de antemano, vaya nuestro saludo, un abrazo súper especial, apretón de manos para todos ellos, un abrazo fuerte para todas ellas, y qué bueno que todos ustedes estén compartiendo con nosotros esta noche inolvidable, siempre, y ojalá hagan ustedes el mejor esfuerzo para no perderse ni una sola canción, ni un solo éxito de esos especialísimos que programamos aquí por los especialistas de los 1520 AM, Antena de los Andes.

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1: La hora.
2: Esta es la hora exacta.
3: Son las 12 y 30 minutos.
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0: Esta es la hora exacta. Son las 12:47. 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
1: La hora.
2: Esta es la hora exacta.
3: Son las 12 y 59 minutos.
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Esta es la hora exacta. Es la 1:13.

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1: La hora.
2: Esta es la hora exacta. Es la 1:29.
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0: Esta es la hora exacta. Es la 1:39.
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1: Esta es la hora exacta. Son las 12 en punto.
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1: La hora.
2: Esta es la hora exacta.
3: Son las 2 y 30 minutos.
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1: La noche es nuestra invitada para compartir todos estos éxitos, así que qué bueno que nuestros oyentes nos acompañen, que tengamos la oportunidad de encontrarnos, de estar ahí lado a lado a través de la radio, a través de ese rinconcito especial del dial de la amplitud modulada Antena de los Andes, y por supuesto nos damos la oportunidad de saludar a todos, absolutamente todos nuestros oyentes, a nuestras personitas muy queridas que están escuchándonos en esta noche. Ustedes se han convertido ya en nuestros mejores amigos y por eso pues nos encanta decirles que en esta noche vamos a compartir todas estas joyas de la música, éxitos que jamás se olvidan, canciones que se han quedado en el corazón de los oyentes más especiales, los más queridos, los oyentes de muy buen gusto, los que escuchan los 1520 AM de Antena de los Andes.

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1: Son las 2:56.

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1: La hora. Esta es la hora exacta.
2: Son las 3 y un minuto.
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0: Esta es la hora exacta.
1: Son las 3 y 12 minutos. 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
1: La hora. Esta es la hora exacta.
2: Son las 3 y 30 minutos.
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0: Esta es la hora exacta. Son las 3:37.
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1: La hora. Esta es la hora exacta. Son las 4 en punto.
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0: Son las 4:14 minutos aquí en Amanecer Campesino, programa siempre de esta hora, aquí a través de esta radio antena de los Andes, la popular de Risaralda. Madrugando, madrugando, que aquí les acompañamos a través de estas lindas canciones que lleva este gran programa Amanecer Campesino.
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0: Son las 4:18 minutos en Antena de los Andes, 4 de la mañana y 18 minutos. Aquí estamos en Amanecer Campesino y Antena de los Andes, la radio popular, la amiga como siempre a esta hora. Qué bien, siempre escuchando esta excelente programación que entregamos aquí en Amanecer Campesino. 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
2: Buenos días, profesor. Yo me llamo Camilo Carvajal y tengo 45 años. A través de unos vecinos que trajeron a la mamá que estaba muy enferma y la llevaban a todas partes y nada le valía. Profesor, yo no dormía, yo era una persona que tomaba todos los medicamentos, nada, sin hogar, tomaba eso y me levantaba, era borracho, a mí me ardían los ojos, mejor dicho, hacía de todo para dormir, nada, tenía que fumarme un paquete de cigarrillos y nada me valía, un remedio, yo no sé qué era lo que tenía dentro, un maleficio, porque sentía que me chuzaban y todo, que se me sentaban encima y... es la solución, duermo día y noche, mejor dicho. Vivo muy agradecido, no tengo con qué pagarle al profesor, porque, diga, dormir, eso es la vida, media vida. Que vengan sin nada, sin problemas. Que no le coman cuento a otra gente que han visitado, yo no sé quién, porque los han tumbado. ¿Por qué? Porque este sí es el verdadero, el remedio lo encuentran aquí, mejor dicho. Profesor, yo visitaba, mejor dicho, casi cada 8 días, distintas partes, y nada, nada. No. En cambio, desde que vine aquí, mejor dicho, no tengo con qué pagarles, estoy agradecidísimo.
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3: Gregorio González. Sí, resulta que yo tenía una cafetería acá por los lados de la Alhambra. Y de un tiempo para acá, digamos unos 6 meses atrás, en la clientela se me estaba ausentando, yo no sabía por qué. De repente el local, digamos, vacío, eso llegaba una o dos personas y eso, mejor dicho, como que les diera miedo que uno las atendiera. Cuando me puse a investigar, a mirar por todas partes, encuentro por ahí en un rincón un envoltorio, digamos, como con unas cosas todas raras que yo no podía saber qué. Digamos como tierra o como unas porquerías, que huelía horrible, mejor dicho. Que usted hubieran visto ese olor, eso mejor dicho, con razón la Quintela no se bañaba. Pero hoy ese programa que tienen, y entonces yo dije, voy a tener que ir donde estos hermanos a ver qué me pueden decir, porque es que yo estaba súper asustado. Entonces, gracias a Dios, me dirigí hacia ellos y me dijeron que es que era, me tiraron tierra, cementerio y hueso difunto raspado. Bendito Dios, yo me estallé en llanto ahí mismo porque la tristeza que me dio, yo con razón, hay gente muy mala en esta vida. Gracias a Dios vine donde ellos y me hicieron, digamos, unos tratamientos, me fueron, me limpiaron el negocio, me dieron unos baños para limpiar el aura del negocio, y gracias a Dios y gracias a los hermanos, las cosas están dando muy buen resultado.
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5: 4 de la mañana, 32 minutos, 4:32 minutos de este día viernes cultural, día 15, ya hoy es 15, ¿no? 15 de este mes que avanza, el mes de mayo, ahí vamos para adelante. ¿Qué tiempo avanza, no? Ya hoy 15 también, bueno, y ahí vamos para atrás y para coger impulso. 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
5: 4:34 minutos, 4:34.

4:37 minutos en Antena de los Andes, ya son las 4:37 minutos. Les recuerdo cuáles son los resultados de las loterías jugadas la noche anterior, mucha atención. El astro luna fue el 1432, 1432 fue con el astro. La sinuano el 7964, 7964 fue con la sinuano. Con la paisita el 3502, 3502 fue la paisita. Con la fantástica el 9650, el 9650 fue la fantástica. Chontico el 7739, 7739 fue Chontico. Con la caribeña el 9736, 9736 fue la caribeña. Con cafetero el 1661, 1661 fue con cafetero. Con Bogotá el 8220, 8220 fue Bogotá. O sea, para chance con la lotería de Bogotá fue el 220. Con cafetero el 661, con caribeña el 736, con chontico el 739, con fantástica el 650. Con paisita el 502, con sinuano 964 y el astro luna fue el 1432. Así fueron los datos de las loterías jugadas la noche anterior. Y a esta hora nosotros seguimos con nuestro programa Amanecer Campesino aquí en Antena de los Andes. 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

0: ¿Qué tal, amigos de la sintonía? ¿Cómo se encuentran ustedes en el día de hoy? Los saludamos desde Esenses, el Palacio de las Velas en la ciudad de Pereira, para dar inicio a otro importante programa de parapsicología, videncia, tarot y consejería social por los senderos de la felicidad. Espacio radial que se transmite todos los días a esta misma hora y por esta misma emisora, que dirige Mario Agudelo Ospina, con libretos y producción, voz y narración de quien les habla, Walter Davis. Bienvenidos.
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0: En el día de hoy tenemos algunos de los tantos y tantos testimonios que nos han enviado. Tengo que resumirlos porque el tiempo en radio vuela, el tiempo en radio es corto. Mauricio López, de la ciudad de Pereira, nos autoriza para dar su nombre y apellido, nos envió su testimonio, dice lo siguiente: doy fe y testimonio del gran maestro Walter Davis. Tenía problemas con mi esposa por una brujería que nos había hecho una amante. El maestro me retiró el daño y arrojé toda esa brujería que tenía en mi cuerpo. Hoy en día vivimos muy felices. Volví a ver la felicidad y con los números que el maestro me reveló a través del vaso con agua, gané un chance de 4 cifras. Compré un carro y estoy trabajando muy bien. Dios le ha de pagar, es lo que nos dice en su testimonio Mauricio López, testimonio de la ciudad de Pereira. Y es que la brujería, amables oyentes, afecta a las personas y a la familia en todo su ser integral, en la salud, en la suerte, en el amor. Podemos ver el caso del señor Mauricio, que estaba perdiendo su hogar a causa de la brujería. No ganaba en los juegos de azar, no le iba bien, iba de para atrás. Pero gracias a Dios me visitó, retiramos la brujería, ahora es feliz con su esposa, se le arregló su suerte, se ganó un buen dinero y pudo comprar el carro que deseaba. Don Mauricio, aparte del testimonio, también me entregó personalmente la bonificación, porque es que la persona que es agradecida gana y no solamente viene y da el testimonio, sino también: maestro, vea, esto es para usted, porque con los números que usted me reveló, con los números que usted me dio, con la ayuda que usted me ofreció, gané. Vengo a traerle mi testimonio, como también a darle su buena bonificación. Y también para mí es muy importante la recomendación, porque una persona que ve resultados trae más personas. Pero eso no es así como así. No, hay que hacer un trabajo, hay que hacer un tratamiento, hay que ayudar. Es como cuando uno va donde un médico. Con solo ir donde el médico, usted no se va a curar, usted necesita llevar unos remedios, ¿cierto? Hacerse un tratamiento. Lo mismo pasa con este su amigo y servidor. En la consulta, yo a usted le voy a decir todo. Usted no necesita decirme nada. ¿Cómo está en la salud? ¿Cómo está en la suerte? ¿Cómo está en el amor? ¿Qué es lo que usted necesita? ¿Qué materiales necesitamos? ¿Qué productos? ¿Qué tratamiento se va a realizar? ¿Y cuánto le vale? Eso sí, muy buena facilidad de pago. Porque cualquier persona, no importa lo humilde, lo sencilla que sea, se puede hacer un trabajo, se puede hacer un tratamiento con su amigo y servidor, el maestro Walter Davis, y salir adelante. Tengo otro testimonio que nos escribieron de Marsella. Dice aquí Carlos Alberto Cifuentes. También nos autoriza para dar su nombre y apellido, don Carlos Alberto. Nos dice: doy fe porque el maestro Walter Davis me curó una llaga que tenía a consecuencia de un maleficio que me hizo una amante. El maestro me ayudó, me realizó el tratamiento, me retiró el maleficio y en menos de 3 días la llaga empezó a curarse. Ahora estoy completamente aliviado. Con el número que el maestro me reveló, gané 6,200,000 pesos. Estoy muy bien. Que Dios me lo bendiga y me le dé muchos años de vida. Es lo que nos dice en su testimonio Carlos Alberto, del municipio de Marsella. Otro feliz ganador. Y lo más importante, que se curó de ese maleficio. Era una llaga que tenía en un pie. Y gracias a Dios Todopoderoso, primero que todo, a San Gregorio, a la energía angelical y espiritual, pudimos curar a este señor. Pero no soy yo, no. Es Dios, los ángeles, el espíritu de San Gregorio, que intercede a través de este su amigo y servidor para que las personas se curen. de cualquier enfermedad, porque cuando es algo natural se puede tratar, se puede curar con productos naturales, pero ya cuando estamos hablando de algo sobrenatural, ahí no hay medicina que valga. Ahí hay que tratar la persona, es por otro lado, y esos conocimientos los tiene su amigo y servidor, el maestro Walter Davis, de Essences, el Palacio de las Velas, en la ciudad de Pereira. Don Carlos Alberto, saludo muy cordial para usted, como también para toda su familia. De Chinchiná, también tengo el testimonio que nos escribió Adriana. Ella nos dice: visité al maestro Walter Davis en un momento que me encontraba muy mal de salud. Me sentía agotada, sin fuerzas. No podía valerme por mí misma y esto me ocasionó una depresión muy grande. Gracias al tratamiento que me realizó el maestro Walter Davis, mi salud mejoró un 100%. Ahora ya no dependo de nadie para hacer mis deberes y me siento feliz porque tengo una nueva vida. Que la Virgen del Carmen lo ilumine siempre. Esto es maravilloso, amables oyentes. Esto es lo que me llena a mí de gran satisfacción. Todos los días me levanto con ganas de llegar al consultorio. ¿Por qué? Por los testimonios que me manda la gente, por los resultados que ven las personas que se someten a un trabajo o a un tratamiento con este su amigo y servidor, el maestro Walter Davis. Si no, esto no valiera la pena, no. La motivación, la alegría, el entusiasmo, el impulso, me lo dan ustedes, amables oyentes, y es maravilloso cuando llega un testimonio, cuando me escriben al WhatsApp, cuando llega una persona con una carta, o viene a dar el testimonio aquí a través de estos micrófonos. Esto es gratificante, esto es fortificante, esto es lo que lo llena a uno de alegría, de satisfacción, porque estamos cumpliendo con la labor, estamos cumpliendo con la misión encomendada por el Todopoderoso de llevarles a ustedes salud, suerte, amor, prosperidad, alegría y muchas bendiciones. 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Me queda decirles a todos ustedes, amables oyentes, Dios les pague por su sintonía. Invitarlos a nuestro centro de atención al público para estrecharles la mano, brindarles amistad y atenderles como ustedes se merecen. ¿Qué tal, amigos? Felicidades y hasta pronto. 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

Muy buenos días, queridísimos oyentes de esta prestigiosa emisora. Les damos la cordial bienvenida a otro importante programa, Naturopatía al alcance de todos porque tú lo vales. 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Este importante espacio radial, aquí compartimos con todos ustedes diariamente nuestros conocimientos. Les hablamos de la mejor medicina de todos los tiempos, como es la medicina natural, porque es una medicina que no produce efectos secundarios. Antes, por el contrario, usted se está tomando un medicamento para curarse de una enfermedad y está previniendo muchas otras enfermedades, muy diferente a lo que es la medicina alopática, la medicina química, la que medicina de farmacia. Usted se está quitando un dolor, un padecimiento. Después, cuando pasa el efecto de esa medicina, el dolor nuevamente vuelve y aparece. Pero lo peor de todo es que se están despertando otras enfermedades, que está acabando usted con el hígado, está acabando con los riñones. La medicina de farmacia, la medicina alopática, tiene muchas contraindicaciones, diferente a lo que es la medicina natural, como vuelvo y repito, que usted se toma un medicamento para una enfermedad y está previniendo muchas, pero muchas otras enfermedades. Lo natural es natural y al cuerpo tenemos que echarle es medicina natural. Tenemos que buscar la medicina natural para prevenir y curar las enfermedades, para alargar nuestra vida, para tener mejor calidad de vida. La medicina natural es lo mejor de lo mejor. 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A mí no me duele nada, gracias a Dios no siento nada, porque durante muchos años yo he consumido medicinas naturales, y las mejores medicinas naturales, productos seleccionados porque tenemos muchos años de experiencia, los encuentra usted en Nutrivid en Santa Rosa de Cabal. 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Es muy importante, antes de empezar a tomar la Vita Francesa, purgarnos, porque es que estómago que no se limpia es como casa que no se barre. Entonces vamos a limpiar nuestro aparato digestivo, vamos a purgarnos, y después de purgarnos vamos a empezar a tomar la Vita Francesa, y de esa manera
todas las vitaminas que contiene este poderoso medicamento natural van a lograr funciones muy importantes dentro de nuestro organismo. Pero tengamos en cuenta que la persona que sufre úlcera estomacal no se debe purgar. 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A veces esforzamos mucho la mente con el estudio, a veces trabajamos muy duro, terminamos el día muy agotados. Entonces vamos a recuperar todas esas vitaminas, vamos a recuperar toda esa energía tomando la Vita Francesa. Vita Francesa también para las amas de casa, porque es que hay personas que no reconocen la labor tan importante que hacen las amas de casa: hacer los alimentos, arreglar la casa, lavar, planchar, cuidar los niños. Esto es algo verdaderamente agotador, verdaderamente desgastante. 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Tengamos en cuenta, amables oyentes, de que muchas veces las enfermedades nos atacan y se quedan es por falta de vitaminas. 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Estamos en Semana Santa, la Semana Mayor, una semana muy importante, muy especial, de reflexión, de oración. Una semana muy especial para alejar todo lo negativo de nuestras mentes, de nuestros corazones. El odio, la venganza, el rencor, la envidia, todo eso negativo, tenemos que alejarlo, alejarlo de nuestro cuerpo, alejarlo de nuestra mente, alejarlo de nuestro entorno. No solamente la persona que siente odio, rencor, envidia, perjudica a esa persona, porque eso es una mala energía.
perjudica a esa persona a la cual está irradiando esa mala energía, sino que también la persona que lleva en su mente y en su corazón odio, envidia y rencor, también se está perjudicando personalmente. Esa misma persona se está perjudicando. Entonces, la invitación es muy cordial en esta Semana Santa, la Semana Mayor, de que dejemos atrás todos esos sentimientos, todos esos pensamientos negativos que son malas energías. También es una semana muy especial para hacernos limpiezas, limpiezas espirituales, retirar de nuestro cuerpo, retirar de nuestra casa, de nuestro entorno, de nuestro negocio, de la finca, toda clase de malas energías. Vamos a realizar una limpieza muy especial. ¿Cuál es esa limpieza especial que estoy recomendando en el día de hoy y que va a influir muy positivamente en su manera de pensar, en su manera de sentir? 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Este producto es para lavar nuestro recinto, no es para echárnoslo en el cuerpo, porque esto contiene amoníaco. Esto es para lavar la casa, lavar el carro, lavar el piso, la finca, el negocio. Vamos a mezclar el cuerno de ciervo en un balde con agua con jabón rey y vamos a hacer un lavado bien especial, pensando que todo lo malo, todo lo negativo está saliendo ahí, de que en esta Semana Santa nos vamos a limpiar de todas las energías negativas. 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Y para atraer todo lo bueno, vamos a usar el poderoso riego astral 7x7 contra todo. 7x7, ¿por qué se llama astral 7x7? Porque contiene 49 esencias. Ahí va a encontrar usted esencias para todo en este producto, como la esencia Abre Caminos, Abundancia, Ámbar Gris, Imán, Cariaquito Morado, Libertad, Llamadera, María Leonza, Mano Poderosa, Madera de Oriente, Mil Flores. Va a encontrar la esencia de Lluvia de Oro, Lluvia de Plata, Pega Pega, Protección, Ruda, etcétera, etcétera. Son 49 esencias. Este producto es preparado con 49 esencias. Tiene esencias para todo, para limpiar y purificar, para sacar todo lo malo, para atraer todo lo bueno, para tener muy buena suerte en los juegos de azar, en el trabajo, en el amor y en todos los aspectos de la vida. 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
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Se nos acabó el tiempo, pero aquí en este su programa, Naturopatía al alcance de todos, porque tú lo vales, diariamente compartimos con todos ustedes temas de interés general. Sigan de cerca nuestro programa, le depara sorpresas. Dios les pague por su sintonía, bendiciones para todos y hasta pronto, mis amigos.

0: 5:18, 5:18.
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3: Enseguida, hacia allá saliendo sino la 13 por Bomberos, ahí encuentra usted la estación del tiempo aquí en Santa Rosa de Cabal. 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Doctora, saludo. Doctora, vamos a hablar seguidamente de todo eso, doctora.

0: cordialísimo saludo, apreciados oyentes. 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
1: Escuchemos testimonio de sanación y curación por parte de la doctora María Daisy. Hablan los pacientes. A continuación, damos lectura a varios testimonios que nos llegan de aquellas personas que han asistido a consulta de lectura del oráculo de Los Ángeles con la doctora María Daisy Agudelo y han obtenido resultados cambiando sus energías y saliendo de todas las dificultades, cambiando su vida para bien. 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Recuerde también que es muy importante saber qué le depara el destino en el 2026, a la vez que limpiar las malas energías que recogió durante todo este año. Ahora sí, paso a dar lectura a los testimonios. Julián Marín de Manizales. Me siento feliz de haber asistido a la consulta con la doctora, quien con la lectura del oráculo me llenó de bendiciones y me sacó de la racha de mala suerte. Con el kit de la suerte, mi vida cambió y pude lograr muchos objetivos. Abelardo Jiménez de Dos Quebradas. Desde que asistí a la consulta con la doctora María Daisy, mi vida dio un giro. Se arregló mi hogar, me llamaron de un buen empleo, se arregló mi suerte en los juegos de azar. Me gané varios chances después de realizarme las limpiezas que ella me realizó. Guillermo Morales de la vereda San Juan. Me encontré en una situación muy difícil, con depresión, lleno de deudas, problemas familiares, las cosechas de la finca no me daban para los gastos, los animales de engorde aparecían enfermos y se morían, los cerdos también. Un día aparecieron un poco de gusanos en toda la casa, lo que me motivó más a ir a la consulta con la doctora, quien me leyó el oráculo de Los Ángeles, interpretó lo que me estaba pasando y resultó que era el amante de mi esposa, mi vecino Ramón, quien me estaba trabajando magia negra para que yo no progresara y mi esposa me dejara para irse con él. Gracias a Dios y a los tratamientos de limpiezas, purgas y rituales que me realizó la doctora, mi vida volvió a la normalidad y mi esposa cambió para bien conmigo, dejando a su amante. La verdad, asistir a la consulta con la doctora María Daisy a uno le cambia la vida, porque de que sale del consultorio sale uno bien, tranquilo, con ánimo y positivo para sanar la maldad.
2: A

0: hablemos de esa reinauguración.
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2: 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Tiempo ya de irnos para nuestra iglesia Basílica Menor aquí en la ciudad de Santa Rosa de Cabal para escuchar el despertador espiritual, donde viene ese lindo mensaje, la palabra de Dios. Hoy está a cargo del padre Luis Ricardo Martínez. Padre, buenos días.
4: Muy buenos días, Leonidas y personal administrativo de la emisora Antena de los Andes 1520 AM, deseándoles muchas bendiciones a ustedes y a sus familias, agradeciéndoles este espacio para que la palabra de Dios llegue a muchos lugares, a muchas personas. Saludo en esta mañana de manera muy especial a todos los que sintonizan su programa a esta hora de la mañana, el programa El Despertador Espiritual, que se transmite desde la Basílica Menor de Nuestra Señora de las Victorias de Santa Rosa de Cabal, hoy 15 de mayo del año 2026, viernes. Bienvenidos sean todos. Oración de la mañana. Dios mío, recibe mi saludo en este nuevo día. Señor, en el silencio de este día que nace, vengo a pedirte paz, sabiduría y fuerza. Hoy quiero mirar al mundo con ojos llenos de amor, ser paciente, comprensivo, humilde, suave y bueno. Ver no solo las apariencias físicas de tus hijos, sino también su espíritu inmortal, como los ves tú mismo, para así poder apreciar el inmenso valor y la bondad de cada uno. Cierra mis oídos a toda murmuración, guarda mi lengua de toda mala palabra, que solo los pensamientos provechosos permanezcan en mí. Quiero ser tan bien intencionado y bueno y amable, que todos los que se acerquen a mí sientan tu presencia y tu amor. Revísteme tu bondad, Señor, y haz que durante este día yo sea semejante a ti. Amén. Gloria al Padre, y al Hijo, y al Espíritu Santo, como era en el principio, ahora y siempre, por los siglos de los siglos. Amén. Queridos oyentes, vamos a escuchar el Evangelio del día, tomado de San Juan en el capítulo 16, versículos del 20 al 23a. Dice así: En aquel tiempo dijo Jesús a sus discípulos: en verdad les digo, ustedes llorarán y se lamentarán, mientras el mundo estará alegre. Ustedes estarán tristes, pero su tristeza se convertirá en alegría. La mujer, cuando va a dar a luz, siente tristeza porque ha llegado su hora, pero en cuanto da a luz al niño, ni se acuerda del apuro, por la alegría de que al mundo le ha nacido un hombre. También ustedes ahora sienten tristeza, pero volveré a verlos y se alegrará su corazón y nadie les quitará su alegría. Ese día no me preguntarán nada. Palabra del Señor. Gloria a ti, Señor Jesús. Pidamos al Espíritu Santo para que esta palabra la llevemos a nuestro corazón, para que la pongamos en práctica. Espíritu de Dios, ven a mi vida, ven a mi alma, ven a todo lo que soy. No dejes de guiarme con tu luz ni de darme paz al corazón. Suscita en mi interior el deseo de profundizar en tu palabra y de encontrar en ella la respuesta de tu amor. Amén. Reflexionemos. El Evangelio de hoy, de San Juan, Jesús dice a sus discípulos: ustedes llorarán y estarán tristes, pero su tristeza se convertirá en alegría. Y pone el ejemplo de una mujer que da a luz, primero siente dolor, pero después, cuando nace el niño, todo se transforma en gozo. Jesús está preparando a sus discípulos para el momento de la cruz. Ellos verán sufrir al Maestro, sentir miedo y pensarán que todo terminó. Pero después llegará la alegría de la resurrección. El dolor no tendrá la última palabra. Este Evangelio nos enseña que el sufrimiento vivido con Dios nunca es inútil. Todos pasamos momentos de tristeza, enfermedades, problemas familiares, traiciones, duelos, preocupaciones económicas o angustias interiores. Hay días en los que pareciera que Dios guarda silencio. Pero Jesús nos recuerda algo muy importante. Después de la noche llega el amanecer. La cruz no termina en derrota, termina siempre en resurrección. El Señor no promete una vida sin lágrimas, pero sí promete que Él puede transformar nuestro dolor en una bendición y en un camino de crecimiento. Muchas veces las pruebas nos hacen más humildes, más sensibles al sufrimiento ajeno y más cercanos a Dios. Hay personas que solo aprendieron a orar profundamente cuando atravesaron una dificultad. Apliquemos a nuestra vida. No perdamos la fe cuando lleguen los momentos difíciles. 2. Aprendamos a esperar los tiempos de Dios con paciencia. 3. No tomemos decisiones desesperadas en medio del dolor. Y 4. Cuando alguien esté sufriendo, acompañémoslo con amor y no con indiferencia. Y por último, recordemos que después de cada cruz, Dios puede abrir nuevos caminos. También nosotros como discípulos a veces lloramos porque no entendemos lo que Dios permite, pero el Señor ve más allá de lo que nosotros no vemos. Al final del Evangelio podemos mirar a la Santísima Virgen María. Ella vivió el dolor más grande al pie de la cruz, viendo sufrir a su Hijo. Su corazón de madre estuvo lleno de lágrimas, pero permaneció firme en la fe. Y después del dolor del Viernes Santo, llegó también para ella la alegría de la resurrección. María nos enseña a no abandonar a Dios en medio de las pruebas. Ella nos acompaña y nos recuerda que toda cruz vivida con amor puede convertirse en camino de vida nueva. Señor Jesús, en los momentos de tristeza y dificultad, ayúdanos a confiar en ti. Cuando sintamos miedo, cansancio o desesperanza, danos la fuerza de tu Espíritu Santo. Enséñanos a comprender que después de la cruz llega la resurrección y que ninguna lágrima ofrecida con amor queda sin fruto. Te pedimos por quienes hoy sufren, los enfermos, los que están solos, las familias divididas, los que han perdido la esperanza y quienes cargan cruces muy pesadas. Virgen María, Madre Dolorosa y Madre de Esperanza, acompáñanos en nuestras pruebas. Quédate junto a nosotros cuando el corazón se llena de tristeza y enséñanos a permanecer fieles como tú permaneciste junto a la cruz de tu Hijo Jesús. Enséñanos, pues, a enfrentar los momentos difíciles, pero con amor y con paciencia. Entreguemos este día a nuestro Padre Dios, en este día un saludo muy especial a los profesores en su día, el Día del Educador. Qué bueno recordar a esos profesores que nos enseñaron las primeras letras y todos los que tienen que ver con nosotros en nuestra educación. Qué importante esos buenos profesores que enseñan valores. Oremos por ellos, una oración muy especial por todos los educadores en este día 15 de mayo. Y también en muchas partes celebran el Día de San Isidro Labrador, para que lo tengamos en cuenta. El día de San Isidro Labrador, allí, un saludo muy especial al corregimiento del español, porque su parroquia se llama Parroquia San Isidro. Entonces, un abrazo muy especial, que estuve por allí compartiendo 3 años y medio, hace añitos ya, en el español, el corregimiento del español. Un saludo muy especial a la parroquia del corregimiento, al padre Alexander, que está allí en este momento. Dios los bendiga. La bendición de Dios Todopoderoso, Padre, Hijo y Espíritu Santo, descienda sobre ustedes, les acompañe siempre. Un feliz y santo día. Sigan en sintonía de su emisora, Antena de los Andes, 1520 AM.
2: Gracias, Padre. Bello mensaje que nos ha entregado aquí desde la Basílica Menor de la ciudad, Santa Rosa de Cabal. Qué lindo de recibir el siguiente día, después de escuchar la palabra de Dios, hoy con el Padre Luis Ricardo Martínez. Les recuerdo cuáles fueron los resultados de las loterías jugadas la noche anterior. El Astro Luna fue el 1432. 1432 fue el Astro Luna. Con la Sinuano fue el 7964. 7964 fue la Sinuano. Con la Paisita el 3502. 3502 fue esa Paisita. Con la Fantástica el 9650. 9650 fue la Paisita. O mejor, la Fantástica. Con Chontico fue el 7739. 7739 fue con Chontico. La Caribeña el 9736. 9736 fue la Caribeña. Con Cafetero el 1661. 1661 fue Cafetero. Y con Bogotá el 8220. Fue el 8220 con Bogotá. O sea, para chance con Bogotá, fue la el 220, la Quindío no vuelto a jugar. Entonces, Bogotá 220, con Cafetero fue el 661, Caribeña 736, Chontico 739, Fantástica 650, La Paisita 502, con Sinuano el 964 y el Astro Luna el 1432. Esos fueron los datos de las loterías que jugaron la noche anterior. Pues seguidamente les invito para que escuchemos el mejor noticiero que tiene Risaralda, Caldas, Indiva y Norte del Valle en Antena de los Andes, la Radio Popular y en Radio Reloj. 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
1: Las 6:06 de la mañana en punto. Saludo especial para todos ustedes, oyentes de Buenos Días Risaralda. Bienvenidos hoy ya 15 de mayo del año 2026. Un saludo especial para todos nuestros oyentes de Antena de los Andes en los 1520 AM, en Radio Reloj 1300 AM, nuestras redes sociales y páginas web. La dirección general de Buenos Días Risaralda es del doctor Erney Ocampo Cardona. Muy buenos días. A esta hora los invitamos para que nos actualicemos con toda la información en Buenos Días en Risaralda. Eduard, muy buenos días a esta hora, acompañándolos con toda la información en este 15 de mayo.
2: Hola Alex, ¿qué tal? Un saludo para usted, para Carlos, para todos los oyentes de Buenos Días Risaralda en esta mañana del 15 de mayo, con todas las noticias del departamento de Risaralda. Comenzamos diciéndoles lo que está pasando en estas primeras horas de la mañana. Don Carlos Grisales, ¿cómo amanece la mañana? ¿Cómo está el Aeropuerto Internacional Matecaña y qué se pronostica en materia del tiempo en la ciudad de Pereira y el departamento de Risaralda?
3: Buenos días, Eduard, Alex, don Luis Alberto Ochoa Berites, al doctor Erney Ocampo Cardona del noticiero. Buenos días para toda la audiencia, un gran abrazo. Hoy nos levantamos con un sol radiante, con un bello paisaje, unos contrastes de esta aurora de la mañana de hoy viernes 15 de mayo de 2026, con 18 grados la temperatura máxima, será de 26 grados. En momentos está despejado el cielo, alguna neblina, pero en algunos sectores hay buen clima en estos momentos. El Aeropuerto Internacional Matecaña nos informa que ya despegaron los vuelos hacia Panamá y hacia Bogotá. El vuelo procedente de la capital de la República ya aterrizó y están a tiempo los vuelos siguientes que proceden desde Medellín y de Cartagena.
1: Informaciones importantes a las 6:06 de la mañana, un minuto. Eduard, hay paros y bloqueos en viales. Comunidades y gremios de transporte adelantan hoy plantón indefinido en corredores estratégicos que conectan a Risaralda con Caldas. Hablemos un poco del tema referente a lo que se viene durante la jornada de la mañana.
2: Sí, a partir de las 9 de la mañana se tendrá por parte de comunidades adscritas al municipio de Chinchina y el municipio de Santa Rosa de Cabal y en algunos sectores del departamento de Caldas, especialmente en la zona centro-sur, bloqueos y plantones que se han programado desde tempranas horas cerca de las 9 de la mañana con movilizaciones que buscan que se cumpla pues una orden impartida por el gobierno nacional y que donde el presidente Gustavo Petro pues pide que el tema de concesiones viales se acabe para el departamento de Risaralda, del departamento de Caldas, especialmente la concesión de autopistas del café. Sobre esta mañana se ha confirmado por parte del líder cívico del municipio de Santa Rosa de Cabal, Fabián Artina, que habrá movilización, lo mismo que desde el municipio de Chinchiná se esperan concentraciones, especialmente en la zona de Pavas, también en el sector conocido como Tarapacá 1 y 2, y donde se espera pues allí ejercer plantones que den como resultado pues que se cumpla la orden emitida por el presidente de la República. Sobre este caso, ya desde tempranas horas comienzan ya las movilizaciones y esperamos saber qué va a pasar, especialmente en el peaje que comunica Tarapacá entre el departamento de Risaralda y el departamento de Caldas.
1: Mañana con 3 minutos, 6:03, Carlos Alberto Grisales, novedades el día de hoy en esta mañana del 15 de mayo.
3: Bueno, tenemos que la luna nos ofreció un bello espectáculo en la madrugada en su fase final del cuarto menguante, sí. Ya vamos a tener para el día domingo la fase definitiva de luna nueva.
1: Se dio a conocer el día de ayer a las 6:03, se dio a conocer el día de ayer en rueda de prensa que se está ofreciendo 25 millones de recompensa por la captura de los autores materiales e intelectuales del doble homicidio en el sector de Laureles. Edward, ¿qué se sabe?
2: Sí, Alex, ayer tras la... El hecho muy lamentable que se presentó en el municipio de Santa Rosa de Cabal y donde dos personas perdieron la vida, pues el alcalde del municipio de Santa Rosa de Cabal convocó una rueda de prensa donde en compañía del señor subcomandante del Departamento de Policía de Risaralda, pues habló de la muy grave situación que se habría vivido y también donde se ingirió que Santa Rosa de Cabal pues se tiene que poner en coto esta situación. Escuchemos al alcalde del municipio a propósito de la rueda de prensa.
4: Las cifras más bajas de homicidio de las últimas dos décadas no significa que los hechos que ocurran sean una cifra más. El día anterior, lastimosamente, tuvimos unos hechos que los ciudadanos conocen, donde dos sicarios en motocicleta causan la pérdida de la vida de un ciudadano santarrosano llamado John Harold Valderrama. Pero además en estos hechos resulta herida la señora Mariluz Giraldo, que fue trasladada a nuestro hospital y luego remitida a la ciudad de Pereira, donde lamentablemente pierde la vida. Por eso, en Consejo de Seguridad, hemos determinado una recompensa histórica de 25 millones de pesos para quien nos dé información. Y agradezco a la Policía Nacional, a mi coronel Córdoba y todo el resto de trabajo que van a disponer para que esta familia tenga justicia.
5: La Policía Nacional ha dispuesto un equipo especializado de investigación criminal que facilite la identificación y captura de los responsables.
4: Nos solidarizamos con las familias afectadas y les aseguramos que estos hechos no van a quedar impunes y que se hará justicia.
2: Tempranamente se conoció que, pues, tras los hechos se han desarrollado unas labores de carácter investigativo en el municipio de Santa Rosa de Cabal y un grupo desde la ciudad de Bogotá estará llegando al municipio de Santa Rosa de Cabal para liderar las investigaciones. Más adelante entraremos en detalle con los casos y cómo avanza esta situación que ha conmovido lógicamente al municipio de Santa Rosa de Cabal y el departamento de Risaralda.
1: 6:06 en Buenos Días en Risaralda. Agenda noticiosa con Luis Alberto Ochoa. Luis Alberto, buenos días.
6: Alex, muy buenos días y a toda nuestra audiencia en este Día Nacional del Maestro. Hoy es el Día del Educador, tiempo para ofrecer un abrazo a todos los educadores que hoy por lo menos tienen este día de ligero descanso, este día de celebración porque también es día de familia, Día de la Familia, se ha connotado así, de acuerdo con las informaciones que se han entregado en este calendario de celebraciones. Año 2026, la temperatura en este momento aquí normal, 18 grados centígrados, tenemos máxima al mediodía, sobre las 12-13 horas, de 26 hasta 27 de pronto alcanza, no hay pronóstico de lluvia de ninguna naturaleza en este momento, ligeros vientos de nordeste sobre 4 kilómetros y el pico y placa 8 y 9. La agenda informativa nos dice que con un informe muy rápido de lo que fue el sismo ayer, el gobernador abrió el periodo extraordinario de sesiones en la Asamblea Departamental. De igual manera, se ha señalado que las invasiones no se deben manejar con martillo y bulldozer, sino simplemente trabajando para el desarrollo de la ciudad de manera que haya más programas de vivienda para esta región del territorio colombiano. Es lo que ha dicho el señor secretario de Gobierno al cabo de estas mesas de técnicas de análisis sobre las invasiones en la ciudad de Pereira. El geoparque debe ser un elemento simbólico no para esta región, sino con toda la del ley, porque el mismo podría darnos la verdadera protección ambiental, así lo ha dicho el director de la RAP, luego del encuentro ayer allá en la zona de La Pastora por el geoparque. La problemática de las guerras también ha influido bastante en la caficultura regional, dado los altos costos de los insumos, dice vocero de la Federación Nacional de Cafeteros en esta región del territorio colombiano. En la economía del canasto que les contamos en el día de hoy, hay algunas variaciones, sobre todo en algunas verduras que han subido unas, otras han bajado de precio, pero en general hay estabilidad en el mercado, en la galería Plaza de Mercado de la 41, y eso lo contaremos aquí en Buenos Días, Risaralda.
1: 6:08 en Buenos Días, Risaralda, y pico y placa hoy en la ciudad de Pereira, aplica para vehículos particulares con placas terminadas en 8 y 9, y para motos cuyas placas inicien con dígitos, con dichos dígitos, la restricción rige desde las 6:00 a.m. hasta las 8:00 p.m. Agenda importante el día de hoy, agenda informativa en Buenos Días, en Risaralda, 6:09. Eduard. Bueno, perfecto. Ayer estuvimos presenciando toda la jornada de esta rueda de prensa correspondiente al doble homicidio que tuvimos hace dos días en el municipio de Santa Rosa de Cabal. La policía dio declaraciones importantes con respecto a las diferentes investigaciones que se vienen adelantando, y esto fue lo que nos dijo el integrante, el comandante de estación del departamento de Risaralda.
5: Una vez la policía se enteró de estos hechos criminales, se desplegaron todas las especialidades, todas nuestras grupos investigativos para empezar a esclarecer desde el momento de los hechos. Y hoy se envía un grupo especializado criminalístico con el fin de identificar y aportar evidencia para poder lograr la captura de estos individuos que cometieron este hecho. Sin embargo, tomamos la decisión de reforzar el pie de fuerza en el municipio en unos horarios que ya logramos establecer, que son unos horarios que son críticos, y los fines de semana, con el fin de poder tener un control total del municipio. Iniciamos mañana con una toma de las localidades, donde vamos a tener toda la administración junto con la policía y todas sus especialidades para lograr ejercer el control y así identificar las personas que cometieron estos hechos. Nuevamente les repito, hay un grupo especial que nombramos de investigadores judiciales con el fin de recolectar toda la información. E invitamos a toda la comunidad a brindarnos todas las informaciones que tengan a bien con el fin de poder adelantar y sacar adelante ese esclarecimiento de este hecho.
1: 6:11, el alcalde municipal se apersonará sobre todo lo que tiene que ver con los gastos de la cirugía y los diferentes procedimientos veterinarios que le realizarán a una mascota que iba con la señora, o sea, una señora que resultó herida y posteriormente al llegar al hospital resultó fallecida. Y pues entrega detalles el alcalde sobre lo que va a realizar con respecto a este animalito, a esta mascota que resultó herida en este hecho. Escuchemos.
7: He dispuesto el pago de la cirugía de la perrita que en estos hechos resultó también herida. Esto sale de mi propio pecunio hacia la clínica veterinaria donde se encuentra. La familia se encuentra también recolectando recursos para pagos adicionales, pero la cirugía va a ser cubierta por mí específicamente, porque en estas situaciones tan críticas cualquier apoyo que podamos darles deja de ser suficiente ante tanto dolor que está viviendo hoy esta familia Santa Rosa. Santa Rosa, todos lo saben, es una ciudad que es ejemplo a nivel departamental y nacional en materia de seguridad. Eso hace que ante tan pocos casos en comparación con las décadas anteriores, cualquier caso tenga mayor visibilidad en la opinión pública y por ende preocupe a los santarrosanos. Los entendemos enormemente, nuestro ideal sería que no se perdiera absolutamente ninguna vida, pero esto lo único que hace es reforzar lo que ya venimos trabajando y ha traído tan buenos resultados para que no se vuelva a repetir y sobre todo para esclarecer y para capturar a los sujetos que han generado estos hechos, y estamos también sobre el camino de sujetos que han generado otros hechos como hurtos que se han presentado en los últimos días para que la ciudadanía tenga la tranquilidad, y ya se han dado también capturas de sujetos que estaban relacionados a hurtos previamente. La seguridad del municipio ha continuado mejorando como lo ha hecho desde los últimos dos años y va a seguir siendo así a pesar de estos hechos que hoy enlutan a Santa Rosa de Cabal.
1: Ya tenemos las 6:12. Luis Enrique Méndez, con los muy buenos días. A las 6:13, los saludamos en Buenos Días Risaralda en esta mañana del 15 de mayo de 2026. Buenos días.
8: Sí, con los buenos días a mis amables oyentes de Buenos Días Risaralda. Hoy dos quedamos de una mañana bastante bonita, bastante pues despejada, a pesar de que cayó una leve llovizna anoche, pero digamos, seguimos con tiempo seco en el día de hoy. De otra manera, pues hoy es el día del maestro. Felicitaciones a todos los profesores del municipio de Dos Quebradas, las 21 sedes del sector educativo aquí en el municipio de Dos Quebradas. De otra manera, ayer pues se llevó a cabo un allanamiento en el sector de Lusitania, en el municipio de Dos Quebradas, donde la gente allí, pues la gente dice que son invasores, pero ellos, a algunos pagan lo que es el impuesto predial y todos estos servicios, y hacen más de 20 o 30 años recién ahí, y llegó la Secretaría de Gobierno hace los de su parte. Esto es lo que se vive en el municipio de Dos Quebradas. Y la otra es que hoy sesionan a las 8 los concejales para llevar unos proyectos importantes al sector rural del municipio, como son las vías internas y con... de Plasión de Pereira y también la Secretaría de Obras Públicas de la ciudad de Dos Quebradas. La gente del sector rural se está quejando porque las vías están tremendamente malas y no puede, y hay partes donde no pueden sacar los productos a la plaza, digamos, a la Galería de Pereira o aquí a Dos Quebradas, cuando hay mercado campesino. Entonces los habitantes de Serranía del Alto Nuevo y las marcadas están haciendo pues digamos cartas y de todo, tanto al departamento como a Dos Quebradas, para que se arreglen estas importantes vías del municipio. Bueno, buenos días.
1: Cordial saludo para todos a las 6:14 a.m. Hay informaciones importantes que tienen que ver con capturas en el departamento de Risaralda. Atención, porque fue capturado presunto ladrón de retrovisores en Pereira. La Policía Nacional capturó en flagrancia a alias El Seba, señalado de dedicarse al hurto de espejos retrovisores en diferentes sectores de Pereira. El procedimiento se realizó en la carrera 15 bis con calle 22 en el barrio Centenario, donde uniformados lograron interceptarlo y recuperar los dos retrovisores avaluados en cerca de 950,000 pesos. Las autoridades destacaron que esta captura representa un importante resultado frente a esta modalidad delictiva que venía afectando a conductores en la ciudad. Informaciones importantes de capturas y procedimientos que se vienen realizando. Cámaras de videovigilancia son claves en investigación. Hurto reciente que está vinculado al microtráfico. El comandante de la Policía Metropolitana de Pereira hizo presencia en la calle 15 con carrera sexta, en el sector donde recientemente se han registrado hechos de hurto que son objeto de investigación por parte de la Policía Nacional. Desde este punto, el oficial lideró la verificación de las actividades operativas e investigativas desplegadas por unidades de inteligencia y policía judicial, donde ya se viene rastreando y se viene trabajando con este sistema de vigilancia en el departamento. Recordemos que la policía continúa con todos estos operativos. Escuchemos.
9: Estamos revisando en la calle 15 con sexta los recientes casos de hurto que hemos detectado a través de este sistema de cámaras. Hemos invitado al centro de monitoreo de estas cámaras de circuitos cerrados de televisión a que esa información sea aportada inicialmente a la autoridad de policía para aperturar investigaciones y actividades de inteligencia. Las actividades de inteligencia ya permiten establecer que obedece un hecho a actividades de presión y algún tipo de confrontación entre grupos delincuenciales barriales para la distribución de estupefacientes, conectados con el CAI Libertad, conectados con el Lago. Hemos desplegado un trabajo especializado para identificar hechos de afectación a la vida y posibles hechos de hurto y lesiones personales. Estas cámaras de circuito cerrado deben ser aportadas inmediatamente a la autoridad con fines investigativos.
1: 6:18 a.m, 6:18 a.m. Más agenda informativa desde Santa Rosa de Cabal. Edward, más información correspondiente a las noticias más importantes de este 15 de mayo del 2026 a las 6:18 a.m. Buenos días, Risaralda.
2: Sí, buenos días, Risaralda. Les contamos todos los detalles de cómo avanza la investigación de los hechos que se han presentado en el municipio de Santa Rosa de Cabal frente a este doble homicidio que ha generado pues esta consternación y donde se han conocido nuevos detalles de lo que la agenda investigativa del Departamento de Policía de Risaralda viene llevando a continuación. Recordemos que los hechos se habrían presentado en la carrera octava bis con calle 16 del barrio Los Laureles, donde al parecer un hombre que fue identificado como John Harold Valderrama Arias, de 44 años de edad, de profesión prestamista, pues se encontraba dialogando con otro sujeto cuando fue atacado a bala por dos sicarios que se desplazaban en una motocicleta. según se conoció por parte de los investigadores, pues al parecer estas dos personas se encontraban dialogando cuando fueron atacados y pues lamentablemente Marilu Giraldo Soto, de 42 años de edad, pues habría estado en el lugar realizando un paseo con su mascota Lupita, que a propósito pues está siendo intervenida quirúrgicamente en estas primeras horas de la madrugada. Las autoridades se encuentran realizando un tipo de investigación a través de cámaras y testimonios entregados por la propia comunidad, y donde pues un grupo especializado desde la ciudad de Bogotá llega al municipio de Santa Rosa de Cabal para establecer las causas y las circunstancias en que se ha cometido este doble homicidio. Las unidades de la policía del departamento de Risaralda indican que las víctimas al momento pues se encuentran en investigación, alias El Calvo, y otra persona conocida como John Harold Valderrama Arias, de 44 años, natural de La Dorada en el departamento de Caldas, y quien tenía pues gran cantidad de préstamos en la zona del sector. La respuesta inmediata de la comunidad y, lógicamente, el Consejo de Seguridad ha realizado ayer en horas de la tarde en el municipio de Santa Rosa de Cabal, pues arroja la recompensa de hasta 25 millones de pesos para quien se comunique o dé indicios sobre los responsables de este doble asesinato que han enlutado familias del municipio de Santa Rosa de Cabal, y de manera confidencial pues se ha entregado un número para que la familia o las personas que conozcan en detalle y vean luces y rastros sobre la investigación puedan aportar a la policía. Sería el teléfono 323-273-4646, 323-273-4646. Las autoridades manejan varias hipótesis alrededor de la muerte del prestamista. Una de ellas serían temas de invasión de predios en sectores del barrio Colombia y el barrio Caldas, mientras que también pues se trabaja en otra línea de investigación que tendría que ver con el tema de los préstamos. Sin embargo, pues hasta el momento las autoridades indican que pues se guardará mucho sigilo para avanzar en el tema investigativo. En medio del ataque sicarial, recordemos que hay una perrita que resultó lesionada, es una perrita que tiene 14 años, es una perrita criolla, se llama Lupita, y pues el alcalde del municipio de Santa Rosa de Cabal está también muy pendiente de salvarle la vida y lógicamente que haya una pronta recuperación. A través de las redes sociales también se han conocido algunos comunicados de la propia familia donde exigen pues que avance en la investigación y pues que prontamente se den resultados. A propósito, el alcalde del municipio de Santa Rosa de Cabal en rueda de prensa pues manifestó también su preocupación por el tema de este doble homicidio, y serían ya 5 las muertes violentas que se han registrado en lo que va corrido del año en el municipio de Santa Rosa de Cabal. Aunque es una cifra pues baja, pues no dejan de ser preocupantes el número de muertes en nuestro municipio.
1: Seis de la mañana con 22 minutos, ampliando un poco la información de Edward con respecto a este doble homicidio y la rueda de prensa que se presentó el día de ayer. El alcalde habló sobre el doblar el pie de fuerza en el municipio de Santa Rosa de Cabal con motivo de lo que tiene que ver con el puente festivo. Escuchemos.
7: Vamos a tener un aumento del pie de fuerza y eso incluirá controles en los sitios dedicados al entretenimiento y en las diferentes comunas y barrios de nuestra ciudad, que los ciudadanos ya estarán evidenciando gracias a la oportuna acción de la Policía Nacional.
1: Tenemos las 6 de la mañana con 22 minutos, 6 de la mañana con 22 minutos. Atención, porque ayer, luego del movimiento telúrico que se presentó con epicentro en el departamento del Chocó, tras este movimiento registrado en la mañana de ayer, 14 de mayo, con epicentro en el departamento del Chocó, el Cuerpo Oficial de Bomberos de Pereira realizó verificación y monitoreo en diferentes sectores de la ciudad. Hasta el momento se recibieron 3 reportes de afectación en estructuras, 2 viviendas con fisuras y una IPS ubicada sobre la avenida 30 de agosto, la cual presentó una grieta en mayor magnitud. El Cuerpo Oficial de Bomberos de Pereira recuerda a toda la comunidad que cualquier situación de emergencia o afectación puede ser reportada de manera inmediata a la línea 119. Escuchemos.
10: Natalí Calderón Melo, directora del Cuerpo Oficial de Bomberos de Pereira, informó que pese al evento sísmico registrado a las 7:48 de la mañana de hoy 14 de mayo, recibimos reporte de dos viviendas afectadas, se realizó la inspección, se trató de unas fisuras y una IPS en el sector de la avenida 30 de agosto con agrietamiento de más de 5 milímetros. Recomendamos a toda la ciudadanía tener muy claras las rutas de evacuación y, por supuesto, tener a la mano el número de emergencias. Nuestros bomberos están muy atentos al 119. Natalí Calderón Melo, directora del Cuerpo.
1: La mañana, 6 de la mañana con 24 minutos, 6:24 minutos. Vamos a la pausa y regresamos con toda la información, todo el desarrollo de más noticias, toda la agenda que tenemos en esta mañana en Buenos Días, Risaralda.
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21: Estamos enseñándole a la comunidad y a la alcaldía municipal sobre el manejo y control de esta especie invasora. El resultado de la jornada fue una recolección de 34 kilogramos de caracol, encontrándolos en diferentes estadios entre neonatos, juveniles y adultos. Los focos más comunes encontrados en esos sitios fue la mala disposición de residuos como pulpa de café, pulpa de frutas, residuos de cocina. Aparte de eso, encontramos mucho material de construcción en sitios inadecuados y pues también cortezas de árboles o pasto que digamos que cortaron y lo dejan por ahí tirado. se le hace un llamado a la comunidad a realizar el control de residuos, no botar las basuras, no disponer de los alimentos al aire libre para evitar la proliferación de esta especie.
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1: 6:29 ya 6:29, vamos a Santa Rosa de Cabal. Eduard, ¿qué información tenemos a esta hora?
2: Y mucha atención que, pues, tal como lo anunciábamos en Buenos Días, Risaralda, en las primeras horas de nuestra emisión noticiosa, sobre las 9:00 a.m, se realizará un plantón, esto a la altura del sector de Tarapacá, y donde precisamente, pues, líderes del departamento de Risaralda, del departamento de Caldas, van a exigir que se cumpla una orden presidencial que tiene que ver con el levantamiento de peajes en el eje cafetero. Estamos a esta hora en comunicación con Fabián Ardila, quien a través de un plantón, pues, se promueven que tras 27 años de lucha, los peajes de la concesión en autopista del café, pues, se deben acabar. Fabián, buenos días, bienvenido a Buenos Días, Risaralda, y todo listo para este plantón.
3: Eduard, muy buenos días a todo su equipo de trabajo y a la gran audiencia. Sí, llevamos 27 años de lucha y hoy sería, es un día histórico, porque vamos a hacer cumplir la orden del señor presidente, del doctor Gustavo Petro, que manifestó en Manizales y le dijo a la ministra del Transporte: ministra, como se acaba la concesión de autopistas del café en febrero del año 2027, por favor, esa concesión no se renueva más. Palabras del presidente, y manifestó enseguida: y no van más los peajes. O sea que es una orden contundente del presidente de la República a un subalterno, como era la ministra de, como es la ministra, como es un ministro, ahí le tocó a la ministra del Transporte. Por eso queremos una mesa con la ANI, con Invías y con el Ministerio del Transporte, para que nos cuenten cómo va el proceso de entrega de autopistas del café. Eso hoy estarán acompañando la comunidad de Chinchiná, la comunidad de Manizales, y estamos aquí los de Santa Rosa, porque si no decimos nada, si no levantamos la voz, nos tocarían otros 30 años de ese abuso, de ese maltrato que ha hecho Autopistas del Café con el pueblo o con el eje cafetero.
2: Oye, la dinámica de este plantón, ¿cuál es?
3: Bueno, el punto de encuentro es aquí en el Estadio Municipal de Santa Rosa. Ahí bajamos en los carros con la gente, vamos a estar en la conectante y coordinamos muy bien con los compañeros de Chinchiná y de Manizales.
2: Allí llegan al sector de Tarapacá y, pues, la movilidad sigue igual, sino que se levanta la talanquera.
3: Bueno, vamos a mirar a ver cómo es el desarrollo ahí. Esperamos que a esta mesa, pues, han confirmado varios parlamentarios y senadores, y consideramos de que, pues, entre más rápido se dé, pues, toda esta información o esta claridad, porque, pues, todo el mundo sale a defender su interés. La clase política tradicional, pues, ellos no quieren que eso se dé. El poder económico, financiero, pues tampoco, porque imagine usted, Eduard, que 30 años usted en una mina de oro como es el peaje de Tarapacá 1 y Tarapacá 2 o el resto, pues eso, pues todo el mundo también se pone las pilas, pero el pueblo, esto es una lucha del pueblo, porque así lo ha dicho el señor presidente, y esto no puede seguir así, Eduard. ¿Cómo así que en 30 kilómetros tenemos 5 peajes? Eso no lo hay sino en Colombia. Y nos correspondió a los del eje cafetero, especialmente a la gente de Santa Rosa y Chinchiná. Eso no lo aguanta nadie más. 5 peajes en 30 kilómetros y los más caros del país.
2: La protesta también se daría en los peajes cercanos, sector de Pava, sector de La Manuela, en claro, el departamento, sí, de Caldas.
3: Claro, sí, sí, creo que la gente de Manizales, pues que también está pues secuestrada, pues ellos también han hecho parte y han comunicado de que van a estar acá en los diferentes peajes, pero usted sabe que los peajes principales, el Tarapacá 2, donde pasa toda la los vehículos que van para la costa y viceversa. O sea que es un punto estratégico Tarapacá 2.
2: Fabián, sobre las 9 de la mañana, ¿y cuánto tiempo estarán allí?
3: Bueno, esto es indefinido, como pues lo han dicho los organizadores, pero aquí lo que se busca es la mesa con las diferentes instituciones, pues para que nos cuenten y preguntarles que si están cumpliendo la orden del presidente, porque pues hay funcionarios en todas estas empresas que le hacen conejo al presidente, gente que está allá, que llevan muchos años y que son fichas de muchos políticos. Por eso pues queremos tener la versión oficial para que se acaben los rumores. De lo contrario, pues vamos a estar aquí hasta que eso se dé, porque es una orden que dio el presidente de la República en una visita que hizo a Manizales.
2: Usted estuvo en esta visita, la orden era perentoria, pero sigue sin cumplirse.
3: Sigue sin cumplir. No, no, lo que pasa es que él cuando se venza el contrato, porque el contrato de Eduard se vence con Autopistas del Café en febrero del año 2027. O sea que pues ya deben de estar haciendo la entrega, porque eso debe tener unas cláusulas, unos protocolos, y entonces pues que nos cuenten bien, porque es que hay muchos rumores de que hay otra empresa que llama IP, Conexión Centro, pues que quiere que le den el contrato por 30 años. Eso no lo vamos a permitir ni por el carajo, hermano. Como así que 30 años donde pues ya cumplieron, ya hicieron las obras. Aunque las obras que hicieron en Santa Rosa fue lo del Jazmín a la universidad y la conectante Tarapacá 1 y Tarapacá 2. A Chinchiná le quedaron debiendo de Guayabal a Chinchiná. O sea que no hicieron la doble calzada, pero que se quedaron con la plata. Porque es que la plata es demasiado, demasiado. Eduard, por minuto, por Tarapacá 2 pagan 17 carros, por minuto. El recaudo de los dos peajes a nivel por año son de 79 mil millones. Por eso pues es que es escandaloso el sueldo que tiene el gerente de autopista, que son 140 millones, y así es toda esa burocracia a costillas del pueblo, de los campesinos. Un campesino no puede sacar la comida por las avenidas, por los peajes, tiene que hacerla por troches. O sea que esto es de mucho fondo. Pero aquí con toda la energía y con toda la alegría estaremos ahorita a las 9 en Tarapacá levantando la voz y diciéndole al presidente de la República: aquí estamos acompañando la orden que usted le dio a la ministra del Transporte en Manizales.
2: Oye, muchas gracias por atendernos aquí en Buenos Días, Risaralda, y estaremos atentos al desarrollo de esta actividad de este día viernes. Un abrazo.
3: Es muy cordial, muchas gracias.
1: A las 6 de la mañana con 37 minutos, recuerda, Carlos, que la presidenta del Consejo de Obando, aquella que asesinaron, sí, hace poco, pues el hijo de la presidenta del Consejo de Obando envió mensaje a la Unidad Nacional de Protección tras el crimen de su madre y apareció en entrevista con chaleco antibalas puesto. Escuchemos qué fue lo que dijo.
4: ¿Usted está con un chaleco antibalas?
6: Sí, sí, señor, estoy con un chaleco antibalas. La UNP, pasa lo que sucedió con mi mamá el día lunes, viene la encargada del norte del Valle del Cauca y me asigna a mí y a mi padrastro un esquema de seguridad compuesta por una camioneta blindada, dos escoltas, tres chalecos antibalas, pero pues me parece una medida que en primero la necesitaba mi madre. Es algo muy triste que ella se cansó de pedirle a la UNP, fuimos hasta Bogotá, en donde no nos atendieron, porque no nos atendieron, y te voy a enviar todos los documentos con Freddy, las respuestas de la UNP, donde no nos atendieron, que teníamos que esperar el correo, y es muy triste que mi mamá tuvo que haber fallecido y ahora sí llegan y nos brindan una camioneta blindada, dos chalecos y dos hombres de seguridad.
5: Y
6: es muy triste. Sí. La encargada del UNP me dice que mil disculpas, que ella acepta que fue negligencia, que las decisiones y los actos que tomaron con mi mamá pues no eran los que ella necesitaban, pero pues lastimosamente cayeron en cuenta muy tarde. Yo en estos momentos hago responsable al Estado por el abandono, hago responsable a la Fiscalía General de la Nación porque se denunció en Fiscalía y hago responsable al director de la UNP y a la UNP.
1: Ya tenemos las 6:39, 6:39 en Buenos Días, Risaralda, con un sol canicular en esta mañana en la capital del Eje, la ciudad de Pereira. Hoy con Luis Alberto Ochoa, con toda la agenda informativa de esta mañana en este sistema de noticias en Buenos Días, en Risaralda, 6:39.
8: Bueno, le cuento a esta hora que hoy el gobierno de la ciudad de Pereira espera ya tener seguramente alguna claridad en torno a la avenida Los Colibríes. Una tarea que comenzó desde la semana pasada y ayer reanudó su agenda en cuanto a las audiencias se refiere para el

0: menos 6 proyectos que fueron presentados a consideración de esta corporación, entre otros el de la política pública de infancia y adolescencia, que es el que esperan con más interés, digámoslo así, todas las distintas capas sociales de esta región del país. De igual manera, el proyecto por medio del que se adoptan medidas especiales frente al paisaje cultural cafetero, teniendo en cuenta esa exaltación de las Naciones Unidas para esta región del país. El gobernador alistará en este periodo extraordinario de sesiones, en donde los diputados, pues cuando comenzó el temblor ayer de 5.3 en la escala de Richter, pues los diputados ellos no dijeron nada. Huyó la gente, digámoslo así, huyó la gente que estaba en las barras, pero los diputados no dijeron absolutamente nada, ninguna referencia, pero el gobernador sí comenzó así su intervención.
1: Para revisar los reportes del sismo que acabamos de sentir con magnitud de 5.5 grados, hasta el momento solamente reportan en el cuartel de bomberos de Santa Rosa de Cabal una fisura. Ya se está enviando el ingeniero a evaluar este momento, ese reporte inicial. Vamos a estar atentos obviamente durante el día a más reportes. Por ahora pues celebramos que hayamos evacuado de la mejor manera y que no haya ocurrido, no haya acontecido más que el susto que se presentó.
0: Bueno, esto lo planteado por el gobernador, de manera que dijo una ligera fisura en el cuartel de la Estación Central de Bomberos del municipio de Santa Rosa de Cabal. Luego agregó sobre las sesiones extraordinarias Juan Diego Patiño Ochoa.
1: Sesiones extraordinarias. Se pondrán a consideración de la Honorable Asamblea proyectos de ordenanza de gran impacto para el presente y el futuro del departamento. Quiero destacar una modificación presupuestal que presenta gestión, planeación y responsabilidad fiscal. Son recursos que se traducen en mayores posibilidades para continuar impulsando sectores fundamentales como la infraestructura, el desarrollo social, la salud, la educación, la competitividad y la atención a las comunidades.
0: Hizo referencia naturalmente al paisaje cultural cafetero.
1: De estrategias orientadas a preservar los atributos reconocidos por la UNESCO al paisaje cultural cafetero de Risaralda. Aquí hago un paréntesis y les cuento, honorables diputados, que en más o menos hora y media vamos a estar reunidos en el Parque de Flora y Fauna Otún Quimbaya, la representación de los departamentos de Caldas, Tolima, Risaralda y el Quindío, donde lanzaremos la creación y el acuerdo de voluntades del geoparque.
0: Bueno, esta es una tarea inmensa que por supuesto lleva también a que sea a través de ese convenio con los gobernadores de Risaralda, Tolima, Caldas y Quindío, que se lleve esto prácticamente hasta Naciones Unidas, para que sea la UNESCO la que en definitiva dé vía libre a la aprobación de este elemento. Como dice el gobernador, es uno de los medios para salvar la situación hídrica de la zona.
1: Donde allí una de las pretensiones que tenemos es generar un sello de reconocimiento ante la UNESCO. Recuerden ustedes el esfuerzo de más de 400 hectáreas que el departamento de Risaralda, gracias a los esfuerzos que ustedes han coayudado a generar, ha atendido la conservación en el Parque Nacional Natural de los Nevados, dando como resultado la preservación del recurso hídrico para el municipio de Santa Rosa de Cabal, el municipio de Dos Quebradas y el municipio de Pereira.
0: Bueno, más adelante hace referencia, por supuesto, a las tareas que luego se darán a conocer relacionadas con las tareas para, digamos, amainar un poco los impactos que pueda generar en la región esto del fenómeno del Niño que se ha anunciado con tanto interés. Esta es la intervención del gobernador ante la Asamblea del Departamento. Posteriormente hubo ya la reunión allá en La Pastora con los gobernadores y demás delegados de la RAP Eje Cafetero. Le hemos contado aquí en Buenos Días, Risaralda.
2: Tenemos ya las 6:44 en Buenos Días en Risaralda a través de Radio Reloj 1300 AM. Por supuesto, a través de Antena de los Andes 1520 AM. Y ahí está Edward con toda la información, el resumen judicial de la jornada a las 6:44.
3: Resumen judicial en Buenos Días, Risaralda. De lo que ha pasado en las últimas horas en nuestro departamento y que lógicamente tiene que ver con el municipio de Santa Rosa de Cabal, donde ayer en Consejo de Seguridad la administración del municipio

0: En compañía del Departamento de Policía de Risaralda y las autoridades judiciales, anunciaron una recompensa de 25 millones de pesos para quien dé luces sobre los autores de este doble caso de sicariato. Con este doble homicidio, la cifra de asesinato en Santa Rosa de Cabal asciende a 5 víctimas en lo que va corrido de 2026 y se investigará a profundidad para dar con el responsable de la muerte de John Harold Valderrama Arias, un prestamista de 44 años de edad, y Mari Luz Giraldo Soto, una mujer de 42 años de edad, quien hacía tránsito por el sector y lamentablemente resultó impactada y perdió la vida cuando recibía atención médica. Según se han conocido las diferentes líneas de investigación que arroja el Departamento de Policía de Risaralda, pues en la recompensa que va hasta por 25 millones de pesos para quien suministre información que permita identificar y capturar a los responsables del doble homicidio ocurrido en la ciudad de las Araucarias, pues se trabajan ya en varias líneas que tienen que ver inicialmente con el tema del prestamista, quien al parecer pues tenía una gran cantidad de dinero entre comillas regado por la zona donde le prestaba a la comunidad, pero también donde una persona al parecer pues tendría nexos con el tema de invasión de predios. Sí, con las propias investigaciones que adelanta ya una capitana adscrita a la División de Investigaciones de la Policía en Colombia, pues estaría llegando al Departamento de Risaralda liderando este tipo de investigaciones. Otros hechos judiciales de las últimas horas indican que el joven que fue asesinado en la vía hacia la ciudad de Armenia finalmente fue identificado de manera plena por parte de Medicina Legal. Se trata de José Fernando Agudelo Echeverry, un hombre de 24 años de edad, quien es natural de Pereira y quien residía en el barrio Samaria. Finalmente, pues su familia llegó hasta Medicina Legal y se conoció de manera extraoficial que el hombre, pues generalmente, pues andaba en búsqueda de trabajo y era una persona bastante querida y reconocida en el sector del barrio La Samaria. Luego del cotejo de huellas dactilares que realizaron el proceso en Medicina Legal, las autoridades identificaron de manera plena a esta persona, quien tenía 24 años de edad y quien fue hallado en el sector de tribunas con múltiples impactos por arma de fuego. Según los últimos indicios que tienen las autoridades, el hombre habría salido desde su residencia en horas de la noche del pasado martes y fue hallado sin vida en el sector del kilómetro 8 de la vía Armenia frente a una institución educativa el miércoles 13 de mayo, en hora de la madrugada. Las autoridades continúan investigando este caso. Una persona en las últimas horas falleció luego de haber sufrido un accidente de tránsito ocurrido en la mañana del miércoles 13 de mayo frente a las instalaciones de la Fiscalía en el municipio de Dos Quebradas. Se trata de un accidente de tránsito el que se presentó cerca de las 6 de la mañana, donde un hombre fue atropellado por un vehículo fantasma. Las autoridades indican que al parecer el hombre trató de cruzar la vía y pues posteriormente fue identificado por medio de Medicina Legal. Se trataría de Guillermo Alfonso Calderón Rodríguez, de 40 años de edad, residente en el municipio de Dos Quebradas, pero quien al parecer era oriundo de la ciudad de Bogotá, indican las autoridades. Siguen las investigaciones en contra de un hombre de 22 años de edad quien fue capturado luego que fuera sorprendido al parecer vendiendo contenido con menores de edad, contenidos que tenían carácter sexual. Las autoridades indican que Miguel Ángel Méndez Álvarez, pues una persona que fue denunciado por su propio jefe, al parecer se dedicaba a la venta de contenidos sexuales en redes sociales. Las autoridades continuaron la investigación, que fue adelantada por investigadores del CTI, de la Fiscalía de Pereira y la Policía Judicial, donde pues finalmente fue capturado el hombre en el conjunto Terra Grata, conjunto residencial del municipio de Dos Quebradas, y a quien se le incautó un computador portátil, varias memorias y contenido que al parecer vendía y comercializaba a través de redes sociales. Las autoridades indican que la investigación evidenció que el hombre, el pasado 19 de abril del año 2025, interactuó con una persona cuya identidad está por establecer a través de la aplicación Telegram, quien le solicitó videos de violaciones y además recibió múltiples grabaciones de ataques sexuales de personas cuya edad exacta no se pudo determinar. A pesar de las evidencias y que el hombre fue sorprendido con contenido que incluye a menores de edad, no aceptó los cargos, donde la Fiscalía 38 Seccional de la Unidad Especial de Investigación de Delitos Prohibidos contra Niños, Niñas y Adolescentes en el Departamento de Risaralda le imputaron los delitos de pornografía con persona menor de 18 años en 40 eventos. Además, las autoridades indican que al parecer el hombre pues generó indignación en la audiencia porque constantemente sonreía mientras se le imputaban los cargos, a pesar que apelaron la decisión de enviarlo a un establecimiento de reclusión. Pues las autoridades indican que la investigación continuará y esperan evidenciar este tipo de delito, ya que el hombre no aceptó los cargos. Se reporta también un caso de una muerte, esta vez en el sector de Santa Cecilia, municipio de Pueblo Rico, al occidente de Risaralda. El hecho se habría presentado en el corregimiento de Santa Cecilia, sector conocido como el Coliseo, donde la víctima al parecer se encontraba consumiendo licor y fue atacado por una mujer. La persona que pues inicialmente llegó con lesiones a una clínica, pues lamentablemente falleció. Marta Yurani Córdoba, de 35 años de edad, natural de Bajo Baudó, Chocó, sería una persona que fue capturada en las últimas horas como responsable de este caso presentado en el municipio de Pueblo Rico. Varios operativos se han realizado por parte del Departamento de Policía Risaralda en las últimas horas y que dejan como resultado la captura de dos personas en el municipio de Santa Rosa de Cabal, esto por distribución de estupefacientes. Las autoridades indican que en lo que va corrido el año se llevan más de 120 personas capturadas en el municipio de Santa Rosa de Cabal. También en un operativo realizado por parte de la Policía Metropolitana en la Operación Sultana, se logró la aprehensión de alias Franquito, un menor de edad vinculado a la red sicarial de Cordillera. Y es que en las últimas horas fue materializada la orden de aprehensión por el delito de homicidio contra alias Franquito, un menor de edad señalado de integrar la red sicarial de la estructura criminal La Cordillera. De acuerdo con las investigaciones, este adolescente sería el presunto autor material de un homicidio ocurrido en el mes de febrero del presente año en el barrio La Sultana, en Dos Quebradas, donde en compañía de otros dos delincuentes habría ultimado con arma de fuego a Walter Pulgarín al interior de su residencia. Alias Franquito haría parte del componente sicarial de alias Lanea, capturado durante la operación Demetrio, junto a otros 8 integrantes del grupo delincuencial organizado Cordillera. Además, tendrían presuntos nexos con la línea de homicidios selectivos de alias Dogor. Según las investigaciones, alias Franquito habría sido vinculado desde aproximadamente los 14 años a redes de sicario al servicio de esa estructura criminal, participando presuntamente en acciones relacionadas con control territorial y actividades delincuenciales en diferentes sectores del área metropolitana. Y continúan los controles que se realizan al interior de la Unidad para la Protección y la Vida en la ciudad de Pereira. En una intervención realizada en horas de la madrugada, en la Unidad Permanente para la Vida de Pereira, la Policía Nacional desplegó un operativo con 187 uniformados, logrando la incautación de 18 celulares, más de 2.000 dosis de estupefacientes entre marihuana y base de coca, además de 60 armas blancas y objetos contundentes ocultos al interior del centro de reclusión. Después y durante el procedimiento, también fue hallado un dispositivo eléctrico tipo tábano, similar a un taser y considerado altamente peligroso. Con esta ofensiva, la Policía Nacional continúa afectando estructuras delincuenciales que pretenden seguir articulando actividades ilícitas desde los centros de detención transitoria, fortaleciendo los controles y la seguridad al interior de estos espacios. En esta operación se suma a otras medidas recientes adoptadas por la institución, entre ellas el traslado de delincuentes de alto perfil a cárceles de máxima seguridad y el fortalecimiento permanente de controles en centros de reclusión temporal, con el fin de evitar que sean utilizados como escenarios para coordinar actos criminales. Y siguen también la operatividad tras denuncias de la propia comunidad en el centro de Pereira, donde un hombre que es señalado con el alias del cerrajero, utilizando ganzúas improvisadas, abría vehículos con total propiedad. El procedimiento se llevó a cabo frente a un reconocido restaurante de la vía nacional entre Pereira y Armenia, donde el hombre actuaba como pues un hábil cerrajero. El hombre de 46 años de edad, se le hallaron en su poder los elementos hurtados, varias ganzúas adaptadas en forma de llaves maestras utilizadas para abrir los vehículos y hurtar los elementos en su interior, así como un radio de comunicaciones con el que al parecer estaba coordinando varias acciones delincuenciales. Resumen judicial en Buenos Días, Risaralda.
1: Seis de la mañana con 55 minutos, 6:55, 5 minutos nos separan de las 7. Pausa y regresamos con toda la agenda noticiosa a nivel regional.
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6: El sentido que tiene, la razón que tiene, nos hace entender y nos hace comprender a través de los actos cotidianos lo que en la vida o en la naturaleza existe como leyes. Por ejemplo, si usted sale con 3 personas que fuman, tarde que temprano usted va a fumar. Si usted sale con 3 personas que son resentidas, usted tarde que temprano va a ser resentido. Usted sale con 3 personas que hacen deporte, puede que se demore, pero usted va a terminar haciendo deporte. Usted sale con 3 personas que están despechadas, usted tarde que temprano va a entrar en la misma condición de ellas. Amigos, eso se llaman las leyes de la vida. Eso se llaman las leyes de la vida, la ley de la reciprocidad, la ley del orden, la ley del dar y el recibir, la ley del karma y del dharma, la ley de la compensación, la ley del valor y el dar. En fin, eso es justo para que ustedes lo miren, con quién se relacionan, con quién se mete, con quiénes están. Bueno, yo me hago con gente muy linda, con gente muy especial, con gente con unos grados de conciencia muy elevados. Estoy en los mismos lugares donde eso se manifieste de una manera también óptima. Bueno, todo esto tiene el propósito de hacerles entender a ustedes que nosotros nacimos para eso, para ser prósperos, para ser amados. Nacimos para ser sanos. Nacimos para ser sanos. Pero no le hemos dado importancia a ello. No hemos entendido que se necesita hacer un proceso para sanarse, que se necesita hacer un proceso para ser triunfador, exitoso, ganador, que se necesita un buen proceso. Pero si usted se junta con 3 personas pesimistas, usted va a terminar siendo pesimista, como quien sus amigos son farmacodependientes, drogadictos. Esa persona también termina, tarde que temprano va a terminar con líos judiciales, y así sucesivamente todo. Los invito de 12 a 1 del mediodía aquí en Radio Reloj para que hablemos de este tema o de muchos más. 12 a 1 del mediodía, a nombre de su espiga dorada, es el lugar en donde miles y miles de seres humanos se han sanado. Luis Alberto Contreras Suárez los invita a ser optimistas y a ser felices. Buen día.
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8: 7 de la mañana, un minuto. Finalizamos la primera parte, el primer bloque, la primera hora de información. Nos metemos en el segundo bloque con todo el panorama informativo, con todo el panel de noticias a través de Buenos Días Risaralda en Radio Reloj 1300 AM, los 1520 de Antena de los Andes. Le doy paso a Luis Alberto Ochoa, que nos tiene más información, desarrollo de más agenda informativa en esta mañana en Buenos Días Risaralda. Luis Alberto.
9: Sí, señor. Sí, señor.
10: Bajan a las redes,
9: por favor.
8: A ver. Esta información la tendremos en unos minuticos. Ya tenemos a Luis Alberto Ochoa con toda la información y el desarrollo de más agenda informativa en esta mañana a las 7 de la mañana con 2 minutos. Luis Alberto, adelante.
9: A ver, por ahí un push abierto.

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1: Ajá, y si no quiero salir de casa, ¿qué hago?
2: La mañana del 15 de mayo de 2026. Luis, adelante.
3: 15 de mayo del 2026, ya en el SECOB está listo todo para los parques que van a construir en la ciudad, mejorar en la ciudad de Pereira, porque ya están, entre otros, el Guadalupe Zapata, de acuerdo con el informe que ha entregado el alcalde Mauricio Salazar Peláez, en donde destaca cómo quedará este parque. Cuelga en un banner en donde hace, desde luego, la referencia, la descripción de todos los elementos arquitectónicos que tendrá dicho parque Guadalupe Zapata, al igual que el parque de la 12, que hace parte de esa tarea de el urbanismo táctico, como dice el alcalde.
4: Para la lloradera en el intercambiador de Cuba, pero además este será el nuevo parque Guadalupe Zapata. Desde julio y hasta diciembre de este año estaremos trabajando para que el nuevo parque Guadalupe Zapata sea un espacio pensado para volver a compartir en familia, con cancha multifuncional, zonas verdes, gimnasio al aire libre y juegos para nuestros niños. Pero además vamos a reforzar la estructura para que esta plaza vuelva a recibir grandes eventos y conciertos, devolviéndole la vida a este importante espacio de Pereira, solucionando las filtraciones que generaban lluvias dentro del intercambiador de Cuba, porque lo prometimos y lo estamos cumpliendo.
3: Lo estamos cumpliendo, dice el señor alcalde Mauricio Salazar Peláez. La inversión total en la recuperación de parques, por lo menos los primeros 5 parques, es de 18.600 millones de pesos, de ellos 17.400 corresponden a la inversión propiamente dicha y 1.200 millones corresponden a la interventoría. Eso ya está por comenzar ese proyecto. Se espera que el próximo julio arranquen las obras, porque eso está apenas en proceso de licitaciones. Bueno, luego del SECOB, eso ahí siguen unos pasos, ¿no? El aseo es el otro problema serio, y han sido las comunidades las que están buscando la solución de alguna manera, porque aún de la administración municipal no hay respuesta sobre el caso. Y en todo este tema, Gilberto Cardona es el presidente de la Junta del Barrio San Juan, y él llevó funcionarios de ATESA, le dijeron que sí, que le van a montar una cantidad de cositas, que le van a montar estacionarias, en fin, vamos a ver si eso se cumple, y además, si las montan, las recogen a tiempo. ¿Cómo es eso, Gilberto? Bienvenido. Don Gilberto.
5: Para informarle que ayer se hizo la recorrida por acá con inspectores de aseo y ATESA para hacer la dicha gestión que ellos, pues, se comprometieron para hacer la limpieza por acá, al sector Barrio San Juan. Y van a traer también contenedores, porque es que la verdad la gente por acá no, ni por aquí ni toda la ciudad, no tienen cultura ciudadana. Entonces ahí se hizo el trabajo por acá, por el barrio San Juan, con el presidente de Junta. Entonces, ahí estamos trabajando por acá. Entonces, ahí le informo, Luis, un abrazo, bendiciones.
3: Bueno, gracias, don Gilberto, presidente de la Junta Comunal del Barrio San Juan, por esta tarea también que está haciendo en bien de las comunidades, y que, por supuesto, ojalá haya esa respuesta que necesita la comunidad, que necesitamos todos. Que haya disciplina, no tiremos la basura así porque sí, pues a la calle ya, porque no, ahí hay unos sitios en donde llevar las basuras, a dónde ponerlas, en dónde ubicarlas, y a tiempo que lleguen los vehículos. Es que este es el problema, las frecuencias de recolección son las que están generando las dificultades, porque las mismas no se cumplen a cabalidad, no llegan los vehículos y estamos sacando las bolsas. Si el carro pasa a las 11 de la mañana, estamos sacando la bolsa desde las 6. Bueno, digo, yo me voy a trabajar y tengo que dejarla afuera. No, eso hay que mirar la manera de recoger de otra forma eso. Economía del canasto, a ver qué alcanzamos a tener en este momento, porque ya estamos corriendo mucho de tiempo. Don Gerardo Jiménez, buen día. A ver, don Gerardo, no lo escucho ni lo veo aquí tampoco. Gerardo.
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3: O sea que esto no ha tenido ninguna variación, estamos simplemente viendo que hay un sube y baja, pero muy corto en las verduras, sobre todo lo que llamamos las verduras verdes, bananos y demás, ¿qué?
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3: Bueno, pero cuéntame una cosa, porque la temperatura está subiendo y desde luego al mediodía tendremos por lo menos 27 grados centígrados, eso sobre la 1 o 2 de la tarde, de acuerdo con los pronósticos del EDEAN. Los limones, porque hay que darles limonada, yo los docentes, día del maestro. Limón, mandarino y demás familiares de estas frutas cítricas.
6: A 3.000 pesos el kilo, tenemos el limón taití a 2.800 el kilo, el limón pajarito a 5.000 el kilo, tenemos lo que es el aguacate papelillo a 12.000 pesos el kilo, papelillos de primera calidad a 14.000 pesos el kilo, choqueis están a 10.000 pesos el kilo. Digamos, pues hay una variedad, López, de aguacate bueno, hay aguacates también medianos, más económicos, sí. De todas maneras, hay aguacaticos de 3.000, de 4.000, de 5.000, de 6.000 por la unidad.
3: 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Cortamos rápido el enlace, pero, pues para ingreso, ¿no? El de la señal. Pero está económica la galería, se puede ir a mercar, así que Alex, listo con su canasto, porque hoy es la economía del canasto en Buenos Días, Richaralta.
2: De la mañana, 12 minutos, muchas gracias, Luis Alberto Ochoa, que a esta hora nos comparte todo el desarrollo de la agenda noticiosa en Buenos Días, de Richaralta. Antes de ir con Eduard, les contamos que el presidente Gustavo Petro se pronunció con respecto a temas importantes. La Constitución le otorga al presidente de la República la inspección, vigilancia y control sobre las actividades financieras y manejo de recursos captados del público. Hoy en día esa competencia está siendo desconocida por los fondos privados de pensiones que no han girado los recursos adecuados a quienes se trasladaron a Colpensiones y por EPS que buscan magistrados amigos para escaparse de la competencia y de las funciones del presidente. Esta es la información que entrega el presidente Gustavo Petro al respecto. Escuchemos.
7: Esas personas naturales o jurídicas que manejan ahorro del público porque hacen actividades financieras o aseguradoras, en el caso de los debates actuales, son los señores dueños de los bancos y los bancos, los señores dueños de las administradoras de fondos privados de pensiones que manejan el ahorro público de los cotizantes del trabajo que se han metido allí. Son trabajadores y trabajadoras. Y son los dueños y de las EPS y las EPS, porque son aseguradoras por decisiones muy anteriores a este gobierno. Entonces yo tengo una competencia constitucional y la ejerzo.
2: Las 7 de la mañana con 14 minutos, 7:14 minutos. Avanzamos más agenda informativa en esta mañana a través de los 1300 AM de Radio Reloj y los 1520 AM de Antena de los Andes. Eduard, más información, más noticias, más agenda en este viernes 15 de mayo de 2026. Adelante.
8: Alex, le cuento algo. El litoral del Pacífico del San Juan de Ocordón pues pasó a la historia como uno de los movimientos telúricos más fuertes que fue sentido ayer sobre las 7:48 de la mañana. La magnitud fue de 5.6, una profundidad de 112 kilómetros, y eran las 7:48 de la mañana cuando sentimos ese fuerte remezón que pues fue sentido en más de 3.000 puntos. Más de 3.000 reportes se recibieron por parte del Sistema Geológico Colombiano. Recordemos que ayer bien temprano pues se movió la tierra en Colombia, especialmente en el occidente, y el epicentro finalmente pues fue localizado en esta zona conocida como el litoral del San Juan de Ocordón, Chocó, Colombia. Hay varias precisiones que hacer sobre este movimiento telúrico, ya que se conoció que en las últimas horas sí hubo algunos reportes de fisuras y algunas situaciones que generó el movimiento telúrico en el departamento de Risaralda. Así nos lo cuenta el señor José César Manrique, quien hace parte de la red de bomberos del departamento de Risaralda y quien dice pues se han recibido varias novedades, especialmente en el occidente de Colombia. César Manrique nos cuenta.
9: Sí, inmediatamente sucedió el movimiento telúrico, pues se prenden las alarmas en el departamento, activando los protocolos de cada municipio del departamento y obviamente pues los cuerpos de bomberos, donde al momento, Eduard, en el municipio no sé, como decía el bombero Ballester, no se ha reportado ninguna afectación, pero sí nos informa el comandante de Pueblo Rico que tuvieron como alguna afectación en una escuela en el municipio de Balboa. Reportaron en una vereda también afectación estructural en una vivienda y afectación en algunas partes del hospital de Apía, Eduard.
10: ¿Son de pronto algunas afectaciones de consideración o todavía tienen que ser sometidos a evaluación de arquitectos y de ingenieros?
9: Sí, Eduard, sí son algunas de consideración, agrietamientos. Obviamente lo que hace uno como cuerpo bomberos es pues llegar al sitio y ya con el apoyo de las oficinas de gestión de cada municipio, con el personal idóneo de infraestructura, bueno, o lo que ellos convenga, ya se emite pues como un concepto, pero visualmente sí, ya con el reporte que es el bomberos, es algunos desprendimientos como de pared, no se sabe pues si es revoque, como le dije anteriormente, o ya afectación directamente de cimentación, y en el hospital también algunas se observan algunas agrietaciones en diferentes recorridos internos que nos reporta el comandante de a pie.
10: ¿El tema de la placa de Nazca y la placa suramericana tienen algo que ver con este tipo de movimientos? Ustedes que analizan y que le hacen seguimiento a este tipo de movimientos telúricos.
9: Eduard, siempre va a afectar en algo este tema de placas. Sabemos que estamos en sobre la falla de Romeral, que eso en cualquier momento una de las dos placas siempre está haciendo fuerza sobre la otra y es cuando libera esta energía. Más que eso, Eduard, lastimosamente esos son enemigos silenciosos que no avisan. Por eso esto más que el susto, pues que pase el susto, es como el llamado a la comunidad de que no volvamos a esto parte del paisaje, Eduard. Cuando pasan estos movimientos telúricos tan fuerte, uno ve que la gente sale corriendo de sus viviendas, no saben qué hacer, salen a los gritos, pero a la hora, de pronto, por parte de gestión de riesgo, por parte de bomberos, defensa civil, intentar hacer como algunas capacitaciones, son personas que no asisten, ¿verdad? Esto es como una sugerencia muy respetuosa, Edward, porque como que no les gusta como el tema, pero a la hora de que suceden estas cosas, es más común que los lesionados surjan por reacciones no adecuadas que en un movimiento telúrico. Normalmente dura 10, 15, 20 segundos el movimiento telúrico y el pánico dura 2, 3, 4, 5 minutos. La gente sale a la calle sin mirar qué postes, sin mirar qué están pasando vehículos. Entonces, como el llamado es eso, Eduardo, de que recibamos, de que nos preparemos en nuestras viviendas. Qué bueno que en nuestras casas tuviéramos cosas básicas como una linterna, tuviéramos botiquín, tuviéramos una o dos lámparas de emergencia que caso que se vaya la energía ya se prendan solas y duran casi hora y media encendidas, y son cosas que valen 50, 60 mil pesos. Es plata, sí, pero es por la seguridad de nosotros. Entonces, es como eso, Eduardo, el llamado a estar preparados, listos, y no esperar que pase eso para reaccionar de mala manera.
10: El tema del radiotransistor es vital.
9: Claro que sí, la copia, Eduardo, de los documentos a la mano, porque cuando pasan estas catástrofes, para el tema de censos, el 99% de las personas a los que nos ha tocado lastimosamente estos desastres, cuando se va a hacer el censo por los entes correspondientes, pues solo quedan con la ropa puesta. Entonces no tienen cédula, no tenemos documentación, y todo esto es lo que demora. La simple copia de una cédula, entonces el llamado es esto, el radio, el pito, tenerlo en la casa y tener como todas las medidas de precaución, saber que si empieza a temblar no es salir corriendo, es ubicarnos a un lado de una pared, agacharnos en posición de seguridad y abrir las puertas por si el movimiento es muy fuerte, la puerta no se cierra, no queda trancada, pero lo que se recomienda es no salir de manera inmediata. Hay transformadores, hay cables de energía, hay vías que constantemente pasa a vehículos. Entonces es esto, Edward, como el llamado a toda la comunidad.
10: Comandante, gracias por atendernos a esta hora y gracias por las recomendaciones.
9: No, Edward, usted por tenernos pendientes, y si alguna cosa estaremos informando. Dios lo bendiga y un abrazo.
10: Un abrazo, una 35.
2: 7 de la mañana con 20 minutos, 7:20 minutos. Avanzamos con todo el sistema de información y les contamos que la Policía de Protección y Servicios Especiales de la ciudad de Pereira viene orientando a fortalecer la articulación institucional y gremial en el marco de la estrategia Guardianes del Turismo Senior. Siguen trabajando de la mano con todos estos aliados para promover el turismo seguro. Escuchemos esta nota importante que nos entregan desde la Policía Nacional. 7:21.
11: Policía Metropolitana de Pereira, a través de la Seccional de Protección y Servicios Especiales, realizó un importante encuentro en el marco de la estrategia Guardianes del Turismo Senior del Ministerio de Comercio, Industria y Turismo. Liderado por el señor Brigadier General Oscar Mauricio Rico Guzmán, nuestro director de Protección y Servicios Especiales de la Policía Nacional, junto a representantes de Cotelco, Anato, Asobares, Cámara de Comercio de Dos Quebradas y el sector hotelero, en el propósito de fortalecer la articulación institucional y gremial para consolidar a la región como un destino turístico seguro, competitivo y comprometido con la protección del patrimonio, explotación sexual y comercial de nuestros niños, niñas y adolescentes.
2: 7 de la mañana con 22 minutos, 7:22 minutos. Avanzamos con todo el reporte importante de información y atención, porque fue capturado alias Pañales, que evadía la justicia. Fue capturado en Dos Quebradas para cumplir condena por hurto calificado. La captura representa un nuevo resultado operacional en la ofensiva contra los sectores delincuenciales dedicados a afectar el patrimonio económico de la ciudad en el área metropolitana. El procedimiento fue adelantado por la Policía Nacional en articulación con el Ejército en medio de actividades de control desarrollado en el municipio de Dos Quebradas, donde este hombre fue capturado mediante orden judicial en el sector Santiago Londoño. Escuchemos el informe detallado de la Policía Nacional con respecto a esta importante captura.
12: Cayó en estrictos controles efectuados en el donde en el desarrollo de actividades operativas adelantadas por parte de la Policía Nacional en articulación con el Ejército Nacional, fue capturado mediante orden judicial alias Pañales en el sector Santiago Londoño, requerido por el delito de hurto calificado y agravado con el propósito de cumplir condena. De acuerdo con las investigaciones, este actor delincuencial presenta un amplio prontuario judicial con anotaciones por los delitos de abuso de confianza, falsedad personal, violencia intrafamiliar, falsedad ideológica en documento público y hurto calificado. La materialización de esta captura representa un resultado más en la ofensiva contra los actores delincuenciales dedicados a afectar el patrimonio económico de los ciudadanos, permitiendo además avanzar en el fortalecimiento de la seguridad y la convivencia en el área metropolitana. Cayones
2: 7 de la mañana con 24 minutos, 7:24 minutos, amplia agenda que tenemos el día de hoy. Hay plantones en este momento en el sector de Tarapacá, ya están preparando todo porque hay unos bloqueos pendientes para el día de hoy en la jornada de la mañana hasta que se presenten las mesas de concertación para este tema tan complicado que tiene que ver con los peajes. Vamos en este momento con actualización del tema del clima. El estado del tiempo, ¿cómo va avanzando la mañana? Carlos, adelante.
13: Claro que sí, Eduard, aquí en el Faro Natural de Radio Reloj estamos recibiendo los rayos penetrantes del sol. Se ha permitido un desplazamiento de nubes que nos deparan una temperatura de 20 grados. La probabilidad de lluvias es muy baja. La máxima temperatura hoy será de 26 grados. Tuvimos momentos de calor en el día de ayer, aunque llovió. Hubo tormentas eléctricas en algunos sectores, pero ya comienza entonces a hablarse de una consolidación del fenómeno del Niño. Mayo es un mes naturalmente lluvioso y todavía pues acá, afortunadamente en esta región, se conservan todos estos procesos lluviosos correspondientes a los meses de abril y de mayo. Se esperan tormentas eléctricas en horas de la tarde, las 2 de la tarde, y a pesar de ello contamos todavía con una temperatura de 26 grados. También la luna nueva estará comenzando su fase el próximo domingo. Y dos lunas llenas vamos a tener en este mes, la Eta Aquarius, que fue el 5 de mayo, y la rara luna azul el 31 de mayo, y conjunciones de la luna con los planetas Saturno y Venus. En cielos despejados, en campo abierto, en las madrugadas vamos a poder observar estos dos planetas, sobre todo el planeta Venus.
2: Ya tenemos las 7 de la mañana con 25 minutos. Importante información. Oído porque hay una información importante que ahorita será ampliada con el tema deportivo, y es que Risaralda ya acumula 5 medallas en Interligas de clavados. Pausa y regresamos aquí a Buenos Días Risaralda.
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20: Buenos días, ¿cómo están?
2: Excelente, la verdad, muy buenos días a las 7:28, mucho movimiento en el tema deportivo, ya están listas en las fechas para lo que tiene que ver con las semifinales y mucha información por estos días y este fin de semana.
20: Jugamos mañana la partido de ida de la semifinal del fútbol profesional colombiano,
2: Deportivo Pereira va a jugar el próximo domingo. Vamos a tener partido mañana, 6:00 p.m. Óigase bien, 6:00 p.m. comienza esto. Para que hagan sus apuestas de una vez. 6:00 p.m, Tolima ante el cuadro Atlético Nacional en el Estadio Manuel Murillo Toro. Y a las 8:30 p.m, Santa Fe ante el equipo del Junior de Barranquilla. Partidos de ida de la semifinal del fútbol profesional colombiano.
0: ¿A quién le va usted? ¿A quién le apuesta? Cuente a ver.
2: Yo tengo finalista el Tolima.
0: ¿Y por la otra llave?
2: Por el otro lado a Santa Fe.
0: Santa Fe-Tolima.
2: Mi final era, antes de jugar los partidos, antes de terminar, yo tenía como finalistas a Tolima y América. Caído América, Santa Fe.
0: O sea que para usted Nacional sigue siendo, va a seguir siendo el verdugo del Tolima, con toda esta información.
2: Tolima, lo que pasa es que a mí me encanta la forma como trabaja el equipo de Ibagué. Es el equipo más regularizado del fútbol colombiano en los últimos años. Si uno mira una tabla estadística, lo que llaman en el ciclismo la camiseta de la regularidad, la tiene el equipo Deportes Tolima. Lástima que allá no apoyen un buen equipo, porque ese equipo de Ibagué, esa nómina de Ibagué, usted la pone en Pereira y llena estadio cada 8 días. Pero en Ibagué no llenan estadio. ¿Qué necesitan? No sé. La verdad no sé, pero Tolima es un equipo regularizado. Esta ronda semifinal coge muy bien, en buen nivel, a Junior, a Nacional y a Independiente Santa Fe. Pero Tolima viene estabilizado. Tolima viene en una meseta deportiva y de rendimiento muy, pero muy buena para el equipo del profe Lucas González.
13: Además, una característica del Tolima, podríamos decir o podría acuñarse la frase, el técnico que le pongan al Tolima es técnico que triunfa ya.
2: Sí, sí, sí. Además hay garantías. Primero se las daba el ex senador y que paz descanse, Gabriel Camargo, y ahora su hijo que quedó al frente del equipo, dan garantías y le han dado garantías a Hernán Torres, le han dado garantías a todos los técnicos que han pasado por allí, a Cruz Real, le han dado garantías, ahora le dan garantías a un hombre como Lucas González. Lo de Tolima es muy, pero muy bueno.
13: ¿Y Santa Fe, aquí tiene técnico?
2: Santa Fe tiene, repito, el uruguayo.
13: Ah.
2: Es que van los dos uruguayos por un lado y los dos colombianos por el otro.
0: Líder de su grupo, el Tolima, en la Copa Libertadores.
2: Esa es otra. Lo que pasa es que Tolima, bueno, tuvo la ventaja que esta semana no hubo Copa Libertadores. Y por eso los partidos se juegan mañana. Porque la próxima semana sí hay Copa Libertadores y Copa Suramericana. ¿Qué significa? Que los partidos de vuelta se van a jugar solamente hasta el otro fin de semana. Por el lado del equipo Deportivo Pereira, se va mañana para Yopal a enfrentar al Real Cundinamarca y ya quedó establecido que el próximo jueves será el partido número 4 de la Copa del Play de Mayor. Para efecto del Deportivo Pereira, estará enfrentando en el Estadio Cincuentenario de Medellín al equipo de Águilas Doradas. Y ayer, pues la noticia ayer fue la lista de 55 deportistas, 55 futbolistas que dio a conocer Néstor Lorenzo. La verdad me parece un embeleco y es ilusionar a jugadores que no van a ir a un mundial. Hombre, los técnicos que de una vez se la jueguen y entreguen la lista definitiva de 26 o una nómina más reducida. Pero aquí hay jugadores que no van a ir a una selección, a un campeonato del mundo. ¿Para qué mete, por ejemplo, a Junior Hernández, el lateral izquierdo del cuadro Deportes Tolima? No tiene ningún sentido. Y mete jugadores, porque estos 55, imagínense, hay que descabezar cerca de 30 jugadores. Eso es una defensión, pero bueno, digamos que así lo consideró la federación y que la FIFA exige esto. La FIFA le exigía a las federaciones presentar nóminas, porque esto es un congelamiento de jugadores. Esto, lo de Cabal, lo de Quintero, lo de Cuadrado, es un congelamiento. De aquí, si alguien dice, ¿y por qué no llevaron a Rodallega? Rodallega ya no puede estar porque no está en esta lista. ¿Por qué no llevan a Falcao? Falcao ya no puede estar porque no está en esta lista. Entonces, Roger Martínez, ayer protestó Roger que porque era pura rosca lo de la selección. Cuando él estaba no era rosca, pero ahora que no está, dice que sí es rosca. Bueno, así estamos en materia deportiva. Volvemos a Risaralda y hablemos del campeonato nacional categoría sub-15. Hablo de fútbol, el equipo del profe Iván Darío Ramírez. Ayer ganó 2-1 al equipo de Meta. Valle le ganó 4-0 a Cesar y Atlántico le ganó 2-0 a Nariño.
1: Hoy habrá jornada de descanso y mañana continuará el torneo. De este grupo de seis salen cuatro selecciones para la gran final del torneo que organiza la DIFÚTBOL. La Federación Colombiana de Fútbol anunció que el partido de despedida de Colombia no será el 29 de mayo, será el 1 de junio.
0: ¿Hubo cambio de fecha?
1: 6 de la tarde ante el equipo de Costa Rica. Hoy, mañana y el domingo, montaña pura en el Giro. Se viene la montaña a ver si los nuestros, si Egan, si Einer Rubio van a sacar la casta o si Jonas Vingegaard de una vez se va a vestir con la camiseta rosada y queda definitivamente campeón del Giro de Italia. 7:34 en Buenos Días, Risaralda.
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0: Ya tenemos las 7:34, 7:34. Eduardo tiene información importante. A las 9 de la mañana es el plantón en el sector de Tarapacá. ¿Cómo está esa información? ¿Cómo está todo el panorama en el municipio de Santa Rosa de Cabal con respecto a esta información, a esta noticia?
21: Pues le cuento que sobre las 9 de la mañana se comenzó concentración a la altura del estadio del municipio de Santa Rosa de Cabal para salir en caravana y en una especie de plan tortuga hacia el sector de Tarapacá, donde allí pues se van a concentrar las personas que están liderando esta manifestación, esta protesta. Ha dicho el veedor en temas de movilidad, Fabián Ardila, que se hará la exigencia que el gobierno nacional cumpla la promesa y la orden emitida por el presidente de la República para que se levanten los peajes en la zona de Tarapacá. Sin embargo, pues hasta el momento y tras los avances que se han logrado, pues poco o nada se ha hecho por parte de la Agencia Nacional de Infraestructura, que es la encargada de liderar este tema. Le hablo de otro tema que tiene que ver con el departamento de Risaralda y la situación que ayer reunió a los gobernadores de la región de Quindío, de Risaralda, de Caldas y Tolima, donde se firmaron este jueves 14 de mayo la alianza para la gestión territorial del proceso Geoparque, en un acto que se llevó a cabo en el Santuario de Flora y Fauna Otún Quimbaya. El proyecto Geoparque es una apuesta para la conservación ambiental y el desarrollo turístico sostenible. Está incluido en el Parque Nacional de los Nevados y se busca que en 2028 haya una declaratoria de la UNESCO y con ello fortalecer su importancia para el medio ambiente. La jornada permitió avanzar en la articulación institucional y territorial entre los departamentos, promoviendo acciones conjuntas que fortalezcan la conservación ambiental, el desarrollo turístico sostenible y la apropiación del patrimonio natural y cultural de la región. De este parque hacen parte 20 municipios de los 4 departamentos. Recordemos que ya el gobernador del departamento de Risaralda pues ha hecho ya los correspondientes avances para lo que corresponde a esta parte de Risaralda. En la administración del gobernador Juan Diego Patiño Ochoa se han adquirido más de 400 hectáreas en el Parque Nacional Natural de los Nevados que estaban destinadas a ganadería extensiva, con el consecuente daño a la fauna y la flora de este territorio. Esa compra de predios permite la conservación del recurso hídrico que abastece a más de 600.000 personas de Santa Rosa de Cabal, de Dos Quebradas y de la ciudad de Pereira. Pero escuchemos al gobernador, luego de finalizada esta importante reunión, lo que dijo y sobre todo los compromisos que adquieren con este geoparque para el departamento de Risaralda. Bueno,
22: felices, terminamos este encuentro tan importante con las gobernaciones del Tolima, Caldas, Quindío y el departamento de Risaralda, las corporaciones autónomas, parques nacionales, entidades importantes en la firma del acuerdo de voluntades para el geoparque. Una gran estructura biológica de conservación, de turismo sostenible y sobre todo de preservación del recurso hídrico y flora y fauna, unos corredores importantes a los cuales le apuntamos bajo el modelo de creación de este geoparque para este territorio tan importante de 4 departamentos.
4: Importante porque hemos trabajado desde la administración departamental en la adquisición de más de 400 hectáreas en el Parque Nacional Natural de los Nevados, hectáreas que estaban destinadas a ganadería extensiva, que estaban haciendo daño a la flora, fauna de este territorio, hectáreas que permiten contar con la preservación del recurso hídrico en esa zona tan importante para los santarrosanos, los dos quebradenses y para Pereira, más de 600.000 risaraldenses. Con esto y con este acuerdo de voluntades buscamos seguir impactando de manera positiva en flora y fauna en este territorio, en la conservación del recurso hídrico y, ¿por qué no?, buscar un sello internacional a través de la UNESCO que nos permita ser diferentes, así como lo hacemos con el paisaje cultural cafetero.
21: El sello se espera que se tenga, pues, especialmente para el departamento de Risaralda, un impacto muy fuerte en este espacio que representa un avance en la construcción de una agenda conjunta que permita posicionar a la ecorregión como un territorio estratégico en biodiversidad, cultura y desarrollo sostenible. También el gerente de la RAP del Eje Cafetero precisó que es la demostración de que juntos podemos hacer cosas grandes por la región. Este es un momento de apertura política y compromiso institucional para poder avanzar en las próximas fases. Dentro de las proyecciones que se tienen está la de trabajar articuladamente desde un enfoque ambiental, educativo, económico y social. Asimismo, fortalecer la gobernanza incluyente y efectiva. Recordemos pues que finalmente en el 2028 ante la UNESCO se va a presentar esta iniciativa de lograr que por fin se tenga el compromiso del proyecto Geoparque en el Eje Cafetero, que está a puertas de...

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3: Avanzamos en este panorama informativo a las 7:42 a.m, 7:42 a.m. en Buenos Días en Risaralda. Tenemos informaciones importantes que tienen que ver con el pronunciamiento de Miguel Uribe. Murió atormentado. El desgarrador relato del padre de Miguel Uribe contra Paloma Valencia. Miguel Uribe Turbay murió atormentado por los insultos de Paloma Valencia, que lo llamó mafioso, es lo que dice su señor padre en un comunicado en video. Y aquí tenemos las declaraciones de el hoy candidato a la presidencia de la República. 7:43.
4: Quiero referirme a las declaraciones que se dieron en las últimas horas. La decisión de una persona de votar por una candidatura es libre. Lo que ha pasado es que Paloma insultó a Miguel, diciéndole que tenía un comportamiento mafioso, ensuciando su reputación. Por su parte, Álvaro Uribe también ha tratado de dañar mi reputación y he manifestado el gran daño que todo esto me ha causado. Paloma y Uribe están pisoteando la familia con el fin de aprovecharse del legado de Miguel, lo cual está muy mal hecho. Miguel, mi hijo, murió atormentado por todo lo que Paloma hizo en su contra. Por esto, hoy más que nunca, reafirmo mi compromiso con la candidatura que eleva las banderas de Miguel y que inspiraron este proyecto político. Sus banderas, naturalmente, las llevo yo. Yo soy su padre. El legado de Miguel lo defenderemos con Delia hasta el último día de nuestras vidas.
3: 7:44 ya, 7:44, Luisa Alberto Ochoa, en el remate de toda esta agenda noticiosa a través de Buenos Días Risaralda, 7:44.
5: Bueno, cerramos con dos cosas, que es la primera relacionada con el Parque Nacional. Esto de parques y lo que se hizo ayer dicen que es histórico, y se lo preguntamos, y así lo señaló Humberto Tobón, el director de la RAP del Eje Cafetero, sobre la importancia del parque. Hoy Ecoparque, el santuario Quimbaya.
6: El Geoparque es como el sumum de la declaratoria en términos de conservación ambiental. Este es un punto muy importante. Entre otras cosas, porque quien hace la declaratoria es la UNESCO, pero luego de un larguísimo proceso que se da para poder llegar a él. Y ese proceso tiene que ver con lo científico, con los análisis ambientales, con la conservación, con la participación ciudadana, obviamente con la gobernabilidad institucional. Y en este sentido vale la pena señalar que la Gobernación de Caldas ha sido una de las entidades que más ha promovido, incluso con recursos, los estudios previos para poder que este proceso siga adelante. Un proceso que requiere de la comunidad, de la participación.

0: de la sociedad que está en el polígono del parque. Y en ese escenario lo que nosotros creemos es que una vez logremos esta alianza de las cuatro gobernaciones, las cuatro corporaciones autónomas, el Servicio Geológico Colombiano y Parques Nacionales Naturales, junto con la RAP, pues daremos el paso siguiente, que es la formulación científica del dossier que será presentado a través de la Cancillería colombiana ante la UNESCO para que inicie su estudio. ¿Cuándo podremos tener eso? A mediados del año 2027. ¿Y cómo? Con la participación de todas estas instituciones, pero ya entramos en una etapa donde los científicos son los que empiezan a actuar.
1: Los científicos son los que empiezan a actuar, ha dicho Humberto Tobón, el director de la Región de Administración y Planeación del Eje Cafetero, descansando desde luego mucha responsabilidad en las tareas que puedan entregar los gobernadores, por ejemplo, de Caldas, Henry Gutiérrez Ángel, de igual manera Adriana Magali Matiz, que es la gobernadora del Tolima, Juan Miguel Galvis, que es el gobernador del Quindío, y Juan Diego Patiño Ochoa, que es el gobernador del departamento de Risaralda. Una invitación que hace el alcalde Mauricio Salazar Peláez para este fin de semana de puente. Recuerden que nos vamos de Puente de la Asunción, por eso hoy hay plan éxodo. Y desde luego preparan también una cantidad de tareas para la vigilancia y el control de la región en este puente. Entonces, lo que nos cuenta el alcalde Mauricio Salazar, la invitación.
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1: El alcalde Mauricio Salazar en un banner que ha entregado para invitar a la gente a participar de esas bellezas del Parque El Vergel, recientemente entregado con inversiones de más de 23 mil millones de pesos. Faltan otros 6 mil para ya todas las dotaciones que necesita este centro turístico, el Parque El Vergel, Bosque Ecológico en Pereira. Y lo hemos contado en Buenos Días Risaralda.
3: Días en Risaralda, avanzamos con todo el panorama informativo y les contamos, ya para ir cerrando antes de ir con el padre, tenemos información sobre la registraduría. ¿Cómo les parece que el registrador nacional califica de ridícula y descabellada la idea de fraude electoral en Colombia? Las declaraciones del funcionario se produjeron en el norte de Barranquilla, producto de los cuestionamientos planteados por el presidente Gustavo Petro sobre el software utilizado durante los procesos electorales y las garantías para los comicios. El registrador aseguró que hablar de fraude electoral en Colombia resulta ridículo y descabellado, debido a que el proceso cuenta con múltiples mecanismos de verificación física y control ciudadano. Según explicó, el elemento más importante del sistema electoral colombiano son las actas físicas diligenciadas y firmadas por los jurados de votación, conocidas como formularios E14 o C14, y no el software de consolidación de datos. Abro comillas, mientras en Colombia exista diligenciamiento físico de las actas y sean los jurados quienes las cierren y las firmen, esa es la prueba más evidente de transparencia electoral, cierro comillas, sostuvo el registrador. Penagos indicó que el software únicamente cumple la función de consolidar y publicar la información del preconteo, pero no define los resultados finales de la elección. Durante sus declaraciones, el registrador compartió el modelo colombiano con lo ocurrido en Venezuela, donde, según dijo, las autoridades no publicaron las actas electorales, lo que generó dudas sobre los resultados. Abro comillas, en Colombia es todo lo contrario. Las actas se publican inmediatamente y cualquier ciudadano puede contrastar la información. Cierro comillas, afirmó el funcionario. Añadió que los jurados, testigos electorales y observadores pueden tomar fotografías de las actas y verificar posteriormente que coincidan con los resultados divulgados por la registraduría. Vamos con el padre, que el día de hoy nos tiene su mensaje, por supuesto, el padre Mario Mejía, a las 7 de la mañana con 50 minutos, 10 minutos nos separan de las 8. Padre, muy buenos días, adelante.
4: Muy buenos días, apreciados oyentes. Ayer nomás me preguntaba por aquí, alguien me decía, padre, uno, ¿de qué se confiesa? Uno siempre dice las mismas cosas. Entonces yo le decía, precisamente, si usted dice las mismas cosas en la confesión, hablando para los católicos, pues eso significa que usted no se ha arrepentido. Porque una de las principales condiciones de una buena confesión es el arrepentimiento sincero, cambio de actitud en la vida. Si uno no cambia de actitud, a ver, si yo trato mal a los demás, hablemos concretamente, yo trato mal a mi esposa, y siempre es así, eso quiere decir de que, y yo me confieso de que trato mal a mi esposa, no quiere decir que usted no está arrepentido, que usted sigue haciendo las mismas cosas y que no hay una conversión verdadera a corazón. Si yo odio a alguien, eso muestra de que yo continuamente estoy odiando y que no estoy arrepentido de ese odio que yo expreso. A mí siempre me ha llamado la atención cuando la gente dice, padre, yo le perdono de todo corazón a mi esposo, pero no lo puedo olvidar. ¿Cómo así? Entonces le perdono de todo corazón, pero nunca olvida la ofensa que le hizo. Es perdón y olvido. Así es Dios con nosotros. No culpemos a Dios de los males del mundo. La gente le dice a uno, padre, es que las mujeres son una tentación. No, los hombres también son una tentación. Pero es que yo no le puedo dar oportunidades en la vida. Yo tengo que buscar siempre mi bienestar. Que mi bienestar en todos los sentidos, no solamente en la salud o en el trabajo, también en mi vida moral y ética. Muy buenos días.
3: 7 de la mañana con 52 minutos, 7:52 minutos para cerrar nuestro sistema informativo. Hay más detalles en referencia al plantón que tendremos a las 9 de la mañana. Eduardo, hablemos un poco del tema para cerrar nuestro sistema informativo de este viernes, preámbulo del fin de semana.
5: Sobre las 9 de la mañana han sido citadas varias personas en el municipio de Santa Rosa de Cabal en la búsqueda de realizar un plantón, eso en el sector de Tarapacá, pero esa convocatoria no solamente es para Santa Rosa de Cabal, también líderes del departamento de Caldas y la zona centro-sur, que incluye a Chinchiná, a Palestina, a Arauca, a municipios como Villa María y Manizales, pues estarían también realizando las diferentes actividades en el sector conocido como el Pavas, lo mismo que el sector de la Manuela. Ya pues en las primeras horas de la mañana nos ratificaba Fabián Ardila, que es veedor en el municipio de Santa Rosa de Cabal, la situación y donde lógicamente espera que la comunidad le acompañe. Una vez más se está invitando a toda la comunidad para que asista, pero también para que pues haga valer la decisión que habría tomado el presidente de la República. Estamos hablando del presidente Gustavo Petro, quien manifestó en una rueda de prensa en la ciudad de Manizales que debería acabarse los peajes ubicados. Escuchemos a Fabián Ardila con la convocatoria.
6: Bueno, queremos hacer una invitación a toda la ciudadanía, tanto pues, transportadores, comerciantes, a la institucionalidad, al señor alcalde, a la señora personera, porque este viernes, 9 de la mañana, estaremos de nuevo en Tarapacá para acompañar la orden que dio el presidente de la República a la ministra del Transporte en Manizales, en la cual estuve presente. El presidente, el doctor Gustavo Petro, le ordenó a la ministra del Transporte que la concesión autopista del Café no va más. Esa concesión se acaba ahorita en febrero en el 2027. Y por tal cual, le manifestó que se levantaban los peajes. Por eso vamos a solicitar una mesa con la ANI, con el Ministerio del Transporte, con Invías, para que nos cuenten cómo va la entrega de autopista del Café a Invías. Porque hay muchas versiones, Eduardo. Si nosotros no estamos presentes, nos sacan, nos dejan fuera de la mesa. Hay propuestas en Manizales que retiren los de Caldas y aumentan a Tarapacá 1 y a Tarapacá 2. Eso no lo vamos a permitir. Por eso nos unimos al colectivo tanto de Chinchiná como de Manizales, para este próximo viernes 9 de la mañana, presencia en Tarapacá, levantando la voz y exigiendo el retiro de los peajes.
5: Van a levantar la voz, pero también van a levantar las talanqueras para que pues quienes hacen tránsito por allí aprovechen esta oportunidad y vuelven a exigir que se levanten los peajes en el departamento de Risaralda, el departamento del Quindío y el departamento de Caldas.
3: Cerramos agenda con Luis Ochoa a esta hora de la mañana, 7:56 minutos ya, en el cierre de esta jornada informativa en Radio Reloj, Antena de los Andes y por supuesto con todos ustedes en nuestras plataformas digitales. Luis, adelante.
1: A propósito de la tarea que van a desarrollar hoy los voceros cívicos de Santa Rosa del Cabal allá en Tarapacá para evitar el problema de los peajes o pedir que se cumpla la petición del presidente de la República, pues Lina Arango, la veedora también de ese proceso de los peajes de Autopista del Café y quien también trabaja para que se dé la segunda, es decir, para que la Autopista del Café pase realmente por Pereira, está invitando a todas las comunidades de Quindío y de Risaralda para que participen también en las tareas de reclamación, no para que vayan a hacer bloqueos allá, sino para que se inscriban y para que entren en las discusiones que se van a plantear en adelante. De otro lado, también se habla con Arelis Mena, pero ya no trabaja sobre este tema de vías, sino sobre tierras, que es lo que necesitan. Arelis Mena es la representante de las comunidades negras en la Virginia y le ha pedido al gobierno nacional y al mismo director nacional de tierras, eso, tierras, urgente, que les den la tierra.
7: Nuestra herencia, nuestra ancestralidad, el reconocimiento de nosotros, los negros del municipio de la Virginia, como incidencia de toda la vida. Necesitamos que la Agencia Nacional de Tierras, en cabeza del director Felipe Harman, nos entregue un pedacito de Miralindo, porque, como les dije públicamente, Miralindo debería de ser para el Consejo Comunitario de la Comunidad Negra de la Virginia, ya que nosotros somos fundadores del municipio, pero nos trajeron campesinos del Quindío, campesinos de Caldas, de Antioquia, de etcétera y etcétera y etcétera, ¿cierto? Y nosotros nos quieren dejar por fuera, pero yo sé que el doctor Felipe Harman algún pedacito nos da, pero por fuera no
8: pero
7: nos deja.
8: Se lo cantó doña Arelis a la ministra, a Harman, a todos.
7: Sí, señor, porque es que nosotros fuimos desplazados de este municipio a sangre y fuego, y hoy por hoy estamos reivindicándonos nosotros mismos, porque a nosotros el Estado no nos ha reivindicado.
1: Bueno, y que esto no se vaya a convertir en una condición de manipulaciones, advierte la señora Arelis Mena.
7: Que esto no lo conviertan como siempre en política y presuntamente que aquí hay manos metidas de alcaldes, de gobernadores, de concejales, etcétera, etcétera, y eso no se puede. Eso no se puede porque la tierra es para el campesino, el tierro, la tierra no es solamente para los negros, es para los indígenas, los campesinos, pero que no desconozcan que en esta tierra nosotros llegamos a formar parte de ella y fuimos los primeros fundadores.
8: Felipe Harman algo le respondió, dijo como que sí lo va a tener en cuenta.
7: Sí, señor, que nos va a tener en cuenta, pero no me dijo explícitamente que aquí en Miralindo, pero nos vamos a reunir a dialogar con él, y yo sé que él no nos va a dejar por fuera porque es un hombre de gran corazón, y nosotros estamos trabajando de la mano de Dios primeramente, y para que la reforma agraria siga, y tiene que quedar en manos de la izquierda, digo yo.
1: Bueno, pero esas tareas están avanzando, de acuerdo con el informe de la señora Arelis. Eso es lo que pasa en la ciudad de Pereira, reunión ahora del Comité de Seguridad para impulsar todo lo que tiene que ver con el plan Éxodo. Y aquí el fin de semana con Feria de Café también, allí en Expo Futuro.
3: Ya tenemos las 7 de la mañana con 59 minutos. Cerramos con información del pico y placa hoy en Pereira, que aplica para vehículos particulares con placas terminadas en 8 y 9. Y para motos cuyas placas inicien con el dígito 8 y 9. Recordemos que esta restricción rige desde las 6 de la mañana hasta las 8 de la noche. Cerramos este verdadero recorrido por las noticias, por la información a través de Radio Reloj 1300 AM, a través de Antena de los Andes 1520 AM, a todo el panel analista y de información durante esta mañana les decimos muchas gracias, y a ustedes oyentes les decimos feliz día y feliz fin de semana. Hasta aquí, buenos días, Risaralda.
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15: Y es que, directora, yo le pregunto, ¿usted cree que los dolores son partes de la vida?
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15: Entonces, ¿por qué acostumbrarnos a vivir con un dolor? 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Van a la farmacia, deme una pasta para el dolor y uno los ve tomando tiempo, semanas y meses, pastas para el dolor. Es más, cuando consultan el médico, se les pregunta cuánto hace que viene con ese dolor. Ay, yo hace por ahí 6 meses, 8 meses o 1 año vengo con
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15: ese dolor.
16: También con años.
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15: Seguimos con todas las ofertas que nosotros les brindamos a ustedes desde el Centro Médico San Lázaro. ¿Sabía que la gastritis afecta su calidad de vida? ¿Sabía que hay detox naturales para su tránsito intestinal? ¿Sabía que después de unas buenas vacaciones, después de el consumo de ciertos alimentos, es necesario que usted haga un ayuno? Uno dice, es que comí tanto el 24 de diciembre, es que comí tanto el 31, es que comí tanto el Día de la Madre, el día de mi cumpleaños, en esa fiesta que me invitaron, dieron de todo, eso dieron dulce, salado, ácido, amargo, sí, licor, café, y todo eso lo recibió el estómago.
16: Claro.
15: ¿No es cierto?
16: Sí, señor.
15: ¿Por qué le da risa? ¿Si acordó usted de ahí mismo?
16: Claro, porque los colombianos somos buenos para revolver.
15: A todos nos ha pasado, y es que realmente nos sigue pasando y tal vez nos va a pasar, sí, pero sí. Amables oyentes.
16: Hay estomaguitos que no aguantan.
15: Claro,
16: tanto.
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16: Despertar varias veces en la noche se ha convertido en el sufrimiento y el padecimiento de muchos hombres que han ignorado por años o por décadas las sensaciones, los síntomas que su cuerpo les está emitiendo constantemente. Hoy la próstata es un problema real y usted muy seguramente ya empezó a experimentar los síntomas.
15: Y es que yo siempre les digo a los pacientes, hablen abiertamente con su pareja,
16: claro,
15: sobre la importante importancia de la salud prostática. A mí me encanta cuando viene el adulto, claro, y viene con la pareja y dice, no, es que yo he notado que que el compañero tiene este problema, tiene este y tiene este, porque a veces nosotros los hombres somos cortos de
16: sí,
15: palabras,
16: claro.
15: ¿No
16: y
15: es cierto?
16: Tienden a
15: otorgar y sí, a callar muchos síntomas.
16: No le dan la importancia realmente.
15: Exacto, a darle esa poca importancia. Resulta que todo es importante, por eso la participación activa en el cuidado de la salud es un acto de responsabilidad. Y no podemos delegar nosotros como hombre esa tarea y tenemos que tomar el control. No podemos dejarnos llevar por mitos o información errónea sobre la salud prostática. Siempre hay que consultar fuentes confiables, profesionales de la salud y tratamientos reconocidos. Máxime hoy por hoy cuando hay una gran cantidad de productos en internet que ya se saben colocan en riesgo nuestra salud. Mucho cuidado con la automedicación, mucho cuidado con el puerta a puerta que llega a hablarle maravillas de un producto y tal vez sin usted saber las consecuencias.
16: Sin registro en Vima.
15: Mucho cuidado con productos extraños que venden en la internet, no lo haga. Muchos de ellos son un gastadero de dinero y una pérdida de tiempo. Por eso, amables oyentes, la salud es el pilar que sostiene cada sueño, cada proyecto, cada momento de nuestra vida. 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
15: Claudia, el tema de las vitaminas y de los minerales es maravilloso en el cuerpo. Vea, la vitamina A, los beneficios, las propiedades, las indicaciones. Esta vitamina es crucial para la visión, especialmente en la noche, para el sistema inmunológico y para la salud de la piel y las mucosas. Por eso la deficiencia de vitamina A, ¿qué causa? Ceguera nocturna, disminución de la visión, la famosa xeroftalmia, que es la sequedad ocular. Y hoy por hoy vemos muchas personas con sequedad ocular, sequedad en los ojos o resequedad, y claro, hay mayor susceptibilidad ¿a qué? A las infecciones.
16: Por eso es tan importante tener mucha conciencia de qué estamos aportándole a nuestro cuerpo, dónde están las vitaminas y los minerales en el plato de comida que diariamente nos estamos sirviendo. 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
15: Usted lo ha dicho, y es que realmente la salud es una inversión, no es un gasto, porque si usted no invierte a tener buena salud, le toca que invertir cuando tenga la enfermedad. Es que la salud es la mejor inversión.
16: Sí, señor.
15: Y por eso, ¿qué son las vitaminas y los minerales?
16: Combustible,
15: son el seguro. Y es el seguro que protege el cuerpo, asegurando que usted cada día tenga una oportunidad para vivir bien, para vivir al máximo.
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0: Cordialísimo saludo, cargado de buenas energías para todos nuestros amigos, seguidores y oyentes en todo el territorio colombiano. También para todas las personas que nos escuchan en el exterior a través de Internet. Bienvenidos a este su programa Por los Senderos de la Felicidad, espacio radial que se transmite todos los días a esta misma hora y por esta misma emisora, que dirige Mario Agudelo Ospina, con libretos y producción, voz y narración de quien les habla, el maestro Walter Davis. La invitación es muy cordial para que nos visite, para que nos consulte. Todos ustedes, queridísimos oyentes, hermanos del alma, me deben visitar. Unos tienen problemas de salud, para otros la suerte no anda bien, y otros sufren por el abandono del ser querido. 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Esto es súper importante porque a veces entramos a lugares contaminados, cargados de mala energía, como cementerios, hospitales, velorios, cárceles y muchos otros lugares, y es necesario liberarnos de cargas energéticas. La envidia de otra persona es una mala energía. Hay casas contaminadas, negocios donde la energía pesada se siente, así como la ropa se ensucia y hay que lavarla. Nuestro cuerpo físico y espiritual también se ensucia de malas energías y hay que limpiarlo. Diariamente llegan muchas personas a mí y yo enciendo las velas y los velones, unjo los aceites, les hago rezo e imposición de manos, les paso las plantas sagradas por el cuerpo, les hago el sahumerio y la persona cambia, se siente descargada, en paz, las dolencias desaparecen y la suerte y el amor llega. Si usted siente o desea una excelente limpieza energética, visíteme. Si necesita guía, orientación, consejo, consuelo, visíteme también. Lectura del tarot y la palma de la mano. 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Yo soy un profesional con muchos años de experiencia. Por eso la gente viene a mí con fe y esperanza y encuentra la solución a sus problemas y la cura para sus males. Trabajo de buena fe y hago todo lo mejor porque me interesa que la persona que viene a mí siga viniendo y me traiga más personas y me recomienden. 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A continuación, amables oyentes, voy a dar respuesta a la carta que nos escribió del municipio de Chinchiná, Isabela. Dice lo siguiente, y mucha atención, porque uno de estos casos puede ser el suyo. Muy apreciado maestro Walter Davis, escucho diario su programa y me ha parecido maravilloso. Por eso decidí escribirle. Le consulto por ciertas dudas que tengo, o no sé si será bobada mía. Hace poco recibí en mi casa una hermana que vino del exterior. Quiero saber si ella sí es honesta, confiable y me respeta. Nací el 2 de mayo de 1995, Isabela.
1: Thank you.
0: Querida amiga y hermana del alma, gracias por confiar en este su amigo y servidor. Su hermana Juliana, como es el nombre de ella, ha llevado una vida muy desordenada, consiguió marido, se separó, porque a ella no le gusta ser mujer de un solo hombre. Como usted misma sabe, sale con varios amigos y a pesar de que el marido la quiere y quiere volver con ella, ella lo rechaza y solo es cariñosa con él cuando necesita dinero. Usted no me comenta, pero me doy cuenta de que su esposo trabaja desde la casa, ¿verdad? Tengo para decirle, mi estimada amiga, de que su propia hermana se quiere acostar con su esposo. Usted trabaja por fuera de la casa y ellos permanecen mucho tiempo solos. Cuidado, a muy buen tiempo me escribió, ya que pudo usted tener una decepción muy grande al verse traicionada por su esposo y por su propia hermana. Si no quiere decirle que se vaya, visíteme en cuestión de 3 días. Su hermana no querrá estar más allí. El maestro Walter Davis, siempre a la orden. Casos de la vida real. Lamentablemente el tiempo en radio es corto y las respuestas tienen que ser breves. Por eso les digo que es mucho mejor la consulta personal. Casos como el anterior suceden mucho. El hermano o la hermana queriendo quitarle o acostarse con la pareja del otro. El amigo o la amiga con ganas de hacer lo mismo. Consúlteme, amable oyente. Evite el engaño y la traición para que usted no esté ciego o ciega. Líbrese de hechizos y embrujos. Hay personas que cometen infidelidad por un hechizo o un embrujo. Cúrese de toda clase de males, arregle su suerte y sea un triunfador, ganador o ganadora, como el señor Edwin Alexis, que nos escribió desde su pía en el departamento de Caldas, diciendo: en todo me estaba yendo mal y estaba a punto de perderlo todo. Fue cuando visité el gran maestro Walter Davis e inmediatamente empecé a sentir el cambio. Mi suerte mejoró y me empezó a ir muy bien en el trabajo. Mi esposa volvió con mis hijos y estamos viviendo muy bien, porque con los números que el maestro me dio, gané 33 millones de pesos. Ya no tengo más dolores de cabeza y fui curado del insomnio y el estrés. Es por eso que le recomiendo a las personas que vayan donde el maestro Walter Davis, para que también lo recomienden como yo lo hago. Dejo mi testimonio y la bonificación. Atentamente, Edwin Alexis, testimonio que viene de su pía en el departamento de Caldas. Muchas gracias, Edwin Alexis, que Dios lo bendiga y siempre a la orden. También tengo el testimonio que nos envió de la Virginia, Carmenza Zuluaga. Ella nos dice: me sentía cansada, depresiva, sin ganas de vivir, no comía, no dormía, hasta que escuché el programa por la radio del maestro Walter Davis. Me animé, lo visité. El hermano me hizo una limpieza y me purificó porque me querían era ver muerta. Hoy en día soy una mujer saludable y con mucha suerte, con el número que el maestro me reveló a través del vaso con agua, me gané un chance de 4 cifras. Que la Virgen del Carmen lo siga amparando. Es lo que nos dice en su testimonio Carmenza Zuluaga, testimonio que viene del municipio de La Virginia, de Filandia, en el departamento del Quindío. Nos visitó Alirio Gómez y también nos envió su testimonio diciendo: doy fe y testimonio del maestro Walter Davis. Fue grande al hacer que mi esposa regresara. La amante que yo tenía me la había hecho alejar por medio de brujería. El maestro me hizo regresar a mi esposa, la llevé a su consultorio, el maestro le hizo la limpieza y arrojó todo lo malo, y ahora mi esposa está conmigo y somos felices. Dios le ha de pagar y le dé muchos años de vida. Es lo que nos dice en su testimonio Alirio Gómez. Este es un testimonio que viene de Finlandia, en el departamento del Quindío. Y diariamente nos visitan muchas personas de todos los municipios del departamento del Risaralda, de Caldas, de Quindío, de muchas partes de Colombia. También nos visitan y nos llaman. Hay personas que viven muy lejos, les queda muy difícil visitarnos. 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En el mejor de los casos, atención, en el mejor de los casos, haga el esfuerzo, haga el sacrificio, venga de cualquier lugar, saque el tiempo, que es por su salud, por su suerte, por la solución a sus problemas de amor, por el cambio positivo y radical que usted necesita en su vida. Pero no lo piense mucho, decídase, que la vida es de las personas que toman decisiones acertadas y positivas. Hay personas indecisas que nunca hacen nada, por eso nunca salen adelante. 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Escuchemos algo muy importante. Muy buenos días, ¿cuál es su nombre?
1: Mi nombre es Sandra Milena.
0: ¿De dónde eres?
1: Soy de Chinchiná.
0: ¿Usted se enteró del maestro Walter Davis por medio de la radio, o por qué medio se enteró usted, señora Sandra Milena?
1: Una amiga me lo recomendó.
0: Cuéntele a los oyentes, Sandra Milena, cuál era su caso. ¿De qué manera este servidor y amigo le ayudó?
1: Bueno, maestro, le voy a contar. Yo tenía un problema muy grave judicial. Me están acusando de varios delitos. En el momento me estaban leyendo 15 años de condena, pero gracias a Dios y gracias a usted por siempre haber estado conmigo. Hoy estoy feliz, hoy estoy gozando mi libertad. No toqué ni siquiera una pared de la cárcel. En este momento vengo a decirle a toda la gente que confíen en Dios y en el maestro, de que es verdad. Acá estoy en este momento. Esta mañana firmé mi libertad y en este momento estoy acá dando las gracias a él y a todos ustedes, para que siempre lo sigan y confíen en él y en Dios, que es verdadero. Acá estoy dando mi testimonio, que después de estar de 15 años que ya me estaban leyendo, estoy libre hoy gracias a él y gracias a Dios.
0: ¿Cuántas personas estaban involucradas en ese caso, señora Sandra?
1: 20 personas.
0: ¿Y de las 20 personas, cuántas personas hay en la cárcel?
1: Hemos salido 4 en el momento y los otros están allá lastimosamente, pero con la ayuda de Dios, y también les he hablado a ellos de usted. Dios quiera que sigan mi ejemplo, para que ellos también estén felices hoy, como lo estoy yo, de poder agradecerle a Dios a ustedes y poder estar acá al lado suyo, dándole las gracias. Y la verdad, maestro, no tengo cómo agradecerle todo lo que ha hecho por mí. Estoy muy, muy feliz y muy agradecido.
0: Yo le hice un trabajo a la señora Sandra por medio de El Justo Juez y Jesús de la Buena Esperanza. Ojalá las otras personas que también están involucradas en este caso, pues se dirigieran a este servidor para también poderles ayudar, para que mañana o pasado mañana también estén dando el testimonio, como lo está dando en este momento la señora Sandra, que gracias a Dios, primero que todo, no pisó ni un día de la cárcel. Son casos, amables oyentes, de la vida real, son problemas que gracias a Dios Todopoderoso se solucionan, doña Sandra. Entonces, ¿usted me recomienda?
1: Sí, lo recomiendo. No, es que al máximo, por favor, vengan, llamen, confíen en Dios primeramente, como dice el maestro, y en él. Él fue mi gran ayuda, por eso puedo dar ese testimonio. Estoy tan feliz que salí solamente esta mañana de firmarme libertad y me vine hasta casa de la ciudad de Pereira. Un gran abrazo y no, muy feliz, muy feliz.
0: Doña Sandra, comparto esa felicidad con usted. De verdad que también me alegra muchísimo, enormemente, porque esta es la misión, esta es la labor, ayudar a las personas que buscan los servicios de este su amigo y servidor, el maestro Walter Davis. Muchas gracias por su testimonio, señora Sandra.
1: A usted, maestro, Dios me lo bendiga y que siga siempre ayudándome a mucha gente que de verdad lo necesitamos y que confíen en usted. Es verdad, crean en él, es así, yo veo mi testimonio de que es así. Hoy puedo dar fe de que yo nunca desconfié de él, siempre deposité mi corazón, mi confianza a él y puedo dar ese testimonio y estoy muy feliz, maestro. Muchas gracias.
0: A la orden siempre y amén.
1: Amén.
2: 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Hasta pronto.

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1: La hora.
2: Esta es la hora exacta.
3: Son las 8:36.
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en esta mañana. Los servicios sociales aquí en la antena de los Andes 1520 AM. 8 de la mañana, 41. Llámenos y cuéntenos su servicio social. Servicio social al instante para todos ustedes. Está buscando empleo, se le extravieron los documentos, quiere anunciar, vender, cambiar, permutar. Llámenos y cuéntenos su servicio social. Es Antena de los Andes, la emisora que está en sintonía con toda la comunidad en esta mañana. 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

0: Son las 8:42, 8:42. Estamos en el Servicio Social de Antena de los Andes con todos ustedes en esta mañana. Servicios sociales para nuestros oyentes en 1520 AM, Antena de los Andes y www.antenadelosandes.com.co. Vamos con oyentes de esta hora de la mañana, de esta hora del día, con Antena de los Andes, nuestros oyentes que reportan su sintonía en esta mañana del viernes y reportan sus servicios sociales. Oyentes en línea, buenos días.
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0: Las 8:43, 17 minutos, y serán las 9:00 AM, 9:17. Estamos aquí en Cambalache, de Antena de los Andes, los servicios sociales de este día, viernes, fin de semana, con los servicios sociales por la 1520 AM, Antena de los Andes, www.antenadelosandes.com.co. Llámenos, cuéntenos sus servicios sociales en esta mañana. El 363-0794 y el 318-766-6929 disponibles a su servicio.
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2: 14 minutos y serán las 9 de la mañana, 14 para las 9. Estamos aquí en Cambalache por Antena de los Andes, 1520 AM, la emisora que está en sintonía con toda la comunidad. Llámenos, cuéntenos su servicio social para todos ustedes. Servicio social totalmente gratuito en esta mañana para nuestros oyentes. Se solicita una persona para administrar servicio de residencia en Vía Roja de Vía, la carrera octava bis, número 1051, barrio Villavicencio de Pereira. Llamar al 310-785-2350. 8 de la mañana con 48 minutos, 8 de la mañana 48. Estamos aquí en el servicio de Cambalache de Antena de los Andes. Los oyentes de Antena de los Andes están en la sintonía con toda la comunidad. Se extravieron los documentos de Horacio Alzate Marulanda. Horacio Alzate Marulanda extravió sus documentos. Si alguien sabe el paradero de los documentos, puede traerlos a la emisora Antena de los Andes. Se están informando, mucha atención, al señor Jonathan Andrés Ramírez, que puede reclamar también sus documentos de identidad en Antena de los Andes, en la carrera 15-1180, tercer piso, en Santa Rosa de Cabal. Más servicios sociales en los estudios de Antena de los Andes se encuentran los documentos de identidad de Adriana Jaffi Marín. Adriana Jaffi Marín puede reclamar sus documentos de identidad en Antena de los Andes. El señor Fabián Cardona Echeverry. Fabián Cardona Echeverry también puede reclamar documentos de identidad en Antena de los Andes, carrera 15-1180, tercer piso en Santa Rosa de Cabal. 8 de la mañana, 48 minutos, estamos en el servicio de Cambalache.
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2: En los estudios de Antena de los Andes se encuentran los documentos de José Lirio Bedoya Taborda. José Lirio Bedoya Taborda puede reclamar documentos de identidad aquí en Antena de los Andes. También Marisela Cruz López. Marisela Cruz López puede reclamar sus documentos de identidad en la emisora Antena de los Andes, en la carrera 15-1180, tercer piso, en Santa Rosa de Cabal. 8 de la mañana con 49 minutos. Se extravió una placa de una moto de iniciales OYK 72F. Se extravió una placa de moto en Santa Rosa de Cabal. Quien la tenga puede recibir una excelente gratificación trayéndola a la emisora Antena de los Andes. 8 de la mañana, 49 minutos. Estamos aquí en Cambalache por Antena de los Andes. Llámenos, cuéntenos su servicio social para todos ustedes en esta mañana del día 15 de mayo. Es el día del profesor. Saludo a todos los profesores que nos escuchan.
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11: Son las 8 de la mañana, 55 minutos. Estamos aquí en Cambalache por Antena de los Andes, 1520 AM. Servicios sociales totalmente gratis para todos nuestros oyentes en esta mañana. Se tiene para la venta una silla de ruedas eléctrica y una silla de ruedas sencilla. Informes al 322-691-8500, 322-691-8500. Estamos aquí en el servicio de Cambalache de Antena de los Andes, 1520 AM. Nuestros oyentes en esta mañana, los servicios sociales son para todos ustedes en esta mañana. ¿Qué está vendiendo? Permutando, ¿cuál es su servicio social? Llámenos aquí, Antena de los Andes, y participe con nuestros servicios. 8 de la mañana, 56. Faltan 4 minutos para que sean las 9 de la mañana, 4 para las 9.
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2: Dándole gracias a nuestro Padre Celestial por permitirnos llegar a esta hora. Cada día es un milagro de Dios. Sabemos bien, y para nadie es un secreto, que estamos en esta tierra de paso y que cada día es un regalo que Dios le da a cada persona. Vivámoslo con mucho amor en nuestros corazones. Pidámosle a Él hoy mucha sabiduría para que cualquier situación, cualquier dificultad por la que podamos estar pasando, Él nos pueda ayudar. Pero tenemos que pedirle con fe, tenemos que pedirle con amor, que Él es el único que nos puede ayudar. 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Algo bien importante en la salud de nosotros, amigos oyentes, que podemos utilizar son los jugos terapéuticos, pero no cualquier jugo terapéutico. Hay algo que está muy renombrado y que viene de estudios hechos en diferentes universidades, y son los jugos terapéuticos de acuerdo a la enfermedad. Hablamos, por ejemplo, de la acidez estomacal. Mucha gente se queja de la acidez, del reflujo gastroesofágico y todas estas molestias que aparentemente la gente no encuentra una buena alternativa. Antes del desayuno, tomar un vaso pequeño de jugo de col y de papa. Ahí vamos a hacer una combinación de papa y col. La col que se utiliza para echarle a los frijoles. Puede ser col blanca o puede ser col amarilla. La papa podemos utilizar de la que se tenga a la mano. Si no hay papa negra, podemos utilizar papa criolla. Una papita, un poquito de col, se licúa en las mismas porciones. Se debe licuar por separado. Medio vasito de agua para licuar el pedacito de la hoja de col y medio vasito para licuar la papa. Esto luego se junta, se toma en la mañana y antes de irse a la cama. Excelente combinación para la acidez estomacal. También se recomienda muy principalmente en el desayuno tomar jugo de papaya o jugo de manzana cuando se tiene acidez estomacal. Podemos utilizar varias cosas y entre ellas tenemos la alfalfa. La vitalfalfa es una de las maravillas también para todo nuestro sistema digestivo. 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
3: El oxígeno es vital para las necesidades energéticas de nuestro cuerpo y por eso es necesario mantener unos pulmones lo más saludables posibles para que también el corazón que necesita oxígeno trabaje de manera mejor. 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
2: 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Hay algo bien importante, amigos oyentes, nunca lo olvidemos: prevenir las enfermedades, antes de que estas enfermedades se conviertan en algo difícil. Es importante prevenirlas, practicar algún deporte, caminar. Si no hay la oportunidad de montar en bicicleta, de practicar algún deporte, al menos caminar. Es importante. El ejercicio es vital para nosotros. Es como el mejor doping, es como la mejor medicina. Es como ese algo maravilloso que el corazón le va a mantener en buenas condiciones. Cuando caminamos, cuando trotamos, cuando hacemos cualquier ejercicio, es como una de las cosas importantes del corazón, no lo dejemos olvidar. La circulación de la sangre empieza a mejorar notablemente. Y algo bien importante para nosotros, cuando empezamos a caminar, cuando no dejamos que el encierro nos absorba, cuando empezamos a caminar, a salir, la memoria empieza a mejorar. Aquella persona que no hace ejercicio, que se queda quietico en su cama, que no, es que ya no quiero salir, no, es que no me gusta, es aquella persona que, debido a su mala circulación, la memoria empieza a perderse. Entonces vale la pena tener en cuenta esto. Son cositas que no valen nada, pero que son muy importantes a la hora de prevenir y tratar muchas enfermedades. 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
5: Atención a esta noticia, es por su salud. Cada vez más personas mueren en el mundo por cáncer de estómago debido a enfermedades como la bacteria Helicobacter pylori, las úlceras del estómago, la gastritis, reflujo gástrico, entre otras muchas enfermedades del estómago que si no se tratan a tiempo pueden desencadenar en enfermedades fatales. Los malos hábitos alimenticios, el tabaquismo, alcoholismo, comer a deshoras, la mala combinación de los alimentos y todo esto sumado al estrés, las preocupaciones, estados depresivos, hacen que la bacteria Helicobacter pylori cada vez cobre más vidas en Colombia por no tratarla debidamente. Muchos de los síntomas aparecen cuando la enfermedad está avanzada: ardor del estómago, agotamiento físico, debilidad general, falta de apetito en algunos y en otras personas, ansiedad de comer cada momento. Al comer cualquier alimento, por liviano que parezca, cae con ardor o quemazón. Dolor en la parte alta del estómago, dolor estomacal tipo cólico, dolor y pesadez estomacal, agrieras, náuseas y reflujo gastroesofágico. Llenura fácil, mal aliento, dolor, retorcijón en la parte media del estómago a nivel del hígado. Si su caso presenta cualquiera de estos síntomas, tenga mucho cuidado, porque lo más probable es que esté padeciendo la bacteria Helicobacter pylori. Y si se trata a tiempo, es perfectamente curable. Pensando en tantas personas que asisten diariamente a consulta por esta enfermedad, un grupo de médicos gastroenterólogos de la ciudad de Medellín descubrieron las propiedades curativas del chardón 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
2: 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Encuentran en este producto una muy buena alternativa. Para las molestias a nivel del colon, cuando se tiene inflamación, cuando se tiene intolerancia a la lactosa, hay personas que no se pueden tomar un cafecito con leche porque les hace mucho daño. Hay personas que no se pueden comer ni la mínima cantidad de queso. Se comen un buñuelito, se comen un pan de quesito que tenga alguito de queso, inmediatamente se empachan, sienten cólicos, sienten molestia. Esta intolerancia a la lactosa es muy importante, de una forma natural, manejarla con un producto llamado Amevil. Este producto ya lo están tomando muchas personas en Santa Rosa, del cual hemos recibido testimonios muy importantes. 30 goticas en ayunas, 30 goticas al acostarse, la persona encuentra una muy buena recuperación. Al inicio del programa hoy hablamos de la acidez estomacal y se hablaba del jugo de la col y el jugo de la papa. Y ya para finalizar este programa en el día de hoy, hay otra cosita muy natural que la podemos utilizar también para la acidez estomacal, y es el jugo de zanahoria con apio. Unos tallitos de apio, un poquito de jugo de zanahoria, se licúa junto y se toma en la mañana y se toma en la noche y se puede endulzar con un poquito de miel de abejas. Excelentes fórmulas magistrales para tener una mejor salud a través de la frutoterapia y a través de los jugos terapéuticos. A todos ustedes, oyentes de esta emisora, mil gracias por haberme escuchado. Recuerde mi nombre, Humberto Gallego, deseando pasen un día muy feliz.

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0: Esta es la hora exacta. Son las 9:25.
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16: 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La misión nuestra, la mía, es brindarle la orientación que usted sí necesita de verdad. A ver, si usted es el ejemplo, tiene problemas en el hogar, tiene problemas en su trabajo, se siente abatido y cansado, son malas las ventas en su negocio, el ser querido lo ha abandonado. 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Le brindamos la ayuda necesaria. Yo siempre les he hablado a todos nuestros oyentes con la verdad, con la sinceridad. Y esa sinceridad siempre me acompaña y espero en Dios nunca me vaya a abandonar. Cuando usted nos visite, simplemente me va a mostrar la mano. Vamos a mirar las líneas de su mano porque ahí vamos a determinar por medio de estas líneas todo lo referente a su personalidad. Triunfos y fracasos, éxitos, enfermedad, enemigos ocultos o no ocultos, como también puedo decirles si les hicieron un daño, qué tipo de malo de daño, cuándo y por qué. Así es de que decídase y hable con el sanador Gabriel para poderle brindar seguridad, para mostrarle el camino para que sus proyectos se hagan realidad. No les estoy ofreciendo cosas imposibles, misteriosas, ajenas a la verdad o ajenas a usted. Lo que les ofrezco de corazón es la solución a todos, a cada uno de sus problemas, por medio del conocimiento ancestral, sobre hierbas, sobre secretos, sobre magia blanca. Son muchos los años de experiencia, de conocimiento, más de 45 años en esta bella y mágica labor. Y estos son una carta suficiente de garantía para todos aquellas personas que están pensando en visitarme, en consultarme, pero que lo ponen en duda. Se estarán pensando, ¿será que puede hacer este trabajo o aquel otro? ¿O será que no? Es muy larga mi trayectoria para que lo sepan. Como también puedo ofrecerle a usted, mire, la retirada de una persona que lo odie o deteste, o que usted ya no quiera tener a su lado, puedo ofrecerle el que regrese el amor que se ha ausentado. Le vamos a retirar toda clase de enemigos, los malos vecinos, inquilinos, que no puedan vivir en paz y en armonía con usted. como también para ayudarle a desterrar todo eso negativo, todas esas envidias, todo eso maligno que viene en contra suya y que le forma un peso tan grande, tan poderoso, que usted no puede levantarlo, que usted no puede con él, necesita ayuda. Mire, hay una lógica, digamos lógica natural, que nos indica, que nos muestra, que nos enseña, que si encontramos, óigase bien, en nuestro camino una piedra, ¿qué es lo que tenemos que hacerla? Para pasar, si no podemos saltarla, hay que hacerla, hay que retirarla a un lado, para usted, que usted o yo podamos seguir ese camino adelante. También este mismo nos enseña a nosotros que si la piedra es demasiado grande, no podemos pasarla por ningún lado, por ningún, de ninguna manera. A ver, ¿qué podemos hacer? Mucho esfuerzo, sí. Conseguir quien o una palanca, sí. ¿Quién nos ayude, quién nos apalanque? Sí podemos conseguir ese refuerzo tan necesario para poder cruzar y continuar nuestro camino. 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Un orientador profesional, un conocedor de secretos, de misterios, el sanador Gabriel. 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Yo sé que hay muchos oyentes, muchos hermanitos, muchas amigas que han intentado salir adelante, pero en el camino han encontrado muchos obstáculos. Y ellos o ellas se han dejado bloquear, vencer por estos obstáculos. Los ven como grandes, como imposibles de superar. 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No hay enfermedad tan grande, que usted no pueda curar con la ayuda médica, con la ayuda del profesional, con el conocedor de secretos y de rituales, de hierbas, como el sanador Gabriel. Quiero decirle, mi amigo, mi amiga, que usted no tiene tanta plata, que usted no tiene tanto dinero como para decir que no necesita de los conocimientos, de la sabiduría del sanador Gabriel. Así de que, mi amiga, mi amigo, de corazón les hablo y les quiero invitar para que ante cualquier problema, dificultad, angustia, o de mala suerte, o de daño, o de hechizo, cuente con nuestra valiosa ayuda. 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Y que por medio de esta detectemos si esta enfermedad realmente es natural o todo lo contrario, puede ser un daño, un mal hecho, un mal puesto. 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Así de que no en mi voz, en sus propias palabras, escuchemos de qué se trata.
17: Me he sentido bien y feliz porque, pero de todo yo me siento feliz porque le cuento que yo tenía mal en la garganta, ¿cierto? Que no me dejaba, yo andaba mal, intranquila, eso, mejor dicho, no andaba tranquila, desesperada. Mejor dicho, eso, me siento feliz, estoy contenta, mis hijos también han cambiado en el hogar, y mi esposo también, que era un poco así, un poco tremendo, también se ha, ya ha cambiado, y también estamos que no... Todo lo que se nos barataba, las cosas, conseguíamos todo y todo se nos derrumbaba, no sé, se nos volvía nada. Y también ya mi esposo ya, eso, ya la salió trabajito, siempre ya, y a mí, yo también por ahí hago mis cosas que debo de hacer por ahí también, y también vendo todo lo que hago. Y he tenido como una mentalidad como, sí, más despierta, una mente como más buena que la de antes, no sé, de la garganta, mejor dicho, perfectamente bien, me siento bien, gracias a Dios. Mi vida ha cambiado, a pesar que no sé, mi vida en mi hogar, en mi casa, todo ha cambiado, mis hijos, mi familia. Pues, mejor dicho, yo no sé, tengo tanta felicidad que no sé ni qué decir. Que lo reciban, que se apuren rápido, porque si se camarón que se duerme, se lo lleva a la corriente. Pero esa fe no se me quita nunca, todo el día mantengo con esa fe, y siempre estaré con esa fe. Sé que es eso, que eso es alguna cosa, alguna barrera, que obstáculos que se ponen a uno y no.

0: Amigas, rieguen la voz, rueden la noticia, dígale a sus amigos, a sus familiares, que el sanador Gabriel está en Pereira. Mire, ahora les voy a contar un poco de una historia que me autorizaron a hablar sobre ella. Entonces voy a recordar la dirección en Pereira, carrera cuarta, número 1376, Esencia Mística. El señor Juan Carlos se encuentra en Suiza. Allí tuvo un problema, un fracaso muy duro con una pareja suiza que allí se consiguió. A él le fue muy bien los primeros días, con su estadía, con su documentación, en fin, le fue maravillosamente bien. Pero cuando él quiso regresar a saludar, a visitar a su familia, a su señora madre, hermanos y demás, él no pudo, él se sintió estancado y esta dama empezó a tratarlo, a ultrajarlo demasiado, a hacerlo sentirse, como él me lo dijo a mí, por teléfono, hacerlo sentirse como un gusano, como un guiñapo. La señora madre, sabiendo, por supuesto, del sanador Gabriel, le dio el teléfono y le dijo: mijo, hable con el sanador Gabriel, llámelo. El hombre me llamó y ¿saben qué pasó? ¿Saben qué está pasando? Le inicié un trabajo de transmutación, sacar el daño que le hicieron a larga distancia y eliminarlo y tirarlo hacia la persona que lo hizo, que lo realizó. Regresarlo, devolverlo. Ahora él tiene pasajes comprados para esta próxima semana. Así de que mi amigo, mi amiga, usted hoy me está escuchando y sabe que mis palabras son sinceras, que salen del corazón. 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
6: ¿Alguna vez te has preguntado por qué a la gente de Santa Rosa de Cabal les dicen hueveros? La historia nos lleva varios años atrás, cuando Santa Rosa no era todavía el destino turístico que hoy conocemos, sino un pueblo campesino, madrugador y trabajador. Cuentan que al amanecer, cuando el frío todavía abrazaba las montañas, hombres y mujeres bajaban desde las veredas hacia el pueblo, con canastos llenos de huevos frescos. Caminaban o viajaban en chivas rumbo a Pereira y a otros municipios cercanos para venderlos en la plaza. Era un comercio sencillo pero constante. El huevo santarrosano se volvió famoso por su calidad y poco a poco en los mercados empezaron a decir: ¡ahí vienen los hueveros de Santa Rosa! Lo que comenzó como una forma práctica de identificarlos terminó convirtiéndose en un apodo que hoy muchos llevan con orgullo, porque ser huevero no habla solo de vender huevos, habla de trabajo duro, de levantarse con determinación cada mañana, de campo, de tradición y de identidad. Y así, entre canastos y montañas, nace un apodo que hoy es parte de la historia viva de Santa Rosa de Cabal.
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14: 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Las 9:58.
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Esta es la hora exacta. Son las 10 y 14 minutos. 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
5: La hora.
6: Esta es la hora exacta.
7: Son las 10 con 29 minutos.
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12: Muy buenos días, queridísimos oyentes de esta prestigiosa emisora. Les damos la cordial bienvenida a otro importante programa, Naturopatía al alcance de todos porque tú lo vales. 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Este importante espacio radial, aquí compartimos con todos ustedes diariamente nuestros conocimientos. Les hablamos de la mejor medicina de todos los tiempos, como es la medicina natural, porque es una medicina que no produce efectos secundarios, antes por el contrario, usted se está tomando un medicamento para curarse de una enfermedad y está previniendo muchas otras enfermedades, muy diferente a lo que es la medicina alopática, la medicina química, la que medicina de farmacia. Usted se está quitando un dolor, un padecimiento. Después, cuando pasa el efecto de esa medicina, el dolor nuevamente vuelve y aparece. Pero lo peor de todo es que se están despertando otras enfermedades, que está acabando usted con el hígado, está acabando con los riñones. La medicina de farmacia, la medicina alopática, tiene muchas contraindicaciones diferente a lo que es la medicina natural, como vuelvo y repito, que usted se toma un medicamento para una enfermedad y está previniendo muchas, pero muchas otras enfermedades. Lo natural es natural y al cuerpo tenemos que echarle es medicina natural. Tenemos que buscar la medicina natural para prevenir y curar las enfermedades, para alargar nuestra vida, para tener mejor calidad de vida. La medicina natural es lo mejor de lo mejor. 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Entonces vamos a limpiar nuestro aparato digestivo, vamos a purgarnos y después de purgarnos vamos a empezar a tomar la Vita Francesa y de esa manera todas las vitaminas que contiene este poderoso medicamento natural van a lograr funciones muy importantes dentro de nuestro organismo. Pero tengamos en cuenta que la persona que sufre úlcera estomacal no se debe purgar. 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A veces esforzamos mucho la mente con el estudio, a veces trabajamos muy duro, terminamos el día muy agotados. 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Estamos en Semana Santa, la Semana Mayor, una semana muy importante, muy especial, de reflexión, de oración, una semana muy especial para alejar todo lo negativo de nuestras mentes, de nuestros corazones, el odio, la venganza, el rencor, la envidia, todo eso negativo. Tenemos que alejarlo, alejarlo de nuestro cuerpo, alejarlo de nuestra mente, alejarlo de nuestro entorno. No solamente la persona que siente odio, rencor, envidia, perjudica a esa persona, porque eso es una mala energía, perjudica a esa persona a la cual está irradiando esa mala energía, sino que también la persona que lleva en su mente y en su corazón odio, envidia y rencor, también se está perjudicando personalmente. Esa misma persona se está perjudicando. Entonces, la invitación es muy cordial en esta Semana Santa, la Semana Mayor, de que dejemos atrás todos esos sentimientos, todos esos pensamientos negativos que son malas energías. También es una semana muy especial para hacernos limpiezas, limpiezas espirituales, retirar de nuestro cuerpo, retirar de nuestra casa, de nuestro entorno, de nuestro negocio, de la finca, toda clase de malas energías. Vamos a realizar una limpieza muy especial. ¿Cuál es esa limpieza especial que estoy recomendando en el día de hoy y que va a influir muy positivamente en su manera de pensar, en su manera de sentir? Va a influir muy positivamente en su hogar, en su casa, en su negocio. Vamos a utilizar el lavado cuerno de ciervo. Este producto es para lavar nuestro recinto, no es para echárnoslo en el cuerpo, porque esto contiene amoníaco. Esto es para lavar la casa, lavar el carro, lavar el piso, la finca, el negocio. Vamos a mezclar el cuerno de ciervo en un balde con agua con jabón rey y vamos a hacer un lavado bien especial, pensando que todo lo malo, todo lo negativo está saliendo ahí, que en esta Semana Santa nos vamos

esto vamos a retirar todo lo malo. Y para atraer todo lo bueno, vamos a usar el poderoso riego astral 7x7 contra todo. 7x7, ¿por qué se llama astral 7x7? 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Son 49 esencias. Este producto es preparado con 49 esencias. Tiene esencias para todo, para limpiar y purificar, para sacar todo lo malo, para atraer todo lo bueno, para tener muy buena suerte en los juegos de azar, en el trabajo, en el amor y en todos los aspectos de la vida. 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Se nos acabó el tiempo, pero aquí en este su programa, Naturopatía al alcance de todos, porque tú lo vales. Diariamente compartimos con todos ustedes temas de interés general. Sigan de cerca nuestro programa, le depara sorpresas. Dios les pague por su sintonía. Bendiciones para todos y hasta pronto, mis amigos.

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19: Mi nombre es Alfredo Ramos. Puedo comunicarle a toda la persona que me está escuchando a esta hora de que he sido una persona muy afortunada y ha ido súper bien. Jugué el chance por la Lotería de Medellín con el número 5618, me gané un premio de 500 pesitos. Me pagaron 2.100.000 pesos por ese premio que jugué, el 5618 por la Lotería de Medellín. Me encuentro demasiadamente agradecido porque me ha sacado adelante. He sido un hombre afortunado, no tenía empleo y conseguí empleo. Y fuera de eso me gané el chancecito. Tenía muchos problemas con la mujer en la casa y todo esto se me ha resuelto gracias al maestro con los que hablé en el templo.
18: 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Más testimonios, ya regresó. Mi querida amiga, gracias por estar aquí en este momento dándonos su testimonio. Cuénteme, ¿qué es lo que usted nos va a dar hoy?
20: Sí, maestro, voy a dar un testimonio. Yo vengo de el norte y hoy me encuentro aquí con el hermano y le voy a dar el testimonio de que traje a mi hija porque se sentía muy mal y se encuentra muy bien. Le pasó el dolor de cabeza, le bajó el problema del estómago que estaba muy inflamada y dice que mejor dicho, se curó, está muy bien. Entonces yo puedo dar mi testimonio de que ellos sí son muy aceptados para que la gente los pueda visitar. Muchas gracias.
18: ¿Cuántas personas se quejan de su situación? ¿Cuántas personas están llenas de problemas, de dificultades, de brujerías? Y lo peor, como que se están aguantando, como que se acostumbran a sufrir. 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Más testimonios, ya regreso. Más consultantes, más personas que nos regalan ese testimonio, y esta no es la excepción. Regáleme su nombre, mi querida amiga.
0: Marcela Palacio. Gracias, maestro. Yo vengo muy contenta porque he escuchado muchos programas y realmente ninguno me había llamado la atención, ninguno me había gustado, y empecé a escuchar el suyo. Solamente por curiosidad y casi obligación de mi mamá, envió una carta. Fui a la oficina y realmente allí descubrí tantas cosas que no sé, como que me llegaron, me llenaron, y realmente encontré la realidad de mi vida. Me acompañaron, como usted sabe, 3 hermanos, y desde lo que hace que fui a la oficina he encontrado mucha mejoría. He botado gusanos, me he botado cantidad de cosas, de maleficios por la brujería que me habían hecho. Cada vez que se acercaba alguien a mí, se alejaba sin saber por qué, sin motivo, sin razones. Simplemente de un momento a otro se iban alejando. Horrible, histérica. De un momento a otro me daban rabias, tiraba todo, quebraba vasos, acababa con todo. No consentía siquiera que nadie me hablara. No, muy contenta, estoy feliz porque ha llegado alguien a mi vida que sinceramente me ha ayudado también muchísimo, y he visto que en él puedo encontrar el hombre que realmente me quiere porque se ha portado muy bien conmigo.
21: Mi nombre es Lidia Bello Pérez. Tengo una situación muy fuerte con mi esposo, pues frecuenta, creo que, otra mujer, y segundo, él toma demasiado, entonces... Eso es lo más que nos tiene sin poder salir adelante por la tomadera de él, porque toda la plata que él consigue, él le va bien en los trabajos, él trabaja en el campo, pero todo lo que él trabaja es solamente para tomar. Para la casa no nos ayuda con absolutamente nada. Entonces quisiera que por favor me ayuden con eso. Él antes de eso es... muy agresivo, como muy imponente en las cosas, o sea que solamente lo que él se diga, las cosas como él las quiere, y eso. Entonces quisiera que fuera un poquito más doblegado a las cosas y que deje de tomar, o sea, que se le quite el pensamiento de tomar, porque él a todo momento, a toda cosa, él le sale un trabajo, le dan algo y lo primero que dice es: tocó irnos a tomar, o sea, eso es lo que él solamente tiene en la cabeza, tomar y tomar y tomar. Entonces ya se está volviendo, es la verdad, como alcohólico. Entonces quisiera sacarlo de eso y que esté mejor en la casa conmigo.
18: Con el permiso de la señora Lidia, hicimos esta publicación de este mensaje. Y le doy una acusación, igual como lo dice ya por vía WhatsApp. Mi querida amiga, usted ya sabe que su esposo está siendo trabajado por esa mujer que es extranjera. Esa mujer lo tiene completamente trabajado para que él vaya a salir con ella, se ponga a tomar, le dé la plata a ella, que él solamente piense en tomar y en no respetarla a usted. Ya le dije, Lidia, se puede cambiar su vida, sí, pero para eso es importante que venga urgentemente a consultarle. No espere más tiempo, usted no puede dejar perder su matrimonio, y mucho menos que esa mujer extranjera se burle de usted. Ella no lo quiere, ella solamente lo quiere es por dinero, por plata, por aprovechar el momento, pero usted debe tomar la decisión, venir a consultarme de manera urgente. Recuerde que trabajo todos los días, Lidia. A ustedes también los invito para que vengan, para que puedan cambiar sus vidas. Entra el mensaje de WhatsApp, contestemos este. Dice: maestro, Dios lo bendiga, escucho su programa, quiero que por favor me diga cuál es mi número de suerte para poder jugar. Tengo problemas económicos y una deuda que no he podido pagar. Así que, mis hermanitas, ya saben, los números telefónicos son para hacer la consulta. 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Gracias por su mensaje. 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Mis hermanos, ¿quién dice que no se puede? El negativo. Usted está hecho para grandes cosas. Búsquelas, porque la prosperidad llegará. No se vayan, ya regreso.
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Esta es la hora exacta. Son las 11 y 16 minutos. 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
17: Hola, hola, ¿qué tal? ¿Cómo están, amigos oyentes de esta emisora Antena de los Andes? Un saludo muy especial para todos ustedes, para toda la gente que en este momento está pendiente de este programa y de este espacio. De verdad que nos alegra mucho estar con todos ustedes y agradecer obviamente a toda la gente que está muy pegadita de estos programas y también de nuestra emisora virtual. Mucha gente ayer en la conferencia que estuvimos dando. De una vez les adelanto para las personas que nos están escuchando y las personas que están pendientes que mañana vamos a tener otra a las 9 de la mañana. Vamos a tener grandes oportunidades para poderlos ayudar a sanar, a recuperarlos bien, a que tengan una buena ayuda, una ayuda real, que es algo muy importante y es lo primordial que debemos hacer acá en la tienda naturista. Una ayuda total, una ayuda perfecta, una ayuda plena, una ayuda definitiva, de verdad muy buena. Oiga, estamos saludando también a los oyentes que nos sintonizan en Manizales. Un saludo muy especial para los oyentes que están pendientes de este programa y de este espacio. Un saludo cordial para todas las personas que en este momento están pendientes. De verdad que es algo muy, muy tremendo todo lo que le estamos entregando el día de hoy. Yo quiero que la gente hoy sane. Oiga, y muchas gracias a los oyentes de Manizales que ayer estuvieron conectados con nosotros en la conferencia que hicimos en la tarde sobre el interface y sobre la fibromialgia y otros temitas que estuvimos hablando por ahí. Les adelanto y vuelvo y les repito que mañana a las 9 de la mañana, si Dios lo permite, vamos a tener otro programa, otra conferencia más en nuestra aplicación para que lo tengan en cuenta, ¿listo? Entonces, ojo pues, para que nos sigan en nuestros canales, en nuestro canal de WhatsApp, en nuestras redes sociales, síganos en el canal de WhatsApp, que ahí estamos enviando y montando más información, ¿listo? Para que lo tengan en cuenta. 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Llamen, amigos oyentes, pidan esos paquetes. De verdad que es algo tremendo todo lo que le estamos entregando el día de hoy. Llamen, que vamos a tener una solución definitiva. De verdad que es algo único todo lo que le estamos entregando el día de hoy. Llamen, que hoy vamos a tener esa solución completa. De verdad que es algo tremendo lo que le estamos entregando el día de hoy. Yo quiero que todos ustedes, amigos oyentes, se curen. De verdad que es algo tremendo, tremendo todo lo que le estamos entregando el día de hoy acá. Hay tratamientos para un montonón de cosas, un montonón de cosas. Empiecen a tener esa solución, empiecen a tener alivio, empiecen a tener esa solución completa, empiecen a recuperarse súper bien. De verdad que es algo muy tremendo todo lo que le estamos entregando el día de hoy acá en la tienda naturista Vital Master. Llamen, amigos oyentes, de verdad que es algo tremendo todo lo que le estamos entregando el día de hoy. 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Y recuerden que vamos a tener esa ayuda y vamos a tener esa sanación tan increíble. Oiga, ¿por qué? Y esto es algo que yo he explicado en diferentes ocasiones y lo voy a seguir explicando. Por la llegada de la espuma facial, la que tenemos nosotros acá en la tienda naturista Vital Master. Una espuma que es espectacular, se ha probado y reprobado, una espuma que viene con elementos totalmente naturales, como el aloe vera, las algas marinas, la azucena, la manzanilla, la proteína de arroz, la moringa, la papaya, la vitamina C, elementos increíbles que se unen con las burbujas oxigenadas. ¿Para qué? Para hacer una limpieza profunda y delicada en la piel. O sea, cuando usted aplica esta espuma, va a limpiar súper bien la piel, va a eliminar el exceso de grasa allí en la piel, el exceso de residuos, el exceso de maquillaje, va a eliminar todo eso y no le va a dañar la piel, no le va a dañar esa capa hidrolipídica que tenemos en la piel. Las mujeres cuando se maquillan tapan muchísimo los poros, súmele la polución y la contaminación ambiental, por eso es que aparecen manchas, acné, por eso la piel se arruga, se pone reseca, fea. La textura de esta espuma es ligera, penetra en los poros y deja el rostro fresco, suave, sin sensación de tirantez. Es ideal para utilizarlo diariamente y para todo tipo de piel, pieles mixtas, pieles grasas. Las burbujas de esta espuma, que son burbujas oxigenadas, penetran mejor en los poros con oxígeno para eliminar la suciedad acumulada sin ser agresivos con la barrera de la piel. Por eso es que este elemento, esta espuma, es increíble para mejorar la piel, el aspecto de la piel, proteger la piel, empezar a hidratar, empezar a eliminar manchitas, acné, desinflamar la piel, limpiar, limpiar y poner esa piel bien bonita como una piel de porcelana, porque como contiene proteína de arroz, es un espectáculo. Esta espuma limpiadora, especialmente como contiene la moringa, la papaya, la proteína de arroz, el aloe vera, esta espuma ayuda a regular la producción de sebo, prevenir los brotes en la piel, en aquellas pieles grasosas, ¿cierto? En aquellas pieles que están grasas, esto ayuda tremendamente. Aparte que como esto es muy diferente a los jabones que son agresivos con la piel de la cara, las espumas y sobre todo este tipo de espuma natural le ayuda a que usted tenga un equilibrio hídrico natural. O sea, esto evita que la piel se sienta tirante o se sienta reseca. Cuando esta espuma ingresa o cuando usted la aplica, esto deja los poros limpios. Y algo muy importante, como esto limpia muy bien los poros, esto facilita que la piel absorba mejor los productos, como por ejemplo el serum antiedad. Muchas mujeres se desaniman mucho cuando utilizan serum. Muchas mujeres compran unos serum carísimos y eso les meten unos cuentos rarísimos y eso, mejor dicho. Pero muchas mujeres se desaniman bastante con ese tema porque eso se aplica en unos serum y nunca ven resultados, nunca, nunca ven un resultado. ¿Por qué? Porque no se ha limpiado la piel. ¿Usted cree que usted se desmaquilló y ya, y se aplicó el serum y a dormir? No. Para eso es esta espuma limpiadora, que como contiene la aloe vera, la manzanilla, contiene la azucena, eso calma la piel sensible, reduce la inflamación y limpia. Es que es una limpieza muy efectiva y muy profunda. Como los poros quedan limpios, ya usted empieza a aplicarse ahí el serum antiedad, que es a base de ácido hialurónico, del extracto puro del pepino, del té verde y la vitamina E pura. Recuerde que el ácido hialurónico es un componente natural de la piel y del cuerpo y es un potente imán para la humedad, capaz de retener hasta 1000 veces su peso en agua, eso retiene. Entonces, ¿por qué es tan bueno? Porque esto hidrata profundamente, rellena arrugas, mejora la elasticidad y suavidad y ayuda a suavizar la piel. Entonces, usted va a tener un aspecto fresco, luminoso y la piel más bonita. ¿Sí se dan cuenta por qué es importante primero hacerse la limpieza con la espuma y después aplicarse el serum para ya acostarse a dormir, que eso penetre en la piel y que eso hidrate de una manera espectacular? ¿Sí se dan cuenta lo que es este tema? ¿Sí se dan cuenta lo que es este tema y este proceso? O sea, ustedes van a tener una ayuda espectacular para ese tema, ustedes van a tener una ayuda perfecta, van a tener una ayuda definitiva, van a tener una ayuda clara. Con ese tema ustedes van a poder mejorar y se van a poder recuperar de una manera muy especial. Por acá me dicen, buenos días, don Javier, ¿sería tan amable de leerme estos exámenes y decirme cómo van mis riñones? Pues me estoy tomando estoy ácido endo. ¿Qué? Ahí sí no entiendo lo que me escribieron. Lo que yo voy a traducir aquí, me estoy haciendo su tratamiento. Pues aquí todo aparece casi que dentro de los límites normales, parece tener es como una infeccioncita y ya, pero el resto todo está muy bien. De hecho, todo apareció muy bien y todo apareció negativo, entonces no hay ningún problema. Entonces, hoy vamos a tener esa ayuda y vamos a tener esa solución y vamos a tener el alivio y vamos a tener la oportunidad especial para mejorar y para sanar bien. Es que es una ayuda total la que le estamos entregando. O sea, hablando y volviendo al tema de la aplicación del serum, de la aplicación de la espuma, es un espectáculo. Primero lávese la cara, ojalá con agua tibia. Les voy a dar esa clave. Cuando usted se lava con agua tibia, se abren más los poros. Entonces, usted se lava, así tenga maquillaje, tenga lo que tenga por la noche, usted llegó y se aplicó agua tibia. Con una toallita, no con un pañito húmedo, no utilicen pañitos húmedos para limpiarse la cara, no. Con una toallita por ahí limpia, exclusiva para la cara, o esas servilletas absorbentes de la cocina, puede empezar a retirarse con mucho cuidado, despacito, se seca y se retira el exceso de maquillaje y ya. Y ahí usted se echa la espuma en la mano y se hace los masajes por ahí, unos 30 segundos, se hace masajes, buenos masajes en la cara, como si fuera un jabón pues, pero se hace un masaje con la espuma, se deja eso actuando por ahí unos 2-3 minuticos y ya lo retira con agüita, también lo puede retirar con agüita tibia. Se seca bien la cara y ahí mismo se echa el serum. Ahí mismo se aplica el serum en el entrecejo, en la pata de gallina, en los pómulos, donde usted quiera se puede aplicar el serum goticas y ya dormir. Eso hidrata de una manera muy intensa. Va a haber un cambio. Obviamente, no me venga con el cuento de muchas personas que es que, ay, Javier, es que yo anoche me apliqué el serum y hoy amanecí arrugada igual que ayer, que antier. Pues sí, pero es que eso poco a poco va mejorando la calidad de la piel, eso va mejorando, va rellenando. Usted tiene que darle firmeza rellenando todos los días con el serum, todos los días, limpiando y rellenando. Pero no me vengan con ese cuentico porque ya tengo por ahí a una persona que me dijo, yo anoche me apliqué el serum y amanecí con la cara así con la misma arruga de anoche. Imagínese. No, eso es con tiempo, poquito a poco van viendo los resultados en la piel, pero que los ven, claro, porque esto es natural y es que esto lo probamos durante meses eso se probó. Ustedes saben que yo no entrego ningún tratamiento si yo no tengo todas las pruebas respectivas de estos tratamientos y de estas cosas que a mí me despachan. Entonces, se crea el producto, se crea el diseño, se cuadra todo, se empiezan a hacer las pruebas y cuando todo sale positivo, cuando todo sale muy bien y cuando tenemos resultados, sale al mercado. Entonces, dése cuenta lo importante, mis amigos oyentes, de esta limpieza que se hace con la espuma y con el serum. Dése cuenta también de lo importante de la llegada de este elemento de los tres calostros para subir las defensas y para potencializar su vida.

0: Oso lo conocido, dése cuenta de cómo ustedes van a empezar a cambiar su vida y cómo ustedes van a empezar a cambiar su cuerpo, cómo van a cambiar su organismo, cómo van a limpiar la sangre. Dése cuenta de todo lo tremendo y de todo lo espectacular y de todo lo bonito que es este tema de medicina natural. Dése cuenta de eso. Ayúdese con esos paquetes y tenga usted la oportunidad de sanación y tenga usted la oportunidad de alivio y recupérese súper bien con todo lo que estamos entregando nosotros acá, que es una maravilla total. Oiga, estamos con Pereira. Buenos días, oyentes de Pereira, ¿cómo están? Un saludito para ustedes. Recuerden que también llegó para ustedes la espuma limpiadora, la espuma facial y el serum antiedad. Se hacen una limpieza profunda. La piel le va a quedar súper bonita, sin esa sensación de resequedad o de grasa. Vamos a limpiar la piel, el exceso de maquillaje, la polución, los residuos de la piel. Abrir los poros, limpiar los poros. Y ya cuando tengamos la piel limpia, nos aplicamos el serum antiedad, que es con ácido hialurónico, con la vitamina E pura, el extracto de pepino puro, para rellenar esas arruguitas. 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Por acá, upa, ¿qué pasó aquí? Ah, sí, estamos en línea con Manizales, yo dije, por aquí no los veía. A ver, que nos
1: Buenos días, espero que estén muy bien, que Dios me los bendiga. Les quería hacer una pregunta referente a un tema del cual yo estoy padeciendo en el momento. Hace un mes exactamente me operaron, me sacaron un cálculo de la vejiga. Desde la cirugía, pues yo estuve con sonda 15 días después de la cirugía. Ya me la quitaron y bueno, estoy muy bien, gracias a Dios, pero en ese momento estoy presentando como que una irritación muy fuerte, ardor y dolor en mi parte íntima. No sé qué aplicarme. Me he aplicado varias cremas y óvulos y no me han servido. Entonces me gustaría si de pronto cómo me pueden colaborar, qué respuestas me dan. Muchas gracias, espero respuesta.
0: Bueno, para ese tema de la parte íntima vamos a utilizar el producto que se llama Fiorel. El Fiorel, que son los probióticos para quitar infección, piquiña, ardor, molestias allí e infecciones. ¿Listo?
2: Señor Javier, muy buenos días. Le llamo por acá desde el barrio Santo Domingo y quisiera hacerle como una consultica, doctor Javier. Hace días estoy sintiendo como un dolor en las piernas, como si tuviera las venas como obstruidas, y por momentos se me vienen hinchando, no sé debido a qué. Me gustaría que usted de pronto me aconsejara qué medicina naturista podría yo tomar para lidiar con este problema de salud, con este quebranto de salud. Le agradezco mucho su atención. Mi nombre es Oscar y estaré atento a su respuesta. Muchas gracias.
0: Bueno, pues es que usted lo está diciendo. Usted tiene un bloqueo, entonces usted mismo se pregunta que por qué será que se están hinchando las piernas. Pues por ese mismo bloqueo. Es algo lógico que se bloquee a nivel de la parte circulatoria o también se esté presentando un bloqueo a nivel del sistema linfático. Utilizamos el tratamiento depurativo con el Acai Complet y el Biolic. Tratamiento depurativo lo complementa con el Acai Complet y el Biolic, para que lo tenga muy en cuenta. ¿Listo? Recuerden, amigos oyentes de Pereira y Manizales, que ese tratamiento yo lo recomiendo mucho para las personas también hipertensas. Esta mañana lo van a escuchar en estos días porque hasta ahora están sacando ese testimonio. Tengo que esperar que lo editen, en fin. Esta mañana me llamó una señora. Me hizo unas preguntas, me hablaba lo más de bonito a la señora y me dijo, Javier, yo le agarré mucha confianza porque yo estaba cansada de consumir por más de 15 años medicina química para la hipertensión. Me empecé a tomar el depurativo, el Acai Complet y el Biolic que usted me recomendó y hace 3 meses no consumo esa pastilla química. Voy al médico, me toman la presión súper bien todos los días. Los médicos no saben qué hacer conmigo porque ellos mismos saben que yo no me tomo esas pastillas. Yo cuando me empecé a tomar su tratamiento,

0: tratamiento, que me seguía tomando las pastillas, me dolía mucho la cabeza, yo sentía que esas pastillas me hacían doler el cuerpo, me sentía mareada. Dejé de tomar las pastillas químicas, me tomo el tratamiento suyo y estoy curada de la hipertensión. Y eso es algo que ustedes van a escuchar, es que yo le estoy más o menos diciendo la historia de lo que me pasó esta mañana. Ustedes lo van a escuchar porque yo le voy a poner ese testimonio, porque me pareció muy bonito. Entonces, amigos, ¿a qué punto quiero llegar yo? Ustedes no se dan cuenta que las personas hipertensas son un negocio tremendo para la industria farmacéutica. ¿Usted no se da cuenta de eso? Yo creo que sí. Yo creo que usted sí se da cuenta de eso. Pero lamentablemente sigue consumiendo medicina química y sigue y sigue y sigue y dele y dele y dele con la medicina química. Yo eso no lo puedo entender. Yo eso no lo puedo entender. O sea, yo no puedo comprender. Yo no puedo entender cómo hay personas que están consumiendo medicina química todos los santos días y no hacen absolutamente nada por su cuerpo, por su vida. No puedo entender. Me parece muy, muy duro, me parece muy difícil, me parece muy, no sé, muy extraño será, ¿no? Me parece muy, muy duro, muy, muy fuerte que hayan personas que todavía sigan consumiendo medicina química escuchando mi programa. Escuchando mi programa, ojo, escuchando mi programa. Y lo digo porque yo no entiendo cómo es posible eso. Yo no entiendo cómo hay personas que tienen esa problemática todavía. Yo no entiendo eso, por Dios, no entiendo eso. En el mundo, esta mañana lo dije, en el mundo, más o menos, en el mundo, pueden haber registrados más de 1.800 millones de personas hipertensas. ¿Qué pasaría donde esas 1.800 millones de personas hipertensas dejaran de consumir medicina química? ¿Qué pasaría? ¿Qué pasaría? Díganme ustedes, ¿qué pasaría? Pues las grandes farmacéuticas ponen el grito en el cielo, ¿sí o no? ¿Cómo así? Y le apuesto que inventarían alguna otra cosa rara, alguna otra cosa diferente, alguna vaina rara para seguirle metiendo químicos a la gente. Dese cuenta, mis amigos oyentes, lo que yo les estoy diciendo, es que esto no me lo estoy inventando, es que esto ya está inventado. Dese cuenta lo que está pasando, dese cuenta lo que está ocurriendo, dese cuenta que lamentablemente siempre nos están viendo la cara desde hace muchísimos años, nos ven la cara desde hace muchos años. Y lo peor de todo es que la gente sigue y sigue y sigue ahí y métale químicos al cuerpo. ¿Usted cuándo ha visto que una persona se ha recuperado de la hipertensión tomando químicos? ¿Cuándo ha pasado eso? Nunca. Yo llevo 24 años en medicina natural y este es el momento que nunca en la vida ha ocurrido que una persona se libere de la hipertensión tomando pastilla química. Eso no pasa. Caso contrario, que con medicina natural, con productos naturales buenos, productos naturales míos, sí se ha recuperado persona de la hipertensión. Sí. Con productos naturales míos, sí. Comprobado, con testimonios, con exámenes. Los mismos médicos dicen, pero ¿cómo así? Pues yo no sé, yo les digo una cosa muy importante, médicos. Hombre, qué pecado y qué tristeza la cantidad de plata que perdieron sus papás dándole esa carrera que únicamente estudiaron para conocer una enfermedad y para conocerle el producto químico que le tenían que mandar al paciente. Qué tristeza, qué pecado. No todos, algunos por ahí son buenos y se medio salvan, pero qué cosa tan horrible y tan tremenda lo que está sucediendo con la medicina química. Y le puedo dar ejemplos de los diabéticos, le puedo dar ejemplos de las personas con gastritis, las personas con cáncer. A las farmacias, a las grandes farmacéuticas, sí que le encanta una persona con cáncer. Eso ellos se relamben cuando una persona tiene cáncer, porque una persona con cáncer vale platica. Una persona con cáncer vale platica. Entonces, amigos oyentes, ¿por qué no cortamos todo eso y nos hacemos a esos tratamientos de medicina natural? Yo les digo algo, vea. Yo no quiero que usted la agarre contra mí y piense que es que yo tengo algo horrible contra la, contra los químicos o los doctores. No, porque lo necesitamos. Si usted se fractura una pierna, ¿para dónde va? Usted no va para donde un sobandero. Usted no se pone a hacer rezos, ni se pone a hacer oraciones, ni se pone a echarse humo en la pierna, ¿sí o no? Usted no hace eso si usted se fractura una pierna. Uno se fractura una pierna y córrale para la EPS, mi hijo, por urgencias, a que le tomen placas y a que lo operen y le coloquen unos platinos, unos tornillos, una vaina ahí. En la parte mecánica, la medicina química se necesita mucho. En el tema de los antibióticos también, porque hay infecciones que definitivamente qué cosa tan tremenda. Pero mis amigos oyentes, ¿cómo es posible que una persona lleve 10, 15, 20 años tomando la misma pastilla? Nunca en la vida usted se va a recuperar, nunca en la vida usted se va a aliviar tomando pastillas químicas para la hipertensión, nunca. Si no, todo el mundo se curaría, pero entonces, ¿por qué lleva 15 años tomando eso y sigue igual? Y va al médico y sigue igual, eso no rebaja, antes aumenta. ¿Ah? Ahí está la respuesta, porque usted es un negocio. Entonces, mis amigos oyentes, aquí están las diferentes alternativas para que ustedes, amigos oyentes, puedan llegar a mejorar. Aquí están las diferentes alternativas para que ustedes puedan llegar a conocer, para que ustedes puedan llegar a recuperarse muy bien. Aquí están las diferentes alternativas para que su vida cambie, para que su organismo cambie, para que su cuerpo cambie. Aquí están las diferentes alternativas para que su vida sea totalmente diferente. Nosotros aquí estamos luchando para eso y le estamos dando la gran oportunidad para que su vida cambie. 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Voy a tener programa en mi emisora virtual, en la aplicación de Vital Master, un programa especial. Dios los bendiga y hasta pronto.
1: 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Una pausa y ya regresamos con toda la programación de Antena de los Andes 1520 AM en sintonía con la comunidad.
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12: A las 12 del mediodía en punto, bienvenidos, bienvenidas a esta emisión correspondiente a este viernes. Hoy es 15 de mayo del año 2026, en el Audio Master Jorge Edor Aguirre Restrepo, colaboración periodística Juan Carlos Pulgarín, Wilson Escobar Gaviria, Carlos Alberto Muñoz López, ante el micrófono un amigo de todos ustedes, Carlos Alberto Muñoz Ellis, licencia 4736, expedida por el Ministerio de Comunicaciones de Colombia. Escúchenos también a través del www.antenadelosandes.com.co. Y estos son nuestros titulares. En las veredas Santa Ana Alta, Santa Ana Baja y La Esmeralda, mañana después de la una de la tarde, funcionarios del área metropolitana y Secretaría de Hacienda de Dos Quebradas verificarán avalúos catastrales, repetimos, en la vereda Santa Ana Baja y Alta. Sede comunal de Guática fue restaurada por la gobernación de Risaralda después de 30 años. El director de la Cárdera aún no confirmó sobre el racionamiento de agua debido a la proximidad del fenómeno del Niño. Selección Colombia Mayores de Fútbol alista su séptima participación en los mundiales. Recordamos que ya actuó en el Chile 62, Italia 90, Estados Unidos 94, Francia 98 y Rusia 2018. Sesión ayer de la Asamblea de Risaralda fue interrumpida abruptamente por temblor sentido luego de las 7:48 de la mañana. Hoy en la mañana a las 9:30 en el Centro Comercial El Progreso en Dos Quebradas era presentado el equipo de fútbol de la primera C de ese municipio. Se entregaron uniformes igualmente. Servicio de Megacable de Pereira terminará labores el domingo próximo sobre las 7 de la noche, no sobre las 8, sino a las 7. Y el lunes festivo inicia labores a las 7 de la mañana, no a las 6, esto debido a mantenimiento nocturno. La Alcaldía de Pereira invita a disfrutar este domingo en familia del Ecoparque El Café. El Vergel, corrección, Ecoparque El Vergel, desde las 8 de la mañana hasta las 5 de la tarde. Avanzada con volanteo publicitario hace hoy desde las 6 de la tarde en el sector Corales, líderes políticos del Pacto Histórico, el punto de encuentro Iglesia Los Corales, en Corales, Iglesia Los Corales. Mensaje de Cepeda e Hilda Quilcué será llevado hoy a las 6 de la tarde en el Centro Comercial El Progreso, en Dos Quebradas. La Carder y la Univilibre efectuaban hoy en la sede de Belmonte rueda de prensa, primer encuentro anual Geotecnia y Gestión del Riesgo 2026. Estas y otras noticias serán ampliadas en la presente emisión de Antena Noticias de Risaralda. Bienvenidas, bienvenidos.
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12: Noticias de la gobernación de Risaralda, aquí a través de Antena Noticias de Risaralda, en los 1520 de la AM, la popular del Risaralda, Antena de los Andes, en los 1520 del AM. La gobernación de Risaralda ha transformado y refaccionado el Salón Comunal en el municipio de Guática, luego de 30 años en total abandono. Las obras tuvieron una erogación de 618 millones de pesos con presupuesto participativo, lo mismo que la empresa de desarrollo urbano y rural EDUR. Ya está en un 85% casi que concluida esta importantísima obra Salón Comunal en Guática. Otra noticia de la gobernación: en 5 puntos de acopio, la gobernación de Risaralda, 4 gestores de residuos y 4 planes posconsumo, se están haciendo la 18ª jornada de recolección de residuos posconsumo y aprovechables, y serán, o fueron mejor, en el SENA de Pereira, en la Plaza de Bolívar, en la Universidad Tecnológica de Pereira, en el CAN de Dos Quebradas y la zona industrial La Macarena, también del municipio de Dos Quebradas. 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Y este sábado vence la jornada de atención tributaria en el centro comercial Unicentro de Pereira, que viene desde el pasado lunes y hasta, repetimos, mañana sábado, en horario de atención de 9 de la mañana a 5 de la tarde. Esto para lo de los impuestos de predial en Pereira. Reclame tu factura de impuesto predial, paga con datáfono, no se recibe efectivo, y resolución de inquietudes también se dan allí. Esto es un mensaje y es a través de la Alcaldía de Pereira, concretamente en la Secretaría de Hacienda de Pereira, en el Centro Comercial Unicentro, vía la Villa Olímpica, mañana de 9 de la mañana a 5 de la tarde. El alcalde nocturno de la ciudad de Pereira, Mauricio Vega, nos ha hablado acerca de cómo avanzan los programas relacionados en esta ocasión. Escuchémosle.
19: No paramos, seguimos trabajando por la seguridad y la sana convivencia, recorriendo las calles, los barrios, los parques de nuestras noches pereiranas, trabajando de la mano y conjuntamente con la Policía Metropolitana y las diferentes secretarías, la de Desarrollo Social, para trabajar todo lo que tiene que ver con habitante de calle, activando todas las noches los albergues que se tienen, el albergue rural, el albergue urbano. También tenemos un trabajo articulado con tránsito para los mal parqueados y todo lo que tiene que ver con los piques y con todas esas personas que no tienen cultura ciudadana y dejan sus carros abandonados, impidiendo el paso de los vehículos recolectores de basura, las ambulancias y los vehículos de bomberos. Pero no menos importante que lo anterior, seguimos con esa reactivación y dinamización de la economía que ha permitido el crecimiento económico de nuestra ciudad y sobre todo la apuesta de nuestro alcalde, el doctor Mauricio Salazar, es poder tener una Pereira 24 horas con infraestructura, con una buena iluminación, con seguridad y con una oferta no solo gastronómica, sino cultural y una oferta laboral importante que permita reactivar y dinamizar la economía.
20: Doctor, a usted también le corresponde lo de el ruido de alto volumen, los equipos de sonido y todo eso.
19: Total, y no menos importante que lo que hemos enunciado, estamos trabajando, hemos hecho algo importante y han sido 9 mesas de escucha donde no se sancionan ni se ponen represiones grandes por parte de la administración, sino que se ha llegado a la sana convivencia y a unas medidas importantes de conciliación y de amigable composición con la comunidad, los dueños de los establecimientos y la administración. Hemos logrado llegar a la insonorización de más de 2 establecimientos en la ciudad y seguimos trabajando con esa ley anti el ruido. Es más un tema de cultura ciudadana, de convivencia y de poder hacer una apuesta de ciudad.
20: ¿Y cuál es el paso a paso para cuando empieza un vecino a no dejar dormir?
19: Inmediatamente reportar al 123 de la policía, ellos nos comunican inmediatamente a Alcaldía Nocturna y en compañía de la Secretaría de Gobierno, de la Jefatura de Control y Vigilancia, hacemos la visita y también muchas veces con la Secretaría de Salud hacemos mediciones intramurales para poder implementar y tomar acciones precisas, inmediatas y contundentes.
12: El alcalde nocturno, Mauricio Vega, en la ciudad de Pereira, y es que déjeme decirle que se avecina, hoy es viernes, viene el sábado, domingo y lunes festivo, y en muchas partes, Ave María, la rumba empieza desde las 8 o 9 de la noche del día viernes y concluye muchas veces hasta el lunes, que será festivo, a eso de las 6, 7 de la mañana, Ave María, o no, al mismo martes, en horas de la mañana. Son hechos que son lamentables. Sesión ayer de la Asamblea del Departamento fue interrumpida abruptamente, esto debido al temblor sentido luego de las 7 y 48 minutos de la mañana. Se reanudó y terminaron rápidamente, se nos informó en esta ocasión allí desde el Palacio Gris. Vamos a la pausa comercial, ya regresamos aquí en Antena Noticias de Risaralda por Antena de los Andes.
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12: Más noticias a esta hora. El director de la Oficina de Cultura, Recreación y Deporte de Dos Quebradas, Carlos Díaz. Tuvimos un diálogo con él en medio de una celebración, Día de las Madres. Esto fue el día miércoles. Y el diálogo que hemos sostenido, aquí el resumen, el contexto. Él hablándonos acerca de situaciones que tienen que ver con más celebraciones del Día de las Madres, que estamos en el mes de mayo, viene una grande, ahí lo vamos a escuchar ahora, y también acerca de la refacción de escenarios deportivos. Carlos Díaz, secretario de Cultura y Deporte en Dos Quebradas.
27: Bueno, no, nosotros, digamos, desde la Secretaría queremos celebrarle a todas las madres del municipio de Dos Quebradas y por eso tenemos diferentes actividades. El día de hoy estamos haciendo con la coordinación de actividad física musicalizada, lo que conocemos como aeróbicos. Tuvimos una gran celebración con más de 800 usuarias que vinieron, hicieron ejercicio.
28: Espontáneo.
27: Sí, sí, exacto, espontáneo. Hicieron ejercicio, tuvieron un baile. Aparte de eso, les trajimos un cantante para honrarlas en el mes de la madre y les vamos a dar un obsequio a cada una de ellas para que se lo lleven de parte de nuestro alcalde Roberto Jiménez y de la Secretaría de Cultura, Recreación y Deporte.
28: ¿Qué está programado por estos días?
27: Bueno, ya para el día viernes 15 15 de mayo vamos a hacer la celebración también de las madres, pero para la persona mayor, que es del área de recreación. Allí vamos a tener 800 madres en el CICN Campestre a partir de las 4 de la tarde, donde vamos a tener muchísimas actividades de recreación, muchas sorpresas. También vamos a llevarles un detalle, un refrigerio, tenerles su hidratación y que pasen un momento muy agradable. Y la gran celebración de la Alcaldía de Dos Quebradas, en cabeza de nuestro alcalde Roberto Jiménez, de la gestora Jacqueline Mona, es el 24 de mayo en el Coliseo Municipal, de la mano de Olímpica Estéreo, que aprovecho también para agradecerles. Vamos a tener un gran concierto para las madres. Vamos a tener diferentes grupos, como por ejemplo el dueto Britica. Vamos a tener grupos de obviamente recorrido nacional e internacional para todas las madres de Dos Quebradas, y es totalmente gratis.
1: Bueno, y para los jóvenes.
27: Bueno, para los jóvenes, nosotros ya este momento hemos arrancado los intercolegiados del municipio. Tenemos más de 2.300 inscritos, más de 29 colegios. El día de hoy, precisamente, arrancamos con los primeros deportes, que son baloncesto, voleibol y fútbol, fútbol de salón. Y vamos a estar durante todo el mes de mayo y todo el mes de junio buscando nuestros campeones para llevarlos al departamental. Aparte de esto, el sábado 16 de mayo arrancamos con la primera C. Actualmente somos los segundos mejores de Colombia, quedamos de subcampeones, y este año vamos a buscar el título de nuevo.
1: ¿Se va a participar en la Copa Ciudad Pereira?
27: Claro que sí. Nosotros pues dejamos el referente el año pasado de tener tres equipos de Dos Quebradas por primera vez en la historia. El equipo de primera C, que era el consolidado, un equipo solo de jóvenes y un equipo de nuestras veredas, que fue el plus que le dio nuestro alcalde Roberto Jiménez. Y obviamente para este año también vamos a participar en Copa Ciudad Pereira.
1: Bueno, uno ve muchos escenarios caídos, llevados, como se dice. ¿Hay algún programa especial para recuperarlos?
27: Bueno, quiero aprovechar los micrófonos de ustedes hoy para contarles, explicarles el porqué. Eso es un tema jurídico. Resulta que la Secretaría de Cultura, Recreación y Deportes sí administra los escenarios, pero mi manual de contratación no me permite hacer obras. Eso sería algo ilegal. Ya logramos con los jurídicos llegar a un acuerdo y vamos a hacerlo de la mano de la Secretaría de Obras y de EDOS. Estamos haciendo un convenio en este momento en el cual ya a partir de junio podemos salir, digo yo salir porque es en conjunto, pero es EDOS el que va a ejecutar, a hacerle el mantenimiento que tanto necesitan nuestros escenarios deportivos.
12: Bueno, interesante, EDOS, el antiguo OIM y la Secretaría de Obras Públicas, en donde pues se nos ha hablado por parte del doctor Mejía Díez de lo del estadio de fútbol para el municipio de Dos Quebradas en el sector de La Romelia. Ahí estaba entonces el doctor Díaz, secretario de Cultura y Deporte del municipio de Dos Quebradas, hoy a las 4 de la tarde en Los Campestres, 800 damas, y el 24 en la gran celebración en el Coliseo con el alcalde. A propósito, déjeme decirle que esta mañana a las 9:30 en el Centro Comercial El Progreso será presentado el equipo de fútbol de la primera sede del municipio de Dos Quebradas, con entrega de uniformes y el alcalde Roberto Jiménez Naranjo. Más noticias del municipio industrial, avanzada con volanteo publicitario, se hace hoy desde las 6 de la tarde en el, bueno, esto es por Pereira, por el sector de Corales, por parte del Pacto Histórico, en el punto de encuentro en la iglesia de Corales, esto por Pereira. Pero déjeme decirle que también, continuando con el Pacto Histórico, por ahí se me trabó, como se dice, mensaje y campaña a favor de Iván Cepeda y Aida Quilcue será llevado hoy a los que vayan y que asistan a las 6 de esta tarde en el Centro Comercial El Progreso, en el municipio de Dos Quebradas. Repetimos, hoy a las 6 de la tarde. Y mañana en la Escuela Santa Ana Baja, a la 1 de la tarde, personas afectadas con el pago de catastro e impuesto predial en Dos Quebradas, llevar la cédula, la fotocopia de la factura y la escritura y el certificado de tradición. Atención por orden de llegada, denuncias y denuncias de la personería. Mañana sábado, 1 de la tarde, por catastro justo, se dice, en la Escuela Santa Ana Baja, 1 de la tarde. Y también viene en otros sectores, Santa Ana Baja y en el sector de La Esmeralda, pero concretamente en La Alta, se está programando y vienen otros sábados consecutivos con esta labor en otras veredas del municipio de Dos Quebradas. Una pausa comercial, ya regresamos.
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12: Más noticias a esta hora, Antena Noticias de Risaralda, a través de la popular del Risaralda, Antena de los Andes, en los 1520 del AM. La Cárdenas y más bosques estuvieron en jornada de control de caracol gigante africano en el municipio de Santuario. Déjeme decirle que a propósito de la Corporación Autónoma Regional de Risaralda, Cárder, pues efectuó hoy en el sector de Belmonte, en la sede de la Unilibre, junto con la corporación, el primer encuentro anual Geotecnia y Gestión del Riesgo del año 2026. Y déjeme decirle que el director de la Cárder aún no confirmó sobre el racionamiento de agua, esto debido a la inminencia del fenómeno del Niño, que está configurado ya en un 60%. Acotó que el deber es que las quebradas y los ríos de todo el departamento de Risaralda tengan el 33% en sus caudales. Es el hecho fundamental. Y acotó lo anteriormente expuesto, el 33% del caudal. Ave María, si hay ya preocupación por lo del fenómeno del Niño, hemos hecho el paneo con dirigentes políticos, especialmente en el municipio de Dos Quebradas, concejales, diputados, y la verdad es que pues dicen que no estamos preparados. ¿Será que sí? ¿Será que no? Ay, ay, ay. A propósito de la Corporación Autónoma Regional de Risaralda, Cárder, el evento sobre el sector La Gironda en Pereira. Escuchemos este informe a esta hora.
3: La Cárder, junto a la Policía de Carabineros, encontraron 8 isotanques en el predio La Gironda en Pereira, 6 de ellos con aceites y lubricantes usados, además de canecas, envases y filtros contaminados con residuos de hidrocarburos. Las sustancias eran almacenadas sin permisos ambientales y no se evidenciaron diques ni sistemas de contención para el manejo de posibles derrames. Además, se observaron vestigios de derrames sobre el suelo, producto del inadecuado almacenamiento de estas sustancias. Ante esta situación, la Cárder ordenó la suspensión inmediata de las actividades y el retiro urgente de los residuos peligrosos. La autoridad ambiental reafirma su compromiso con la protección de los recursos naturales y la atención oportuna a las denuncias ciudadanas.
12: En otras noticias, la alcaldía de Pereira está invitando a disfrutar este domingo con puente incluido, domingo en familia, del ecoparque El Vergel, desde las 8 de la mañana hasta las 5 de la tarde. El servicio de Megacable de Pereira terminará las labores el domingo, no a las 8, sino a las 7 de la noche, el próximo domingo. Y el lunes festivo, habitualmente se arranca a las 6 de la mañana y van a arrancar a las 7 de la mañana. Esto debido a lo que han sabido denominar el mantenimiento nocturno. El director, bueno, la sede comunal de Guática, ¿cómo le parece? Fue restaurada por la administración departamental después de 30 años. 618 millones de pesos se invirtieron en esa importantísima labor. A propósito, el gobernador está entre los 5 primeros mandatarios del ranking del país, con un 56.5% de aceptación. Ejecución del 15.5%, seguridad 14.5%, desarrollo económico 13% y transparencia 13.5%. Son los informes de los alcaldes, de los gobernadores del país. Y pasos seguros peatonales se han instalado en el sector de Corales, en Pereira, por parte de la Secretaría de Infraestructura, en una gran dinámica que se está dando en el popular barrio Cuba de Pereira. Hasta el lunes 18 de mayo, pagos de renta ciudadana ciclo 2 del 2026 en Apostar en Dos Quebradas. Mayores informes en la carrera 19-17-20 en Santa Mónica. Y sigue la entrega del ciclo 4 del programa Colombia Mayor, también en el municipio de Dos Quebradas, que empezó el 11 y va hasta el 27 de este mes. Así que a dirigirse a los Apostar de Dos Quebradas con cédula en mano. Es noticia importante, y la Selección Colombia Mayores de Fútbol alista su séptima participación en los Mundiales del Deporte de las Multitudes. Recordamos que estuvo en Chile 62, en Italia 90, en Estados Unidos 94, en Francia 98, nos derrotó precisamente Inglaterra por la... No, en Francia 98, o sea, a través de la vía de los penales. Estuvimos en Brasil 2014, todo el mundo recuerda el golazo de James Rodríguez y la ganada ante Uruguay. Se perdió en el gol que se hubo de Yepes, se perdió ante su similar de Brasil, y en Rusia 18 han sido sus intervenciones en esta Selección Colombia, que tendrá rivales efectivamente a Portugal, que tiene su novena participación, a Uzbekistán, que va por primera vez al Mundial, y Congo, que verá la selección de Zaire, que tiene su segunda participación. Hemos llegado al final de la presente emisión Antena Noticias de Risaralda, correspondiente a este viernes, hoy 15 de mayo del año 2026, en el audio máster Jorge Eldor Aguirre Restrepo, colaboración pística Juan Carlos Pulgarín, Wilson Escobar Gaviria, Carlos Alberto Muñoz López. Ante el micrófono, un amigo de todos ustedes, Carlos Alberto Muñoz Celis, licenciado por el Ministerio de Comunicaciones de Colombia. Que tengan un resto de viernes muy feliz.
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2: Muy buenas tardes, un saludo muy especial para todos los oyentes de Antena de los Andes, a todas las personas que en este momento se conectan con nosotros, con este gran programa El Pacto Cuenta. Un saludo muy especial a todas las personas que hacen parte del Comité Progresista por Santa Rosa, que está apoyando con toda la fuerza la campaña de nuestro próximo presidente Iván Cepeda y nuestra futura vicepresidenta también Aida Quilcué. Un saludo para todos ellos, agradecerles porque hemos venido trabajando de una manera muy ardua todas las noches entregando nuestra publicidad, entregando, contándole a la gente que queremos seguir con el cambio que inició nuestro gran presidente Gustavo Petro y que lo vamos a continuar con Iván Cepeda. Queremos entonces agradecerles a todos esos voluntarios, a toda esa fuerza maravillosa del pacto en Santa Rosa de Cabal, las fuerzas aliadas que también están con nosotros, al Maíz, a Esperanza Democrática y a las distintas fuerzas que en este momento nos acompañan también y que están apoyando para que nuestro próximo presidente Iván Cepeda pueda continuar con todo el cambio que se desarrolló en nuestro país en tan corto tiempo, en estos 4 años. Bueno, y bien, queremos darle la bienvenida hoy a la profe Cecilia. Profe, ¿cómo está? Bienvenida al programa El Pacto Cuenta. Un saludito como para toda la audiencia que se conecta hoy con nosotros.
3: Bueno, muchas gracias Ana Constanza. Acérquese un poquito. Un saludo a la emisora Antena de los Andes y a la audiencia de esta emisora que está al servicio de la comunidad.
2: Muy bien, muchísimas gracias a nuestros patrocinadores. Profe, ahorita se me acerca más un poquito al micrófono para que la podamos escuchar porque ella pues nos trae un tema muy importante en el día de hoy. Agradecer a nuestros patrocinadores, a todos los que hacen posible que este programa se realice. Un saludo de lucha, de organización y de apoyo a todos los compañeros que en este momento están abajo en el peaje, que están luchando para que por fin se termine esa concesión macabra de los peajes que nos viene afectando de gran manera. Un saludo para don Fabián Ardila, que está allá, que ha sido un líder muy importante en este sentido, y a todos los compañeros que están allá en este momento apoyándonos. Bueno, vamos a empezar con un comentario que nos envía el profesor Andrés Hurtado. Él hace parte de la CUT, es directivo, es una de las personas que también nos apoya en el programa, y él hace parte, digamos, de la Comisión de Equidad de Género. Hoy nos va a hablar de por qué es importante votar por Iván Cepeda, a propósito de que hace pocos días se conmemoró el Día de la Madre, de las mujeres que nutren, que crean, que hacen tejido, que protegen, que cuidan, que luchan por la paz. Él nos va a hablar acerca de los pilares más fundamentales dentro del programa de Iván Cepeda que van a ayudar a la mujer, no solamente urbana, sino también a la mujer campesina.
4: Un saludo muy especial y un abrazo fraterno a toda la audiencia de Antena de los Andes. Les habla su amigo Andrés Fernando Hurtado, secretario de la Mujer y Género de la Central Unitaria de Trabajadores. Hoy, más que hablarles como dirigente, quiero hablarles de corazón a corazón sobre lo que vemos al caminar sobre nuestras calles y veredas en Santa Rosa. Pensemos en esa mujer que madruga a preparar el café, la que lidera con pulso firme la Junta de Acción Comunal, o la madre que solita saca adelante su hogar. Iván Cepeda se ha hecho una pregunta que nos toca a todos. ¿Por qué ese trabajo de cuidado, que es el que sostiene la vida, sigue siendo invisible? Su propuesta no es de asistencialismo, es de justicia. Es reconocer que la economía de este país descansa en gran medida sobre los hombros y el amor de nuestras mujeres. Hablemos de realidades. El primer pilar es el Sistema Nacional de Cuidado. ¿Y esto qué significa para nosotros aquí en el municipio o en cualquier rincón de Colombia? Significa que el Estado deje de ser un simple espectador y se ponga la mano en el corazón. La propuesta de Cepeda busca que el cuidado de nuestros niños, de nuestros abuelos y de las personas con discapacidad sea una responsabilidad compartida. Cuando el Estado asume su parte, la mujer recupera su tiempo, ese tiempo sagrado para estudiar, para trabajar con un salario digno o para liderar procesos en su comunidad. Es pasar del amor por obligación al trabajo con derechos. Es una justicia social que se siente en el diario. Pero no nos quedemos solo en el casco urbano y vámonos para el campo, a nuestras veredas. El programa de Cepeda habla con mucha fuerza de la autonomía económica, su segundo pilar. Y es que no podemos hablar de igualdad si la mujer rural no es dueña de la tierra, que labra con tanto sudor. Queremos que el crédito y la propiedad tengan nombre de mujer, porque cuando una mujer tiene independencia económica, gana el poder de decir no a la violencia y sí a sus propios sueños. No estamos hablando de un subsidio pasajero, sino de una estructura sólida para toda la vida. Finalmente, como defensor de la vida, Cepeda entiende que la paz no es un concepto de papel. Significa protección real para nuestras lideresas sociales, esas valientes que hoy están en primera línea defendiendo el agua de nuestras montañas, la educación de nuestros hijos y los derechos de sus vecinos. Significa que la justicia llegue a los territorios para que la violencia de género deje de ser un expediente olvidado. La paz total, compañeros y compañeras, es con las mujeres, o sencillamente no será una paz. Al final del día, lo que buscamos es una democracia donde el género no dicte tu destino ni tu salario. Es una invitación a construir una sociedad donde el talento de las mujeres brille con luz propia.
2: Bueno, muchísimas gracias al profesor Andrés de la CUT, que hace parte de la Comisión de Equidad de Género. Gracias por ese aporte tan importante y tan valioso para el Pacto Cuenta. Y bien, hoy queremos iniciar nuestro programa haciendo un llamado muy importante. Estamos en una fiesta democrática. El próximo 31 de mayo vamos a elegir a nuestro nuevo presidente. La persona que va a dirigir los destinos de Colombia durante estos 4 años, y nosotros todos cabemos y todos, digamos, en ese ejercicio democrático tenemos el derecho a desarrollar nuestras actividades proselitistas. Queremos hacer una denuncia muy importante, Eduard. Nosotros ya le hicimos también ante el secretario de gobierno, que nos atendió muy amablemente, y estamos esperando pues que se avance, pero queremos contar un hecho que vivimos en días pasados que nos preocupa demasiado, y la profesora Cecilia nos va a contar un poco acerca del mismo. Entonces, profe, nuevamente bienvenida y cuéntenos qué fue lo que pasó. Estábamos haciendo una avanzada los compañeros del Pacto Progresista, ¿y qué pasó?
3: Se dio el pasado 12 de mayo por la noche. Salimos un grupo de voluntarios a repartir la publicidad del candidato Iván Cepeda. Cuando pasamos por el sector del Hueco, yo iba más adelante con otro compañero, yo coloqué un volante debajo de una puerta de una casa y seguimos. Más adelante observamos un señor y una señora muy energúmenos, muy enojados, rasgando la propaganda que yo había colocado allí. Y bueno, hasta ahí uno dice, pues me aguanto hasta ahí. Detrás de nosotros iban otro grupo de compañeros, y resulta que el señor y la señora salieron a amenazar al señor con un machete. Blandió el machete, muy amenazante, muy enojados estaban ambos. Y cuando ya el señor pues quería era atacar a los compañeros con el machete, la señora me dio para que esto no sucediera. Entonces yo hago esta denuncia porque luego me percaté que en un carro que había allí había una propaganda de otro candidato, que no lo voy a mencionar su nombre para que no piensen que estoy haciendo una denuncia por hacer campaña. Entonces yo pensé, entonces el señor tiene derecho a hacerle propaganda a su candidato, pero nos saca un machete y nos amenaza porque le colocamos un volante de Iván Cepeda debajo de la puerta.

0: tengamos tolerancia y para que estos hechos no se repitan, no pueden volver a repetirse.
1: Así es, profe Cecilia, por eso nosotros ya hablamos, estamos pendientes de la respuesta de nuestro secretario de gobierno para que se tomen las acciones pertinentes. Sabemos que hay un código de policía y que hay unas medidas correctivas cuando se infringe la convivencia y no es un tema menor, y por eso lo estamos denunciando hoy acá en nuestros micrófonos del Pacto Cuenta, porque tenemos antecedentes. En Colombia ya lastimosamente, por ejemplo, no sé si recuerdan, en la costa atlántica ya un señor mató a otro por eso.
0: Y quiero agregar algo, ese mismo señor hace 4 años en la campaña de Petro amenazó con tirarles un carro encima también a un grupo de compañeros que pasaron por el mismo lugar haciendo propaganda. Entonces no podemos permitir que esto siga sucediendo.
1: Exactamente, me acojo a las palabras de la profe Cecilia cuando dice no podemos volver a esos tiempos oscuros donde no se respetaba. Nosotros como Pacto Histórico, como progresistas, como compañeros de esta gran alianza por la vida, respetamos totalmente a todas las otras fuerzas políticas. Cada uno tiene derecho a realizar su ejercicio democrático, proselitista en los diferentes espacios, pero pedimos eso y también pedimos naturalmente que haya seguridad en el tema de las avanzadas y que se tomen las medidas correctivas, porque no podemos dejar que avancen. Sabemos que en Santa Rosa de Cabal vienen pasando últimamente situaciones de violencia delicadas. Hay muchos temas también de discriminación, de estigmatización, y aquí vamos, por ejemplo, a trabajar lo que en estos días se habló precisamente, Eduard, de la comunidad indígena, y aprovecho para celebrar que la personería y que el gobernador indígena Juan David de la comunidad urbana, al que le envío un mensaje, un saludo muy especial de parte de todo el Pacto Progresista, digamos, reconocerles ese ejercicio con esa tutela para que y persistir, ¿cierto? Porque digamos en primera instancia no se falló a favor, pero en la segunda sí, ya se le ordenó a un concejal del municipio que utilizó unos términos despectivos, segregadores y excluyentes contra la comunidad indígena, y estas son cosas que nosotros no podemos permitir, profe, nosotros no podemos seguir permitiendo esto. No. Y quiero precisar algo, han dicho mucho que nosotros descontextualizamos, digamos, el video donde el concejal en el recinto del consejo, que es un recinto de la democracia, que es un recinto donde se debe desrespetar la constitución política y la ley, y donde una constitución que dice que es multicultural, multiétnica y demás, pues utilizó palabras despectivas. Nosotros entendemos que hay que hacer los debates, comprendemos. Si tienen diferencias con el alcalde, con el anterior, con la forma en que van a entregar el tema de las tierras, tienen todo el derecho a argumentar. Todo el derecho. Si van a defender el tema de que no se metan, no hayan viviendas en sitios, en áreas protegidas, tienen todo el derecho a hacerlo. Pero lo que no hay derecho es a estigmatizar a la comunidad indígena, una comunidad que ha tenido que sufrir durante años la segregación, la discriminación y el estigma. ¿Sí? No es justo, y más cuando nosotros tenemos que reconocer que ellos son nuestros ancestros, ellos son los pueblos originarios. O yo no sé, profe, pero yo creo que aquí no habían, pues nosotros somos de raza aria, ¿o sí?
0: Claro, y así los indígenas lleven un día en Santa Rosa, son ciudadanos colombianos y tienen todo el derecho de estar aquí en Santa Rosa.
1: Así
0: porque
1: es.
0: Porque yo escuché el argumento para defenderlos a ellos y me pareció terrible que tengan que decir que es que ellos ya llevan 10 años aquí. No importa que llevaran un día, un mes, ellos tienen derecho a estar aquí porque son ciudadanos colombianos.
1: Exactamente, entonces estamos de acuerdo con que se argumente, que se haga la crítica, porque para eso es el Consejo Municipal, y ojalá este Consejo fuera un poquito más crítico, porque pasan mil cosas y son pocas las voces, sí hay voces, pero son pocas las voces que escuchamos que están defendiendo al pueblo santarrosano, pero nunca irnos en contra, digamos, de la comunidad indígena, o sea, con palabras que son desobligantes y que generan estigma. Por eso enhorabuena, celebro que se haya tomado la determinación en esa sentencia de que haya una retractación y que además unas disculpas públicas en el mismo recinto del Consejo para que estas cosas no se sigan generando, profe, porque por eso precisamente es que matan a la gente, personas enardecidas salen y cuando usted está haciendo una avanzada y mire lo que pasa. Entonces nosotros reiteramos eso, que también nosotros respetamos completamente al resto de los compañeros y aplaudimos que desde las otras campañas

0: también están haciendo su ejercicio democrático. Bueno, también hoy queremos hablar de algo muy importante, profe, y quisiera que usted nos ayudara. Hemos estado reconociendo en los programas cuáles son los grandes logros de este gobierno, porque es que estamos defendiendo que vamos a profundizar en las reformas estructurales que está haciendo nuestro presidente Gustavo Petro y las vamos a seguir con Iván Cepeda. Una de ellas es el famoso tema pensional, y yo sé que usted lo maneja muy bien. Bueno. Con tristeza vemos como una de las candidatas actuales habla de que muy rico que la pensión y todas las cosas, pero hizo y demandó precisamente la reforma pensional. Entonces, profe, háblenos un poquito acerca de eso y cuáles son las cosas buenas que han salido de esta reforma pensional que en este momento está ahí en stand-by.
1: Bueno, en Colombia existen aproximadamente 3 millones de adultos mayores que nunca cotizaron y que por eso no se pensionaron. Entonces, esos adultos mayores en estos momentos están desprotegidos. No es asistencia, como decía ahora el compañero profesor, es justicia social, es un derecho. Se presentó una reforma pensional que tiene varios pilares y el primer pilar se llama pilar solidario, donde se crea no un subsidio, sino un ingreso mensual para toda la vida, ¿sí? Vitalicio para ellos, para estas personas que nunca cotizaron. Pero precisamente estos senadores, entre ellos Paloma y otros senadores que ganan 52 millones de pesos, demandaron la reforma y en estos momentos está en la Corte Constitucional para revisión. Entonces, ¿cuál es el problema que yo veo? Que si no hay una continuidad en el gobierno, esa reforma no se va a volver ley y necesitamos que se vuelva ley de la República, porque las leyes son de obligatorio cumplimiento. Entonces se les va a convertir ese ingreso en algo vitalicio.
0: Exactamente, entonces queremos que avance esto, que ya por fin la Corte Suprema, pues digamos, es como su aval total, ¿cierto?
1: La Corte Constitucional,
0: de su aval total, sí, y que entre totalmente en plenitud, por ejemplo, algo importantísimo, algo que nunca antes se había dado. Todas las mujeres que tengan hasta 3 hijos van a recibir con esta reforma pensional por cada hijo 52 semanas, ¿cierto? Es decir, un año de cotización. Esto nosotros no lo teníamos. Entonces, esto hace alusión a que este gobierno del cambio protege a las mujeres, pero de verdad, no solamente con la rosa y la torta, que es muy rico que nos consientan, sino con políticas que nos ayuden a ser autónomas y a poder avanzar. Hoy también queremos felicitar muy especialmente a los profesores, a los maestros y a las maestras, que gracias a ellos, digamos, hemos podido empezar a revolucionar muchas cosas en Colombia, y después de muchísimos años, por fin tenemos un gobierno progresista, un gobierno que piensa en los de abajo, un gobierno que no está lleno de nobles apellidos, donde se reparten como fincas todos los bienes del Estado, sino como un gobierno para la gente, para el pueblo colombiano. Entonces, un saludo para todos esos profesores, para esas maestras y maestros que nos acompañan, y los queremos invitar. Vamos a estar el próximo domingo en La Hermosa, enseguida de la cancha principal, vamos a estar allí. El pacto, estaremos entre de 10 a 1 trabajando. Todos los voluntarios, queremos invitar también a todos los que quieran unirse a nuestro grupo voluntariamente. Recuerden que tenemos reuniones los días sábados a las 5 de la tarde en el Ojo del Conde. Profe, ¿usted recuerda bien cuál es exactamente la dirección del
1: Ojo? La dirección es Carrera 15 con calle 10 esquina.
0: Carrera 15 con calle 10 esquina. El sábado estaremos. Para todos los voluntarios, también apunten estos números telefónicos, los que quieran hacer parte del voluntariado del Pacto Progresista, el WhatsApp 321-777-8661. También pueden comunicarse con el 350-636-8556. Repito, estos son los WhatsApp 321-777-8661 y 350-636-8556. Entonces, queremos invitarlos a todos para que nos acompañen, que nos sigan escuchando. Estamos aquí todos los viernes, invitándolos para que este 31 de mayo salgamos de manera masiva y nos acompañen a votar por Iván Cepeda y Aida Quilcué, nuestra primera mujer indígena vicepresidenta de Colombia. También, por último, recordarle, los que quieran ser testigos electorales, tenemos 2 días más, tenemos un día más como para podernos inscribir. Llame, escríbanos a nuestro WhatsApp 321-777-8661 para que se inscriban como testigos electorales y defendamos en democracia el 31 de mayo para pasar en primera vuelta con nuestro futuro presidente, próximo presidente Iván Cepeda.
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2: Una de la tarde en punto, oyentes de Antena de los Andes, buenas tardes, bienvenidos a toda la información de Santa Rosa de Cabal y de toda la región en los 1520 AM de Antena de los Andes en www.antenadelosandes.com.co. Estamos en Facebook Live como Antena de los Andes 1520 AM y en nuestras redes sociales nos pueden seguir a través de arroba Antena de los Andes. Vamos a darle la bienvenida a todos nuestros oyentes que nos acompañan en una jornada con mucha información. Hoy es 15 de mayo del año 2026, es el Día de los Maestros. Un gran saludo para todos los maestros a quienes recordamos con gran cariño. Vamos a contarles qué está pasando en el municipio de Santa Rosa de Cabal y en toda la región, aquí en los 1520 AM de Antena de los Andes, con la dirección general del doctor Erney Ocampo Cardona, Abelardo Montes Gómez, Isabel Cristina Oribe Barón y Jorge Eduardo Aguirre Restrepo. Les presentamos las noticias de Santa Rosa de Cabal y de toda la región, lo que está pasando en nuestro municipio con una alta temperatura en esta jornada. Buenas tardes, Abelardo. Hablemos de la noticia más importante de ese día en el municipio de Santa Rosa de Cabal.
3: Eduardo oyente, muy buenas tardes. A esta hora avanzan las actividades del plantón programado para el sector de Tarapacá 2. Esto con el tema de los peajes y la concesión que vienen discutiendo tanto comunidades del departamento de Caldas como de Risaralda, especialmente de Santa Rosa de Cabal. Hay un colectivo que está tratando de que se haga una mesa para este tema, que para muchos de los directivos políticos de Risaralda, especialmente de Santa Rosa, pues consideran que no está muy claro aún.
2: Les hablamos también de la situación, de cómo avanza la investigación en el que dos personas perdieron la vida en el municipio de Santa Rosa de Cabal, y donde la administración municipal, en compañía del Departamento de Policía de Risaralda, avanzan en las investigaciones. 25 millones de pesos se han ofrecido como recompensa para la persona que dé pistas sobre el paradero de los responsables de este doble homicidio. Vamos al Cuerpo Bombero Voluntario del municipio de Santa Rosa de Cabal. Está la oficial Angie Manrique. Ella nos acompaña a esta hora y nos cuenta las novedades que se han presentado en estas últimas horas. Oficial Angie, buenas tardes.
4: Hola, Eduardo, buenas tardes para usted y para todos los que nos escuchan. Les informamos que el Cuerpo de Bomberos Voluntarios de Santa Rosa de Cabal en las últimas horas...
2: ¿Me escuchan? Sí, Angie, la escuchamos perfectamente.
4: Perfecto. En las últimas horas se han atendido las siguientes emergencias. Hace unas horas, ahorita en las horas de la mañana, se atendió un accidente laboral en el sector del Lembo. En las horas de la noche se recibió llamado por salida de humo en este mismo sector, donde pues se activó el personal para el tema de un incendio estructural y pues realizar un soporte operativo robusto, pero al llegar al sitio era una quema prohibida, Eduardo. se nos sigue presentando este tipo de situaciones. Hemos sido, digámoslo, muy enfáticos en que primero es un comportamiento que está sancionado por la ley 1801 y más allá de eso, en todas las consecuencias que esto puede tener. Con respecto a que en este momento también tenemos unos boletines que nos está, digámoslo, valga la redundancia, dando la información del IDEAM, donde se nos va a presentar el fenómeno del niño, y en este momento nos están hablando de un fenómeno que se llama super niño, es decir, que se van a aumentar hasta 3 veces esa temperatura que ya se viene pronosticándose. Entonces, Eduard, con respecto a esas quemas y a todo esto, ¿qué se nos va a presentar? Sequías, reducción en lluvias, aumento de temperaturas, lo están, digamos, lo que pronosticando para la segunda mitad de este año, pero con respecto a que como se está consolidando el fenómeno del super niño, va a aumentar, va a haber una variación climática en toda la parte del Pacífico. ¿Qué nos lleva a nosotros aquí en Santa Rosa de Cabal, en el eje cafetero? Pues que estas sequías, nosotros tenemos páramos, nosotros tenemos viviendas subnormales que están construidas en material liviano. Al no presentarse en tantas lluvias o con tanta frecuencia, este material se va a poner seco, lo que va a aumentar los riesgos de incendios forestales, incendios estructurales. Entonces, ¿por qué mencionaba el tema de la quema prohibida? Una quema al interior de una vivienda que se salga de control nos puede generar tragedias, Eduard. Entonces, por favor, a la comunidad, mucha precaución con esta época, mucha precaución con el tema de dejar veladoras, con el tema del sistema eléctrico de las viviendas. ¿Por qué? Porque al presentarse ese tiempo seco, pues todos estos materiales van a estar en su punto máximo de combustibilidad. Entonces, por favor, mucha precaución. También el tema de que aprovechan el tiempo seco, Eduard, pues para subirse a los techos, limpiar viga canales, fijar tejas, lo que también nos incrementa el tema de accidentes domésticos. Entonces, por favor, mucha precaución. También el tema de que viene el tiempo seco. Recordemos que una cosa es tiempo y otra cosa es clima. El tiempo es a corto plazo, el clima es a largo plazo. Entonces, aprovechen este tiempo seco y se van para los famosos paseos de olla, aún sabiendo que pueden presentarse crecientes súbitas de un momento a otro. Entonces, eso también nos va a generar emergencia. Entonces, por favor, mucha precaución con este tipo de situaciones y estar atentos a los climas que nos están reportando.
2: Gracias, oficial Angie Manrique, desde el Cuerpo Bombero Voluntario del municipio de Santa Rosa de Cabal, y su reporte en esta jornada del día viernes. Más noticias de este día viernes en el municipio de Santa Rosa de Cabal, Abelardo.
3: Sí, señor, vamos a continuar con el tema de la concesión y los peajes del sector de Tarapacá 2, donde pues hoy hay un plantón, como ya les habíamos indicado. Dialogamos con el concejal Sebastián Castaño.
2: Estamos en titulares.
3: Tiene pues un establecimiento comercial en esa zona y nos estará contando más adelante acerca de lo que significa para el sector turismo y comercial esas actividades realizadas allí. A la Secretaría de Gobierno se delegó la demolición de una edificación que hay en la carrera 15 con calle 11 esquina, frente a Bomberos. Una edificación que amenaza ruinas y que la comunidad santarrosana ha venido en reiteradas ocasiones pues solicitándole al gobierno local que se haga algo con esta misma, dado que amenaza ruinas.
2: Les hablamos también de lo que pasa a esta hora en el sector de Tarapacá, donde los habitantes y comunidades pues se han reportado sobre la situación. Y vamos directamente al sector de Tarapacá. Isabel Cristina Uribe Barón, buenas tardes. ¿Y cómo avanza en titulares y cómo está la agenda a esta hora desde el sector del limítrofe con el departamento de Caldas? Buenas tardes, Isabel.
5: Buenas tardes, Eduardo Abelardo, oyentes de Antena Noticias. Le cuento que la situación es bastante tensa en el sector del peaje de Tarapacá 2. ¿Por qué? En este momento el tráfico está detenido en ambos sentidos de la vía. El Comité Cívico, tanto de Santa Rosa, que es liderado por Fabián Ardila, como de Chinchiná, ellos suspendieron el paso a la altura del peaje y solamente dejan pasar cada 40 minutos en un intervalo de 10 minutos. El que alcance a pasar en ese momentico se lo están permitiendo. En este instante lo acompañan las autoridades, policía, Ministerio del Interior, la personería de Santa Rosa de Cabal, pero la mesa de concertación o de diálogo que ellos han dispuesto y que han interpuesto acá, lo han hecho del lado de Chinchiná, no del lado de Santa Rosa. Entonces, para las personas que se vayan a movilizar, lo que es el peaje Tarapacá 1 y 2 y San Bernardino en este instante presenta dificultad de movilidad. Hay personas que han llegado a estar casi 2 horas en este bloqueo y eso pues obviamente les ha afectado la movilidad, ya sea por tema de, digamos, disfrute de fin de semana, porque sabemos que el lunes es festivo, también por tema laboral y sobre todo los transportadores. Hay que recordar que la Asociación Colombiana de Camioneros dijo no estar de acuerdo con este plantón y ellos pedían garantías en la movilidad y por supuesto en el tema laboral. Aquí está detenido en este instante el tráfico, Eduardo.
2: ¿La temperatura allí en el sector de Tarapacá?
5: Pues yo le diría que unos 28 grados porque está bastante alta la temperatura. Ellos ya dispusieron de algunas carpas, se están cubriendo, entre comillas, por así decirlo, pero lo que ha manifestado el comité, sobre todo de Chinchiná, es que de aquí no se mueven hasta que no tengan la mesa de concertación con las autoridades del orden nacional. Ellos exigen la presencia ya sea de la ministra de Transporte o la de la viceministra de Transporte o al funcionario que ya delegue, pero de aquí no se mueven hasta que ellos no tengan esa mesa de concertación con fecha definitiva del momento en que levanten el peaje de esta zona.
2: Hay una muy delicada denuncia. Gracias, Isabel. Ya vamos a regresar con usted desde este sector del municipio de Santa Rosa de Cabal, limítrofe con el departamento de Caldas, para que nos siga contando qué está pasando allí. Hay una muy grave denuncia que hace la campaña de Iván Cepeda en el municipio de Santa Rosa de Cabal. Una de las avanzadas fue atacada a machete por seguidores de otra campaña. La situación pues estuvo al borde de generar una tragedia cuando al parecer un energúmeno hombre vinculado a otra campaña pues desenfundó un arma blanca y persiguió literalmente a quienes hacían una campaña de proselitismo. Gravísima esta situación en Santa Rosa de Cabal. El estado del tiempo, Abelardo, ¿qué dice la temperatura y el pronóstico para esta tarde y fin de semana, que además tenemos puente festivo?
3: Aunque tenemos el cielo pues mayormente cubierto, hay un sol canicular a esta hora, 25 grados centígrados. Se prevén algunas lluvias sectorizadas para las horas de la tarde y noche. Igual se estará dando una situación similar para estos días de fin de semana y el lunes un puente festivo.
2: Vamos entonces con el desarrollo informativo. Ustedes nos pueden seguir a través de nuestras redes sociales, nos pueden también escribir a nuestra cuenta en Facebook, en Instagram, lo mismo que nos pueden seguir a través de nuestra red social a esta hora de la tarde, donde estamos en vivo. Vamos de inmediato con el desarrollo informativo de lo que está pasando en Santa Rosa y la región.
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2: Y mucha atención, que nuevos detalles se conocieron en las últimas horas sobre la investigación que adelanta la policía del departamento de Risaralda acerca del doble homicidio que se presentó en el barrio Los Laureles la noche del miércoles. Con estos dos casos, donde se vieron afectados las vidas de John Carlos Valderrama Arias y Marilu Giraldo Soto, quien transitaba lamentablemente por el lugar, pues se aumentaría a 5 las víctimas en hechos fatales en el municipio de Santa Rosa de Cabal en hechos de gravedad. Recordemos que en las últimas horas las autoridades de policía asignaron un grupo especializado que llegará desde la ciudad de Bogotá para investigar las muertes y cuáles son las líneas de investigación que se tienen sobre este caso. Según se conocieron los hechos que se habrían dado en horas de las 8:30 de la noche en el sector de la calle 17B con carrera octava, pues la víctima, John Harold Valderrama Arias, de 44 años de edad, se conoció que era natural del municipio de La Dorada, en el departamento de Caldas, y se dedicaba a los préstamos gota a gota, donde tendría una cartera cercana a los más de 20 millones de pesos que prestaba a personas cercanas. Al parecer, estaba realizando una actividad de cobro en este sector cuando los sicarios aparecieron de la oscuridad y le dispararon en repetidas ocasiones. Según la propia autoridad, que entregó detalles sobre las investigaciones, este hombre presentaba anotaciones judiciales por lesiones culposas y tenía 8 medidas correctivas, 6 de ellas por portar armas cortantes o sustancias peligrosas en espacios públicos, también por irrespeto a la autoridad y otra por consumir sustancias prohibidas en espacios abiertos. Sobre la vida de Mariluz Giraldo Soto, esta mujer de 46 años de edad, pues se ha conocido que lamentablemente al parecer realizaba una diligencia de carácter personal en una de las tiendas del sector y en compañía compañía de su mascota, pues llegó al lugar de los hechos donde se presentó la fuerte balacera. Ayer en una rueda de prensa, Abelardo, el comandante de policía del departamento en compañía del alcalde, pues dieron nuevos datos de lo que estaba pasando y por dónde se trabajarán las líneas de investigación sobre este caso del municipio. ¿Qué dijo el alcalde y qué expresó en esa rueda de prensa?
3: Bueno, el alcalde llamó a la tranquilidad de los santarrosanos, dijo de pronto que este hecho pues no debe alarmar a la comunidad, que ya se han tomado las medidas necesarias, se aumentará por parte de la policía el pie de fuerza y se tienen unos planes de seguridad. Ayer conjuntamente con el Consejo de Seguridad se realizó otra actividad, que es el Comité de Orden Público en el municipio de Santa Rosa de Cabal, donde se conocen las inversiones y los planes que tienen a través de las diferentes entidades o secretarías del municipio.
2: Las líneas de investigación que se están trabajando en este caso, pues arrojarían, pues primero, detalles acerca de la situación en la cual se está investigando, pues cuáles serían las causas de este acto sicarial en el que lamentablemente pierde la vida este prestamista de 44 años de edad. Una de las líneas tendría que ver con el tema de los famosos préstamos gota a gota, pero mientras la otra, pues indicaría que también el hombre al parecer tendría un proceso donde se investigaba por casos de ocupación de bienes que no eran de su propiedad. Según el Consejo de Seguridad que se realizó en la Alcaldía de Santa Rosa de Cabal, el propio alcalde, Pablo César Gómez, entregó una cifra de 25 millones de pesos para quien suministre información reservada que permita identificar y capturar a quien suministre información reservada para saber qué va a pasar o quiénes serían los responsables de este crimen doble. Escuchemos al alcalde del municipio de Santa Rosa de Cabal, quien precisamente se refirió a la situación y bueno, precisamente ayer en horas de la tarde fueron 25 millones de pesos los que se colocaron en la búsqueda de estas personas que serían los responsables. Además, en la rueda de prensa, Abelardo, también el alcalde se comprometió a velar por la salud de la mascota.
3: Sí, señor, prometió un dinero que se va a hacer invertido en la salud de esta mascota que resultó pues herida en este hecho.
2: Inicialmente se había solicitado dinero a través de cuentas tipo Nequi o de otro tipo de entidades bancarias, pero finalmente pues el alcalde dijo que él colocará de su propio pecunio. Escuchemos al alcalde del municipio.
6: Laureles y Los Pinos se desplazaban y hicieron un atentado sicarial contra un ciudadano de nombre John Harold Valderrama, que pierde la vida y además resulta lastimosamente herida una ciudadana, Mariluz Giraldo, madre de una familia decente, trabajadora de nuestra ciudad, y su mascota, que además se encuentra en este momento debatiéndose entre la vida y la muerte en una clínica veterinaria del municipio. Lastimosamente, doña Mariluz, que llega bien a la institución Hospital San Vicente de Paúl, es remitida a la ciudad de Pereira, lastimosamente pierde la vida, y esto enluta a todos los santarrosanos. Miren, en una ciudad como la nuestra, que ha logrado tener en estos últimos años las cifras más bajas de homicidio de las últimas dos décadas, hace que ningún caso pueda transformarse únicamente en un número. Es familia, es gente trabajadora, son hijos, nietos, sobrinos, los que hoy pierden la esperanza con estos homicidios que ocurrieron en nuestra ciudad. Por eso, de todas las determinaciones que tomamos, que inician con la determinación de nuestra Policía Nacional en esclarecer los hechos, la participación inmediata de la SIGIN, de la Fiscalía, hemos decidido una recompensa histórica que nunca habíamos tenido, por lo menos en este gobierno, de 25 millones de pesos, hasta 25 millones para quienes nos ayuden a dar con los responsables materiales, intelectuales, de estos hechos que hoy enlutan a Santa Rosa de Cabal, y para garantizar que la familia de estas personas tengan la justicia que se merecen y puedan tener en una situación tan compleja por lo menos la tranquilidad de que tienen un gobierno que nos acompaña y que está buscando que se haga justicia.
2: 25 millones de pesos, pues la cifra histórica, según el alcalde, que se entregaría por esta información que permita dar con el responsable de este doble crimen, pero también asistió
7: de la policía
2: del departamento de Risaralda, el señor teniente coronel José Córdoba, comandante encargado de esta investigación, quien entregó detalles de cómo asumirán el proceso investigativo y en qué línea de trabajo se tendrá.
7: La policía se enteró de estos hechos criminales, se desplegaron todas las especialidades, todas nuestras grupos investigativos para empezar a esclarecer desde el momento de los hechos. Y hoy se envía un grupo especializado criminalístico con el fin de identificar y aportar evidencia para poder lograr la captura de estos individuos que cometieron este hecho. Sin embargo, tomamos la decisión de reforzar el pie de fuerza en el municipio en unos horarios que ya logramos establecer, que son unos horarios que son críticos, y los fines de semana, con el fin de poder tener un control total del municipio. Iniciamos mañana con una toma de las localidades, donde vamos a tener toda la administración junto con la policía y todas sus especialidades para lograr ejercer el control y así identificar las personas que cometieron estos hechos. Nuevamente les repito, hay un grupo especial que nombramos de investigadores judiciales con el fin de recolectar toda la información. E invitamos a toda la comunidad a brindarnos todas las informaciones que tengan a bien con el fin de poder adelantar y sacar adelante ese esclarecimiento de este hecho.
2: Él es el señor coronel José Córdoba, él es el comandante operativo del Departamento de Policía Risaralda. A propósito, en otras informaciones que se entregaron allí, pues el señor alcalde del municipio dice estar muy comprometido con los temas de seguridad, y a propósito del fin de semana que se acerca, como este vestido donde se tendrán varias actividades culturales, pues se redobla el tema del esfuerzo de seguridad en nuestra localidad.
6: De la cirugía de la perrita que en estos hechos resultó también herida. Esto sale de mi propio pecunio hacia la clínica veterinaria donde se encuentra. La familia se encuentra también recolectando recursos para pagos adicionales, pero la cirugía va a ser cubierta por mí específicamente, porque en estas situaciones tan críticas cualquier apoyo que podamos darles deja de ser suficiente ante tanto dolor que está viviendo hoy esta familia Santa Rosa. Santa Rosa, todos lo saben, es una ciudad que es ejemplo a nivel departamental y nacional en materia de seguridad. Eso hace que ante tan pocos casos en comparación con las décadas anteriores, cualquier caso tenga mayor visibilidad en la opinión pública y por ende preocupe a los santarrosanos. Los entendemos enormemente, nuestro ideal sería que no se perdiera absolutamente ninguna vida, pero esto lo único que hace es reforzar lo que ya venimos trabajando y ha traído tan buenos resultados para que no se vuelva a repetir, y sobre todo para esclarecer y para capturar a los sujetos que han generado estos hechos. Y estamos también sobre el camino de sujetos que han generado otros hechos como hurtos que se han presentado en los últimos días, para que la ciudadanía tenga la tranquilidad, y ya se han dado también capturas de sujetos que estaban relacionados a hurtos previamente. La seguridad del municipio ha continuado mejorando como lo ha hecho desde los últimos 2 años y va a seguir siendo así a pesar de estos hechos que hoy enlutan a Santa Rosa.
2: Son 5 casos los que se han presentado de muertes violentas en lo que ha corrido el año, es decir, estamos ya en el mes de mayo, y la cifra, según el alcalde, pues es favorable frente a años anteriores. El año anterior también se han presentado 5. Hablemos de el fin de semana con actividades que se van a tener en este municipio.
6: Un aumento del pie de fuerza, y eso incluirá controles en los sitios dedicados al entretenimiento y en las diferentes comunas y barrios de nuestra ciudad, que los ciudadanos ya estarán evidenciando gracias a la oportuna acción de la Policía Nacional.
2: Este fin de semana se tendrán refuerzos de las autoridades de policía del departamento de Risaralda, y también se van a realizar varias actividades especialmente culturales de cara a lo que es este mes de mayo en el tema de la celebración de las madres. ¿Algún otro detalle, Abelardo, que se haya conocido sobre la investigación que avanza frente a este doble homicidio?
3: Pues inicialmente el comandante operativo del departamento no dio más detalles, porque todavía pues se tiene reserva frente a los primeros datos, los primeros indicios que se han dado y los móviles que pronto la gente quiere saber qué pasó, por qué. Pues esto, pues serán las autoridades judiciales las que más adelante estén dando a conocer esta situación.
2: Por lo pronto, pues se hacen votos por la pronta recuperación de la mascota, y pues que los recursos que está invirtiendo el alcalde del municipio de Santa Rosa de Cabal pues se vean fructificados en la salud de la mascota. 1:21 p.m. en Antena Noticias.
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2: Una de la tarde, 24 minutos. Hay noticia en desarrollo a esta hora en el municipio de Santa Rosa de Cabal. Han subido las talanqueras. Dijo Fabián Ardila que él iba a alzar la voz, pero que también iban a alzar la talanquera. Isabel, ¿qué pasa en Tarapacá a esta hora?
5: Edward, oyentes de Antena Los Andes, les cuento la situación en este momento en el peaje de Tarapacá 2. Llegó la minga indígena de Caldas, alrededor de unas 10, 15 personas de esta comunidad. Dialogaron con las personas que están a cargo del peaje y les informaron que levantaron la talanquera de los dos casilleros de subida y los dos de bajada, los centrales. Y eso permitió que se aumentara el flujo vehicular y por supuesto que todas las personas que estaban retenidas más o menos unas dos horas pudieran continuar con su trayecto. La levantada de la talanquera fue utilizando diferentes herramientas, entre ellas tornillos, para evitar dañarlas. En este instante el paso está habilitado, los conductores, digamos, en manera de agradecimiento, de manifestación, están pitando tanto los de carga pesada como vehículos particulares. En este momento hace presencia una parte de la minga indígena, de comunidad indígena de Caldas, aquí en el sector de Tarapacá, y acuerdo a lo que ellos manifestaron, fue lo mismo que realizaron en el peaje de San Bernardino, luego de permitir el paso allá para que las personas pasaran sin pagar peaje. Se vinieron para el peaje de Tarapacá 2. Estamos a la espera de que de aquí continúen hacia el peaje de Tarapacá 1.
2: Isabel, ¿la protesta va a continuar?
5: Sí, ellos igual continúan con la protesta. Ellos siguen acá en el plantón. Ellos dicen que de aquí no se mueven hasta que no vengan las autoridades o en aras de garantizar que el peaje de Tarapacá 2 no se esté cobrando. Por eso levantan las talanqueras, para evitar el cobro del peaje, y van a permanecer garantizando de que en el momento en que ellos llegaran a retirarse, pues no siguieran con el cobro de este peaje.
3: Isabel, pues la noticia es que hay paso o flujo vehicular allí en este peaje de Tarapacá 2, igualmente en el Tarapacá 1.
5: Vehículos, no me
3: deja
5: escuchar,
3: Abelardo, ¿cómo? Que si hay paso vehicular o flujo vehicular normal en los dos peajes, en el 1 y en el 2.
5: Sí,
16: No, en ese instante solamente hay paso vehicular normal, entre comillas, en el 2. En el 1 lo tienen bloqueado con la mecánica que ellos han venido utilizando durante el transcurso de la mañana, y es, paran el tráfico durante 40 minutos y lo habilitan durante 10 minutos. Solo que esos 10 minutos ellos les estaban pidiendo a Autopistas del Café, a la concesión, que durante esos 10 minutos el tráfico que pasara no se le cobrara el peaje. Como lo estaban cobrando, por eso llega acá la comunidad indígena y dice, no, ellos van a pasar durante estos 10 minutos, volvemos y lo cerramos los 40 minutos, pero la idea es que cuando ellos pasen no paguen el peaje.
2: ¿La minga indígena se va a quedar allí o simplemente van de paso, Isabel?
16: En este momento se encuentran acá, garantizando de que no les vayan a cobrar el peaje, y están dialogando con el Comité Cívico de Chinchina y, por supuesto, el de Santa Rosa, en aras de tratar de dividir el grupo para que otros garanticen la movilidad en el peaje de Tarapacá 1.
2: Isabel, ¿hay por allí algún vocero del comité que está liderando Fabián, no sé, o alguno de los integrantes de Chinchina?
16: La verdad, Eduardo, sí, sí está, por ejemplo, Fabián Ardila, pero en ese instante estamos divididos porque, como te lo mencioné anteriormente, como había tanto flujo vehicular, al levantar las palanqueras, los conductores, en aras de poder llegar rápido a su destino, han tomado las vías rápidamente, y pues nosotros, obviamente, por salvaguardar nuestra vida, nos hemos alejado un poco de las vías porque están pasando incluso vehículos de carga pesada muy rápidamente.
2: Eso es como una carrera contra el reloj antes que vuelvan a bajar la palanquera.
16: Exactamente, es una carrera contra el reloj porque, como te digo, en unos 5 minutos vuelven y cierran el paso y deben esperar 40 minutos a volver a restablecer el tráfico.
2: Ese cierre que se da, ¿no pasa a nadie?
16: ¿Cómo?
2: Cuando se cierra el paso, ¿no pasa ningún vehículo o permiten de pronto ambulancias?
16: Ningún vehículo, ni siquiera, no, el tema humanitario sí, se dejan pasar lo que son vehículos con niños, dejan pasar ambulancias y, por supuesto, el tema de autoridades, pero ni siquiera las motocicletas las dejan pasar. Hay muchos vehículos incluso que han tomado la decisión de cancelar el viaje que llevaban y realizan un retorno desde donde los coge como el trancón. Realizan un retorno. Los otros, como te digo, hay personas que ya llevan hasta 3 horas detenidas en el tráfico y, por supuesto, eso es la carrera contrarreloj, alcanzar a pasar antes de que vuelvan y le cierren la palanquera.
2: ¿Son los dos peajes, Tarapacá 1 y Tarapacá 2?
16: Sí, señor, Tarapacá 1 y Tarapacá 2.
2: Al momento, Isabel, ¿hay algunas luces de posible arreglo que lleguen las autoridades que están solicitando?
16: No, hasta el momento no, la manifestación va a continuar hasta que no tengan presencia de parte del gobierno nacional. Sobre todo ellos piden presencia de Autopistas del Café, de la ANI, del Ministerio de Transporte o sus delegados, pero ellos dicen que de aquí no se mueven. Incluso ya montaron carpa y están haciendo su sancocho para la hora del almuerzo para las personas que se encuentran en este momento aquí en el Tarapacá 2 apoyando este plantón, las personas que sean parte del Comité Cívico, está Personería de Santa Rosa, está Derechos Humanos, garantizando el orden público, y por supuesto también están las autoridades de carretera para evitar cualquier situación de orden público.
2: Si hay sancocho es que esto se va a alargar. Uh-huh. Isabel.
16: Señor.
2: Si hay sancocho es que la cosa va para largo.
16: Sí. Para largo va. Ellos dicen que de aquí no se mueven. Ellos se quedan acá y de aquí no se mueven hasta que no lleguen las autoridades, no tengan fecha, no tengan mesa de concentración, están parados en la raya.
2: Isabel, ¿qué líderes del municipio de Santa Rosa de Cabal están allí?
16: Solamente hay una persona, una delegada, una contratista de la Personería Municipal. Es la única que identificó en este instante por parte de las autoridades municipales del Santa Rosa de Cabal.
2: ¿Y líderes políticos alguno?
16: Las personas que se presencian son del municipio de Chinchiná.
2: ¿Y líderes políticos alguno?
16: Sí, está el representante por Caldas, Santiago, el representante Fernando Arias hace poco se ausentó. Son las únicas dos personas que están acá. Hace poco estuvo también el concejal Alpino y estuvo la concejal
2: Aleida.
16: Se me escapó. Aleida, sí, señor. Bueno. Los concejales al ejército, concejales chinos estuvieron acá, pero pues por otras ocupaciones personales tuvieron ausentarse. Ellos esperan que en el transcurso de la tarde retornen nuevamente aquí a este punto de encuentro del plantón.
2: Bueno, Isabel, voy a volver con usted en un instante, voy a cumplir con los compromisos y ya volvemos, ¿sí?
16: Claro que sí.
2: Bueno, 1:32 en Antena Noticias.
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2: 1:38 en Antena Noticias. Tenemos temperatura a esta hora de 27 grados centígrados. ¿Y qué dice los comerciantes, la dirigencia política del municipio de Santa Rosa de Abelardo a propósito de la situación que se vive en el peaje de Tarapacá y las protestas que se dan por parte de un comité cívico?
3: A los comerciantes este tipo de hechos no los favorece en ninguna medida, y para los dirigentes políticos, pues algunos están de acuerdo con que hay que regularlos, unos dicen que no se les debe entregar al Ministerio de Transporte o Envías, porque el gobierno es muy mal administrador, que las vías pues tenderían a mejorar. Lo que no pasa, dicen actualmente, con el consorcio Autopistas del Café, pero otros dicen que es que las obras ya están concluidas y que no hay claridad frente a este tema. Nos ha dicho el concejal Sebastián Castaño.
2: Escuchemos a Sebastián Castaño a propósito de lo que ellos piensan, que él tanto como comerciante como dirigente político del municipio de Santa Rosa de Cabal. Lo escuchamos, Abelardo, Sebastián Castaño, que es el concejal que pues también ha liderado algunos temas en el tema o en lo correspondiente a la economía. Santa Rosa de Cabal, pues al momento muchos sectores han beneficiado por el paso de la autopista del café por diferentes lugares, especialmente en la avenida, pero también pues algunas personas piensan que levantar los peajes sería de beneficio. ¿Lo tiene ella?
3: Sí, vamos a ver. Sebastián.
4: Abelardo, buenas tardes para usted y para toda la audiencia y para la mesa de trabajo. El tema de los peajes es muy álcido y el Consejo Municipal en pleno siempre se ha manifestado en contra de los peajes. Pero decir lo que es en contra de los peajes por cómo tienen a Risaralda y a Santa Rosa de Cabal secuestrado. Para ir de Santa Rosa de Cabal a Manizales encontramos dos peajes, el peaje de Tarapacá y el peaje de Las Pavas. A priori la concesión se acaba el otro año. Lo que no nos queda claro y nos ha dado la discusión a nivel nacional es cómo va a ser el desmonte prometido por el gobierno nacional, cosa que a hoy no se ha dado. Digamos que la concesión viene en una reversión. Un año antes el contrato dice que tiene que empezar los diálogos con el gobierno nacional y que hoy existe una propuesta con la IP Conexión Centro. Eso es lo primero, esa concesión a otros 20 años al parecer se va a dar, no existe, digamos, una claridad. El gobierno nacional ha dicho que los va a manejar Invías, pero entonces queda una gran pregunta, y es como a nivel nacional vemos las vías que son mantenidas y sostenidas por Invías, y si la maneja Invías, tampoco se ha dicho que los dos peajes se van a desmontar. Las propuestas de los distintos sectores, ¿cuál ha sido? Digamos que el desmonte de uno de los dos peajes que tienen cercanía con Risaralda, un cobro diferencial para los habitantes de los sectores. Entonces quedan todavía muchas dudas con el sector con el tema de los peajes a nivel nacional, si va a existir un desmonte total de casetas o simplemente va a haber una reversión de Autopistas del Café, pero estos peajes van a seguir siendo administrados y van a seguir siendo recaudados por Invías. Esa sería otra discusión que hay que dar, pero no hay una claridad. Entendemos a todas las personas que viajan a nivel nacional, que en trayectos muy cortos se encuentran con muchos peajes y con el costo de los peajes. Tarapacá es uno de los peajes más costosos para un trayecto entre Manizales y Pereira, eso que hace que el dinamismo de la economía sea un poco más restrictivo, que el turismo que llega a Santa Rosa se encuentre con otras opciones donde no existe el tema de los peajes.
3: Bueno, dice el concejal que con las vías de hecho pues no está de acuerdo, porque esto pues realmente va a perjudicar a los comerciantes y al turismo de esta parte del país.
2: 1:42. Quiero saludar a la doctora Ana Constanza Ospina Giraldo. Ella, a través de un espacio que tienen aquí en el en la emisora Antena de los Andes, a propósito hablando del pacto histórico, el pacto cumple, la campaña del candidato Cepeda, pues han denunciado algo gravísimo, al parecer un hombre enajenado y vinculado a otra campaña, atacó a machete a la avanzada que realizaba labores de volanteo en un céntrico sector del municipio de Santa Rosa de Cabal, situación que es bastante grave. Doctora Ana Constanza, buenas tardes, bienvenida a Antena de Noticias. ¿Y qué fue lo que sucedió con una avanzada que ustedes realizaban y donde los amenazaron con machete por parte de un integrante, al parecer, de otra campaña?
5: Buenas tardes, Eduardo. Un saludo muy especial a toda la comunidad santarrosana y a la mesa de trabajo de Antena de los Andes. Sí, precisamente en días pasados, en una de las avanzadas que realiza el equipo de campaña del Pacto Progresista en Santa Rosa de Cabal, ellos están todos los días, digamos, entregando, haciendo la actividad de proselitismo político que vienen haciendo todas las campañas en este momento, y en un sector cercano al barrio Los Álamos, al sector de lo que llamamos el Parque El Hueco, lastimosamente la avanzada que iba se vio, pues primero, vapuleada de una manera muy

0: pero lo que sí ya fue el colmo y que nos genera muchísima preocupación y delicado es que el señor salió con un machete a amenazar a los compañeros. Ya en ese momento la compañera del señor, pues digamos que ya bajó un poquito el tono y esto en algún momento ella entró a mediar y evitó, pues digamos, una situación mayor. Pero pues es un acto que, como lo dijimos ahorita, no se puede volver a presentar. Nosotros somos muy respetuosos, digamos, como del resto de las campañas. Todos y cada uno de nosotros tenemos derecho a ejercer el trabajo político de proselitismo y estas cosas no se pueden seguir, digamos, como dando. Entonces nosotros ya informamos inmediatamente al secretario de gobierno, estamos a la espera de las actuaciones, pues digamos, pertinentes, el llamado de atención, el tema del código de policía, pues ya enviamos, digamos, como todo, y estamos a la espera y solicitamos que haya acompañamiento y apoyo y sobre todo pedirle a la comunidad mucha conciencia sobre eso. O sea, todos cabemos, absolutamente todos, los de todos los partidos, podemos ejercer nuestro derecho y no tenemos que irnos al tema de la violencia. Lo que pasa es que a veces, lastimosamente, algunas argumentaciones, Edward, de algunas de las campañas a veces son demasiado fuertes y esto, mire, termina generando violencias absolutamente innecesarias y ridículas que no vienen al caso. Y es delicado porque ya sabemos que, por ejemplo, en la costa atlántica ya pasó donde un compañero, un señor, mató, asesinó a otro precisamente por esas diferencias. Entonces, el llamado es a concienciar, a la calma, a la tranquilidad y al respeto. Y al apoyo también de las autoridades.
1: Doctora Ana Costanza, ¿en qué zona del municipio fue donde se presentó el ataque?
0: Por el sector del Parque de los Álamos, por el sector del Hueco, ahí fue la situación. Como le digo, nosotros en varias oportunidades hemos tenido momentos difíciles, obviamente en esta campaña ha sido menos porque la aceptación es mucho mayor, pero nunca había pasado ya de que se vieran nuestros compañeros y compañeras intimidadas de esa manera.
1: Bueno, el hombre estaría enajenado o era una persona que pues no le gustaba la
0: No,
1: campaña.
0: nosotros pues la verdad no podemos decir, digamos eso, porque pues eso habría que hacer otros análisis. Lo que sí sabemos es que al parecer el señor sí ya tiene una historia, porque en años anteriores como que también había mencionado tirarle el carro a las personas. Entonces yo creo que aquí es donde tiene que entrar la autoridad competente a hacer el llamado y hacer una revisión. Si hay también alguna otra situación mental, bueno, qué sé yo, que se evalúe, porque es un aviso y eso no se puede permitir. Aquí todos cabemos, aquí todos podemos estar y aquí todos podemos hacer el proselitismo con total y absoluto respeto.
1: Bueno, doctora Ana Costanza, ustedes van a denunciar y lógicamente a tomar las vías legales para que esto no vuelva a suceder.
0: Y nosotros ya efectivamente le comunicamos esto directamente al secretario de gobierno y estamos a la espera del tema. Él nos dijo que ayer había un consejo de seguridad que iban a tomar, digamos, como unas acciones con respecto a eso y estamos pendientes. Y si no, pues obviamente las acciones a las que haya lugar, porque como le digo, esas son acciones que no se pueden presentar, son avisos y no podemos permitir que la vida de las personas entre en juego por algo, digamos, tan, o sea, que no debería ser. Es política, mañana tenemos un presidente, el que sea se debe respetar y jamás debemos nosotros, digamos, entrar en esas confrontaciones y que puedan afectar, digamos, nuestra integridad o nuestra vida.
1: Doctora Ana Costanza, gracias por escucharnos y también por atendernos a esta hora.
0: No, muchas gracias a usted, Eduardo, y a toda la comunidad Santa Rosana. Gracias.
1: Una de la tarde y 48 minutos.
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1: ¿Alguna vez te has preguntado por qué a la gente de Santa Rosa de Cabal les dicen hueveros? La historia nos lleva varios años atrás, cuando Santa Rosa no era todavía el destino turístico que hoy conocemos, sino un pueblo campesino, madrugador y trabajador. Cuentan que al amanecer, cuando el frío todavía abrazaba las montañas, hombres y mujeres bajaban desde las veredas hacia el pueblo, con canastos llenos de huevos frescos. Caminaban o viajaban en chivas rumbo a Pereira y a otros municipios cercanos para venderlos en la plaza. Era un comercio sencillo, pero constante. El huevo santarrosano se volvió famoso por su calidad y poco a poco en los mercados empezaron a decir: ¡ahí vienen los hueveros de Santa Rosa! Lo que comenzó como una forma práctica de identificarlos terminó convirtiéndose en un apodo que hoy muchos llevan con orgullo, porque ser huevero no habla solo de vender huevos, habla de trabajo duro, de levantarse con determinación cada mañana, de campo, de tradición y de identidad. Y así, entre canastos y montañas, nace un apodo que hoy es parte de la historia viva de Santa Rosa de Cabal.
2: Bueno, me dice Isabel que allí en Tarapacá no gritaron "ahí vienen los hueveros", sino "ahí viene la minga". Isabel, ¿qué está pasando en Tarapacá?
3: Bueno, en este momento me encuentro con Álvaro García Velázquez, él es uno de los líderes de este plantón. Hay que hacer una claridad, o más bien contarles algo, y es que después de aproximadamente unos 15, 20 minutos pasaron alrededor de como 4 kilómetros que había de tráfico suspendido aquí a la altura de Tarapacá. Nuevamente cierran el tráfico a la altura del peaje y lo vuelven a abrir aproximadamente entre 40 y 45 minutos. Pero esta vez las personas que vayan a pasar no van a tener ninguna dificultad, porque como las palanqueras están levantadas, no van a tener que pagar peaje. Las personas incluso los están guiando para que sepan por qué casillero, por qué carril meterse, para que no paguen peaje. Álvaro, para Antena de los Andes, ¿ustedes van a estar aquí hasta qué momento?
4: Bueno, un saludo a ustedes y a toda la audiencia. Nosotros vamos a estar acá el tiempo que sea necesario. Arrancamos el día de hoy en Tarapacá 1, 2, en Pavas, en San Bernardo. La invitación a toda la comunidad del Eje Cafetero, no solo es el municipio de Chinchinal que debe asumir esta pelea, tenemos gente de Santa Rosa, de Pereira, de Manizales, es a que nos acompañen, porque estamos exigiendo la instalación de una mesa de diálogo con la Agencia Nacional de Infraestructura, el Ministerio de Transporte, con dos objetivos, básicamente. El primero es que se le diga definitivamente no a la concesión IP Conexión Centro, la que pretenden imponer 30 años más de peaje y de vía privada en el Eje Cafetero. Y nosotros creemos que la vía de autopistas del café ya se pagó y es hora de darle chao a los peajes de autopistas del café. A Chinchiná le deben 5.5 kilómetros de doble calzada, 2 glorietas de acceso. Entonces creemos que ya estas concesiones están mandadas a recoger y estamos pidiendo la vía libre, porque además nunca debieron separar a Risaralda, Quindío, a Caldas, y esos peajes lo que hacen es separar y atentar contra el crecimiento del Eje Cafetero como región.
3: En este momento tienen el acompañamiento de parte de la comunidad indígena.
4: Hace un rato se hizo presente parte de la comunidad indígena que nos está acompañando en los 13 puntos de bloqueo. Recuerden que en el occidente, el departamento de Caldas, ellos tienen una afectación grave cuando vienen de Río Sucio a la ciudad de Manizales por el peaje de San Bernardo. Ellos están instalados en ese punto de peaje, pero también nos hacen acompañamiento en los otros puntos de la movilización. Sin embargo, aquí tenemos ciudadanía libre, como te digo, de Santa Rosa, de Chinchiná, de Pereira vino gente, esta mañana nos acompañaron algunos representantes, bueno, hay mucha gente acá.
3: Pues finalmente durante este fin de semana, plantón hasta que tenga la presencia del gobierno nacional, que finalmente es lo que ustedes están pidiendo.
4: Esperamos que en la tarde de hoy haya algún pronunciamiento de la ANI, esperamos que venga el vicepresidente o alguien de la Agencia Nacional de Infraestructura de la ciudad de Bogotá. Nosotros pedimos excusas a la comunidad por las molestias que generamos, pero estamos peleando por ustedes para que quiten estos peajes. Estamos sacrificando nuestro festivo y estaremos aquí en el peaje de Tarapacá el tiempo que sea necesario, y cuando se instale la mesa de diálogo les iremos informando.
3: Perfecto, Álvaro, muchísimas gracias. Y pues esa es la información, Edward Abelardo, oyentes de Antena Noticias, lo que está sucediendo en este momento en el peaje de Tarapacá 2. Ya saben, entonces en este momento volvieron a bloquear la vía durante unos 40 minutos aproximadamente. Y ya de ahí vuelven y habilitan el paso, con la diferencia que los conductores que en este momento vayan a pasar, pues ya no van a pagar el peaje porque se les indica por qué carril o por qué casilla deben ingresar para que no paguen el peaje.
2: Isabel, si este fin de semana yo quiero viajar, ¿me voy a encontrar entonces con el plantón?
3: Exactamente, si este fin de semana usted va a viajar y va a utilizar el peaje de Tarapacá 2, pues aquí según lo que han informado el comité es que le van a indicar por cuál casilla debe ingresar para no pagar peaje, salvo que a última hora pues se presente alguna situación con el gobierno nacional, como lo ha manifestado Álvaro. Si tienen alguna indicación o algún cambio de planes, les estaremos informando, por supuesto, a través de las redes sociales de Antena de los Andes.
2: Gracias, Isabel. Estaremos pendientes allí.
3: Claro que sí.
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5: Hoy la Facultad de Derecho de la Universidad Libre de la Ciudad de Pereira, en coordinación con la Personería de Santa Rosa de Cabal, iniciaron un ciclo de asesorías con estudiantes, lógicamente, de Derecho. Escuchemos a la doctora Sandra Rodríguez, ella es la encargada de coordinar esta actividad en el municipio de Santa Rosa de Cabal, y estarán hasta las 4 de la tarde. Doctora Sandra.
6: Venimos del consultorio jurídico de la Universidad Libre. Este es un espacio de práctica que tienen los estudiantes de la Facultad de Derecho en sus 4 últimos semestres de estudio. Estas jornadas se hacen a través de los convenios interinstitucionales que tenemos, en este caso con la Personería de Santa Rosa. Desde el mes de febrero empezamos a abrir estos espacios para que la comunidad tenga la oportunidad de recibir asesoría en todas las áreas del derecho, como civil, familia, penal, laboral, administrativo, en la elaboración de tutelas, derechos de petición, desacatos y audiencias de conciliación. Esta parte de las audiencias de conciliación es muy importante porque este es un servicio gratuito en el cual debemos tener en cuenta la capacidad económica del usuario, porque somos un consultorio jurídico, pero es algo que a la comunidad le sirve mucho para solucionar sus controversias sin tener que acudir a los procesos judiciales.
7: 1:58 PM, hablemos de deportes en Antena Noticias. Don Rubén Darío Llano, muy buenas tardes.
8: Hola Eduardo, a usted y a los oyentes a esta hora, buenas tardes. Anoche Deportes Quindío hizo la colombianada, ¿cierto? La que Deportivo Pereira ha hecho casi siempre, bueno, siempre. Cuando van a ascender, en el último minuto pierden. Anoche Deportes Quindío perdió una oportunidad de oro de jugar la final en el primer semestre. Perdió con el Internacional de Palmira en Armenia con estadio lleno. Había 21.000 personas en el Estadio Centenario. Claro que Quindío todavía tiene otra oportunidad. El fin de semana va a Envigado y ganándole o empatando contra Envigado lo puede hacer. Pero yo creo que desde anoche empezaron a hacer la que siempre hacen. Los partidos de este fin de semana, a las 6:30, Tolima Nacional, y a las 8:30, Santa Fe Junior, partido que transmitiremos por aquí, por Antena de los Andes 1520 AM y www.antenalosandes.com.co. Y el domingo, Deportivo Pereira en la Copa jugará a las 3:30 de la tarde en Yopal contra Real Cundinamarca. Hoy Egan Bernal perdió mucho tiempo. A las 4 en el Giro de Italia, a las 4 de la tarde, tendremos un invitado especial desde Italia, Jairo Enrique Rodríguez, que está transmitiendo desde Italia, y el profesor Luis Fernando Saldarriaga, que también está allá en Italia. Ganó Jonas Vingegaard, el candidato a ganar este Giro de Italia.
7: O sea que Egan volvió e hizo la de él.
8: Sí, quedó en su plata, ¿no? Sí. En lo natural. Egan, después de ganar ahí de... bueno, no quiero decir de chiripa, pero porque estaba ahí, Geraint Thomas se había retirado y Egan estaba ahí, ganó el Tour de Francia, listo, perfecto. Pero después del accidente, Egan no volvió a ser el mismo y perdió mucho tiempo hoy en la primera etapa de ascenso.
7: Bien, Rubén, mañana Santa Fe Junior.
8: Santa Fe Junior mañana por Antena de los Andes 1520, y el domingo Deportivo Pereira contra Real Cundinamarca.
7: ¿A qué hora juega el Deportivo Pereira?
8: A las 3:30 de la tarde.
7: No me lo pierdo. Un domingo en la tarde. Y en Yopal. ¿Contra quién juega?
8: Contra Real Cundinamarca en la Copa, Eduardo.
7: Real Cundinamarca, no lo tengo referenciado. ¿Quién juega en Real Cundinamarca?
8: No. Hágame una pregunta más fácil, hombre. Me corchó el fin de semana. Sí. No puede ser. Antes de un puente.
7: Real Cundinamarca, partidote. Un abrazo, don Rubén. Muchas gracias.
8: A usted y a los oyentes, y feliz puente para todos.
7: Ah, es cierto que es puente. Me alegra el día. Don Abelardo, ¿qué se le queda?
5: Bueno, a futuro, yo creo que próximamente la Secretaría de Gobierno, a través de la Subsecretaría de Seguridad y Convivencia, deberá ocuparse de esa edificación vetusta que está allí en la 15 con 11, y que está a punto de caerse.
7: Carrera 15 con calle 11, frente a Bomberos.
5: Exacto.
7: Esa es una casa que era como de la iglesia o algo así.
5: Eso ha tenido una cantidad de dueños. Eso es del departamento, luego se la dieron al municipio. Una academia de historia, creo que ese también fue dueño. Bueno, ahí va.
7: Bueno, seguimos con nuestra programación del fin de semana. Sigan atentos a nuestras redes sociales, porque estaremos haciendo atento cubrimiento a la situación que se presenta en el sector de Tarapacá durante este fin de semana. Nos vamos, pero regresaremos como siempre, como todos los días, por Antena de los Andes. Un abrazo para todos.
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Muy buenos días, queridísimos oyentes de esta prestigiosa emisora. Les damos la cordial bienvenida a otro importante programa, Naturopatía al alcance de todos porque tú lo vales. 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Les habla su amigo y servidor, el maestro Walter Davis de Esences, el Palacio de las Velas en la ciudad de Pereira. 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Este importante espacio radial, aquí compartimos con todos ustedes diariamente nuestros conocimientos. Les hablamos de la mejor medicina de todos los tiempos, como es la medicina natural, porque es una medicina que no produce efectos secundarios. Antes, por el contrario, usted se está tomando un medicamento para curarse de una enfermedad y está previniendo muchas otras enfermedades, muy diferente a lo que es la medicina alopática, la medicina química, la que medicina de farmacia. Usted se está quitando un dolor, un padecimiento. Después, cuando pasa el efecto de esa medicina, el dolor nuevamente vuelve y aparece. Pero lo peor de todo es que se están despertando otras enfermedades, que está acabando usted con el hígado, está acabando con los riñones. La medicina de farmacia, la medicina alopática, tiene muchas contraindicaciones, diferente a lo que es la medicina natural, como vuelvo y repito, que usted se toma un medicamento para una enfermedad y está previniendo muchas, pero muchas otras enfermedades. Lo natural es natural y al cuerpo tenemos que echarle es medicina natural. Tenemos que buscar la medicina natural para prevenir y curar las enfermedades, para alargar nuestra vida, para tener mejor calidad de vida. La medicina natural es lo mejor de lo mejor. 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A mí no me duele nada, gracias a Dios no siento nada, porque durante muchos años yo he consumido medicinas naturales y las mejores medicinas naturales, productos seleccionados porque tenemos muchos años de experiencia, los encuentra usted en Nutrivid en Santa Rosa de Cabal. 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Es muy importante, antes de empezar a tomar la Vita Francesa, purgarnos, porque es que estómago que no se limpia es como casa que no se barre. Entonces vamos a limpiar nuestro aparato digestivo, vamos a purgarnos y después de purgarnos vamos a empezar a tomar la Vita Francesa y de esa manera
todas las vitaminas que contiene este poderoso medicamento natural van a lograr funciones muy importantes dentro de nuestro organismo. Pero tengamos en cuenta que la persona que sufre úlcera estomacal no se debe purgar. Para eso le vamos a recomendar un laxante suave. 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A veces esforzamos mucho la mente con el estudio, a veces trabajamos muy duro, terminamos el día muy agotados. Entonces vamos a recuperar todas esas vitaminas, vamos a recuperar toda esa energía tomando la Vita Francesa. Vita Francesa también para las amas de casa, porque es que hay personas que no reconocen la labor tan importante que hacen las amas de casa: hacer los alimentos, arreglar la casa, lavar, planchar, cuidar los niños. Esto es algo verdaderamente agotador, verdaderamente desgastante. También necesitan la Vita Francesa los deportistas, muy importante la Vita Francesa, y todas las personas deben consumir este importante producto natural que estamos entregando, que estamos ofreciendo para todos ustedes en Nutrivid en Santa Rosa de Cabal. Tengamos en cuenta, amables oyentes, de que muchas veces las enfermedades nos atacan y se quedan es por falta de vitaminas. 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Estamos en Semana Santa, la Semana Mayor, una semana muy importante, muy especial, de reflexión, de oración. Una semana muy especial para alejar todo lo negativo de nuestras mentes, de nuestros corazones. El odio, la venganza, el rencor, la envidia, todo eso negativo, tenemos que alejarlo, alejarlo de nuestro cuerpo, alejarlo de nuestra mente, alejarlo de nuestro entorno. No solamente la persona que siente odio, rencor, envidia, perjudica a esa persona, porque eso es una mala energía.
perjudica a esa persona a la cual está irradiando esa mala energía, sino que también la persona que lleva en su mente y en su corazón odio, envidia y rencor, también se está perjudicando personalmente. Esa misma persona se está perjudicando. Entonces, la invitación es muy cordial en esta Semana Santa, la Semana Mayor, de que dejemos atrás todos esos sentimientos, todos esos pensamientos negativos que son malas energías. También es una semana muy especial para hacernos limpiezas, limpiezas espirituales, retirar de nuestro cuerpo, retirar de nuestra casa, de nuestro entorno, de nuestro negocio, de la finca, toda clase de malas energías. 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Vamos a mezclar el cuerno de ciervo en un balde con agua con jabón rey y vamos a hacer un lavado bien especial, pensando que todo lo malo, todo lo negativo está saliendo ahí, de que en esta Semana Santa nos vamos a limpiar de todas las energías negativas. 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Porque contiene 49 esencias. Ahí va a encontrar usted esencias para todo en este producto, como la esencia Abre Caminos, Abundancia, Ámbar Gris, Imán, Cariaquito Morado, Libertad, Llamadera, María Leonza, Mano Poderosa, Madera de Oriente, Mil Flores. Va a encontrar la esencia de Lluvia de Oro, Lluvia de Plata, Pega Pega, Protección, Ruda, etcétera, etcétera. Son 49 esencias. Este producto es preparado con 49 esencias. Tiene esencias para todo, para limpiar y purificar, para sacar todo lo malo, para atraer todo lo bueno, para tener muy buena suerte en los juegos de azar, en el trabajo, en el amor y en todos los aspectos de la vida. 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
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Se nos acabó el tiempo, pero aquí en este su programa, Naturopatía al alcance de todos, porque tú lo vales, diariamente compartimos con todos ustedes temas de interés general. Sigan de cerca nuestro programa, le depara sorpresas. Dios les pague por su sintonía. Bendiciones para todos y hasta pronto, mis amigos.

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0: ¿Qué tal, amigos de la sintonía? ¿Cómo se encuentran ustedes en el día de hoy? Los saludamos desde Esenses, el Palacio de las Velas en la ciudad de Pereira, para dar inicio a otro importante programa de parapsicología, videncia, tarot y consejería social por los senderos de la felicidad. Espacio radial que se transmite todos los días a esta misma hora y por esta misma emisora, que dirige Mario Agudelo Ospina, con libretos y producción, voz y narración de quien les habla, Walter Davis. Bienvenidos.
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0: 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Las limpias o limpiezas espirituales son muy importantes para alejar las malas energías, alejar las envidias, alejar los espíritus demoníacos y las brujerías, y así activar las buenas vibraciones. 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Soy experto en limpiezas espirituales. En el día a día nos encontramos con personas negativas, envidiosas, que realmente solo ofrecen malas energías. También nos encontramos con magia negra o brujería que hace que nuestro campo energético se empiece a debilitar y traiga mala suerte a nuestras vidas, y que nuestro trabajo, nuestro negocio se vaya al piso, perjudicando nuestro entorno. Es por eso indispensable, necesario, las limpiezas espirituales realizadas por expertos como su amigo y servidor, el maestro Walter Davis, de Esenses, el Palacio de las Velas en la ciudad de Pereira. También le recuerdo que, como existen enfermedades naturales, también existen enfermedades postizas. 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
0: En el día de hoy tenemos algunos de los tantos y tantos testimonios que nos han enviado. Tengo que resumirlos porque el tiempo en radio vuela, el tiempo en radio es corto. Mauricio López, de la ciudad de Pereira, nos autoriza para dar su nombre y apellido, nos envió su testimonio, dice lo siguiente: doy fe y testimonio del gran maestro Walter Davis. Tenía problemas con mi esposa por una brujería que nos había hecho una amante. El maestro me retiró el daño y arrojé toda esa brujería que tenía en mi cuerpo. Hoy en día vivimos muy felices, volví a ver la felicidad. Y con los números que el maestro me reveló a través del vaso con agua, gané un chance de 4 cifras. Compré un carro y estoy trabajando muy bien. Dios le ha de pagar, es lo que nos dice en su testimonio Mauricio López, testimonio de la ciudad de Pereira. Y es que la brujería, amables oyentes, afecta a las personas y a la familia en todo su ser integral, en la salud, en la suerte, en el amor. Podemos ver el caso del señor Mauricio, que estaba perdiendo su hogar a causa de la brujería. No ganaba en los juegos de azar, no le iba bien, iba de para atrás. Pero gracias a Dios me visitó, retiramos la brujería, ahora es feliz con su esposa, se le arregló su suerte, se ganó un buen dinero y pudo comprar el carro que deseaba. Don Mauricio, aparte del testimonio, también me entregó personalmente la bonificación, porque es que la persona que es agradecida gana y no solamente viene y da el testimonio, sino también, maestro, vea, esto es para usted, porque con los números que usted me reveló, con los números que usted me dio, con la ayuda que usted me ofreció, gané. Vengo a traerle mi testimonio, como también a darle su buena bonificación. Y también para mí es muy importante la recomendación, porque una persona que ve resultados trae más personas. Pero eso no es así como así. No, hay que hacer un trabajo, hay que hacer un tratamiento, hay que ayudar. Es como cuando uno va donde un médico, con solo ir donde el médico usted no se va a curar, usted necesita llevar unos remedios, ¿cierto? Hacerse un tratamiento. Lo mismo pasa con este su amigo y servidor. En la consulta, yo a usted le voy a decir todo. Usted no necesita decirme nada. ¿Cómo está en la salud? ¿Cómo está en la suerte? ¿Cómo está en el amor? ¿Qué es lo que usted necesita? ¿Qué materiales necesitamos? ¿Qué productos? ¿Qué tratamiento se va a realizar? ¿Y cuánto le vale? Eso sí, muy buena facilidad de pago. Porque cualquier persona, no importa lo humilde, lo sencilla que sea, se puede hacer un trabajo, se puede hacer un tratamiento con su amigo y servidor, el maestro Walter Davis, y salir adelante. Tengo otro testimonio que nos escribieron de Marsella. Dice aquí Carlos Alberto Cifuentes. También nos autoriza para dar su nombre y apellido, don Carlos Alberto. Nos dice: doy fe porque el maestro Walter Davis me curó una llaga que tenía a consecuencia de un maleficio que me hizo una amante. El maestro me ayudó, me realizó el tratamiento, me retiró el maleficio y en menos de 3 días la llaga empezó a curarse. Ahora estoy completamente aliviado. Con el número que el maestro me reveló, gané 6,200,000 pesos. Estoy muy bien. Que Dios me lo bendiga y me le dé muchos años de vida. Es lo que nos dice en su testimonio Carlos Alberto, del municipio de Marsella. Otro feliz ganador. Y lo más importante, que se curó de ese maleficio. Era una llaga que tenía en un pie. Y gracias a Dios Todopoderoso, primero que todo, a San Gregorio, a la energía angelical y espiritual, pudimos curar a este señor. Pero no soy yo, no. Es Dios, los ángeles, el espíritu de San Gregorio, que intercede a través de este su amigo y servidor para que las personas se curen de cualquier enfermedad. Porque cuando es algo natural se puede tratar, se puede curar con productos naturales. Pero ya cuando estamos hablando de algo sobrenatural, ahí no hay medicina que valga. Ahí hay que tratar la persona, es por otro lado. Y esos conocimientos los tiene su amigo y servidor, el maestro Walter Davis, de Esences, el Palacio de las Velas, en la ciudad de Pereira. Don Carlos Alberto, saludo muy cordial para usted, como también para toda su familia. De Chinchiná, también tengo el testimonio que nos escribió Adriana. Ella nos dice: visité al maestro Walter Davis en un momento que me encontraba muy mal de salud. Me sentía agotada, sin fuerzas. No podía valerme por mí misma y esto me ocasionó una depresión muy grande. Gracias al tratamiento que me realizó el maestro Walter Davis, mi salud mejoró un 100%. ahora ya no dependo de nadie para hacer mis deberes y me siento feliz porque tengo una nueva vida. Que la Virgen del Carmen lo ilumine siempre. Esto es maravilloso, amables oyentes. Esto es lo que me llena a mí de gran satisfacción. Todos los días me levanto con ganas de llegar al consultorio. ¿Por qué? Por los testimonios que me manda la gente, por los resultados que ven las personas que se someten a un trabajo o a un tratamiento con este su amigo y servidor, el maestro Walter Davis. Si no, esto no valiera la pena, no. La motivación, la alegría, el entusiasmo, el impulso, me lo dan ustedes, amables oyentes. Y es maravilloso cuando llega un testimonio, cuando me escriben al WhatsApp, cuando llega una persona con una carta o viene a dar el testimonio aquí a través de estos micrófonos. Esto es gratificante, esto es fortificante, esto es lo que lo llena a uno de alegría, de satisfacción, porque estamos cumpliendo con la labor, estamos cumpliendo con la misión encomendada por el Todopoderoso de llevarles a ustedes salud, suerte, amor, prosperidad, alegría y muchas bendiciones. 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Me queda decirles a todos ustedes, amables oyentes, Dios les pague por su sintonía. Invitarlos a nuestro centro de atención al público para estrecharles la mano, brindarles amistad y atenderles como ustedes se merecen. ¿Qué tal, amigos? Felicidades y hasta pronto.
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0: Son las 2:49.
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0: Son las 3 y 22 minutos. 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

La magia terminó. Vamos, mi amiga. La noche ya murió. Adiós, mi amiga. Adiós.

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Señoras y señores, buenos días, buenas tardes y buenas noches. Aquí estamos, como dirían los DJ anteriormente, sí, aquí estoy, en la cabina triple cristal de Ondas del Nevado, o de Radio Sonorama, bueno, cualquiera de esas emisoras. RCN tenía una emisora musical buenísima que se llamaba Radio El Sol, y ahí conocí a don Miguel Ángel González, con el que tuve oportunidad después de trabajar en Manizales, en Todelar. Bueno, hoy es 15 de mayo del 2026, en una tarde soleada sobre el departamento de Risaralda. Estuve hablando con una persona hace un rato y me dice que está en un municipio cercano de Risaralda, cercano de Pereira y cercano de Caldas, un poquito más lejos de Caldas, para que vea usted, para que vea. Está más cerquita de Risaralda y de Pereira que de Caldas, pero no hay que pagar peaje allá, para que vea. Bueno, señoras y señores, este es Deporte Total. Como diría el maestro Henry Carvajal Castro, un programa con valor pero sin precio. Y digo esto porque él me autorizó a que lo dijera. El maestro Henry Carvajal Castro, como eso de no digas naco ca que la calavera ñata, después les explico por qué él decía eso. Un programa que se transmite de lunes a viernes en Antena de los Andes 1520 AM, www.antenadelosandes.com.co, donde la ingeniería de sonido la hace Manos Brujas, el Rodolfo Viaggi de la radio. Hombre, se nos murió don José Adán Moreno, un genio de la radio, hacía el máster de Radio Continental en Bogotá. En Sesgón Estéreo y en Peligro de Gol está César Leandro González, y más adelante vendrá don César González a estar con nosotros. En WWW, la Radio Cristiana en Manizales, el ingeniero de sonido es Luchito Quintero. Y aquí en www.deportivaradio.com ya no existe Castaño, Rodríguez Castaño, no, Carlos Rodríguez ya no existe, ¿no? Se fue a modelar con su falda escocesa a otro lado. Entonces todo lo que pase malo aquí es responsabilidad mía, porque apenas estoy haciéndolo y no hay nadie que se le mida a venir a trabajar con nosotros, nadie, absolutamente. Bueno, sí, me está diciendo el ingeniero Taborda que si las dos modulaciones están iguales, perfectas, están perfectas las dos modulaciones, y pican arriba todas dos. ¿Qué falta? Nada. A ver, ahí. Sí, todas dos están muy bien. Bueno, señoras y señores, también. Aquí ya no hay más de dónde. 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
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A ver, sí, están los dos parejos. Aquí me dan los dos, sí señor. Bueno, jugó Deportes Quindío, hizo la colombianada con estadio lleno, 21 mil personas, cuando todo estaba dado para que ganaran el partido, por lo menos empataran, no perdieran. Transmitimos anoche con el internacional Pepe Luis Mota, que es el que narra aquí, que no imita absolutamente nada a nadie. Bueno, están, Luchito, están los dos canales perfectos, arriba, los dos están arriba, picando ahí el rojito como me enseñaron ustedes. Y entonces ya no tengo más de dónde subirle. Esa es la verdad. Bueno, hoy es el día, ayer fue el día del maestro, o es hoy, no es hoy. Y les dieron libre a los profesores, maestros o docentes. Saludo cordial para ellos. Yo me acuerdo de un profesor que tuve que se llamaba, se llama Guillermo Meneses. Tuve la oportunidad de hacer el primer quinto de primaria con él, porque yo hice dos quintos, ¿no? Hice dos quintos de primaria porque perdí el primero por vago. El primero lo perdí por vago. El segundo lo hice con la profesora Fanny Zuluaga Zapata. El cuarto de primaria lo hice con el profesor Alfonso López. El tercero con doña Ligia Huitrago, me acuerdo de todos. El segundo lo hice con doña Magdalena. Y el primero de primaria lo hice con dos profesoras, Amparo García y Amparo Álvarez. Amparo García ya no existe, murió, y Amparo Álvarez sí está viva. O sea que tuve dos, tres, seis, siete profesores en primaria. Seis profesores en primaria, dos en primero, porque tuve dos, me cambiaron una profesora en primero de primaria, dos en segundo uno y dos en quinto, o sea, pues, y dos quintos. Entonces tuve seis profesores en esos seis años. Tengo muchos conocidos, muchos amigos docentes, a Germán Vázquez, saludo cordial para él, a todos los que enseñan, a todos los que enseñan. Cuando estábamos niños, señoras y señores, nosotros en Todelar, el circuito del pueblo colombiano, escuchábamos una escuelita, la escuelita de Doña Rita, con Calvete y todos esos artistas, en el radioteatro de la Voz de Cali, en Cali. Todo se hacía en vivo. Y después seguían los Chaparrines y anteriormente estaba Calimán. Pues, vamos a recordar un poquitico, señores. Hoy es viernes y este es un programa diferente. Este programa no está obligado a hablar de un equipo de fútbol. Qué pereza hablar de un equipo de fútbol 5 horas diarias. O la que hablara uno en una ciudad como Pereira, Manizales, Armenia, de un equipo 5 horas. Pues, ¿qué más va a hablar uno? Bobadas y meter mentiras, ¿cierto? Si uno viviera en una ciudad como Manchester, pues vaya y venga. O en un país como Madrid, o en un país como España, como Madrid, que tiene tres equipos, dos muy importantes, o que tiene España, tiene a Barcelona y tiene al Real Madrid, uno podría hablar 4 horas, ¿cierto? Pero 3 horas, 4 horas, 5 horas, ¿para hablar de quién? De Once Caldas, de Deportivo Pereira. No, hoy es viernes, señores, hoy es viernes.
¿Cómo era la escuelita, doña Rita? Porque nos estamos acordando de los profesores. Saludo cordial a ellos. Don César Santa, saludo cordial a Gerardo Hernández, que tuvo hermanos y hermanas docentes, profesoras. Me acuerdo, doña Lidia, pero claro, como no me voy a acordar, de Jairo, que fueron muy buenos profesores en Santa Rosa de Cabal. Gerardo Hernández fue profesor de anatomía. Estudiaba el cuerpo humano. Bueno, la escuelita de doña Rita, a ver cómo es, hombre.

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1: ¡Cállese!
0: Vayan pasando los que van llegando. Vayan entrando los que van pasando. Vayan siguiendo los que van entrando. 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
2: ¡Señorita!
0: ¡En pie! ¡Parados! 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
0: ¡Saque las manos del bolsillo!

0: pensión todos.
1: ¿Sí? Bueno, señores, la escuelita de Doña Rita. ¿Quién no recordó y quién no escuchó la escuelita de Doña Rita? Pues los que no lo escucharon es porque tienen 20 años, 15 años, ¿cierto? No tienen la culpa de no haber nacido en una época donde la radio era linda, donde la radio era hermosa, donde había ingenio, donde hoy hay ingenuidad, anteriormente había ingenio, donde había creatividad, donde había talento. Hoy hay más tecnología y menos talento. Anteriormente había talento y había menos tecnología. Cierto, los micrófonos de antes eran de palo, aunque existía uno AKG buenísimo, pero no, hoy en día no hay talento para nada, absolutamente. Estamos recordando a todos los profesores en su día, y pues hombre, como decía uno en la escuela, se la echaron, les dieron hoy, sábado, domingo y lunes, festivo en Colombia. ¡Qué maravilla! Y sobre todo a los profesores, algunos hoy, que son proclives al poco trabajo. ¿Cierto? El menor esfuerzo. Muchos, no digo todos, muchos. Felicitaciones para ellos entonces. 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Voy a ir a Italia. Hoy se corrió una etapa importantísima, la primera etapa que terminó en alto y ganó el candidato máximo, Jonas Vingegaard, ¿cierto? No está Pogacar, no está Renko, no, está solo en la plaza. Si no gana es porque, pues hombre, pasó alguna cosa, pero debería ganar el señor Jonas Vingegaard, que es danés. Entonces voy a ir a Italia porque está Jairo Enrique Rodríguez, periodista buenísimo de ciclismo en Colombia. Tuve la oportunidad de trabajar también con él en Colmundo y en Todelar, y está en Italia y lo he invitado. 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Buenas tardes, bienvenido.
2: Hola, Rubén Darío, ¿qué tal? El oyente de Deporte Total, un abrazo muy cordial allí, en esa bonita población del departamento de Risaralda. En Santa Rosa, hombre.
1: Sí.
2: Qué bueno tener este contacto, mi querido Rubén. Y pues sí, la etapa del día de hoy del Giro de Italia deja dos cosas muy claras. En las jornadas que tenían montaña en Bulgaria, Egan Bernal se colgaba. Luego tenía que hacer grandes esfuerzos para llegar en el grupo cabecero, donde estaba más, al igual que Jonas Vingegaard, Félix Gall y también Giulio Pellizzari. Y hoy, cuando vino la etapa de alta montaña, que terminaba con puerto en primera categoría, pues se colgó, se descolgó, y como dicen las señoras, desde el desayuno se sabe cómo va a ser el almuerzo. Y el que ganó, el superfavorito, el hombre de mejor condición en este Giro de Italia, tomó diferencia sobre sus rivales. Félix Gall, un corredor muy bueno austriaco, hizo la segunda posición en la etapa. El portugués Eulalio Alfonso mantuvo la primera posición de la clasificación general individual, pero desapareció Igor Arrieta, que había ganado la etapa del día anterior y se había colocado segundo en la general individual. Entonces, ¿qué pasa, mi querido Rubén? Las cosas señalan que Vingegaard, impecable, que Bernal está subiendo. Y la ilusión de que al menos quede del grupo de los cinco primeros se está colocando muy compleja, muy difícil, porque por delante de él han quedado muchos pedalistas y que también tienen ganas y también tienen buenas condiciones. lo del caso de Rubio, otro colombiano, Rubio se desplomó hace dos días, dejó su ilusión aplazada definitivamente, y su premisa es acompañar a Henry Mas, pero Mas también se colgó hoy. Eso indica que Rubio tendría cierta libertad para tratar de jugar por una victoria parcial. Un triunfo de etapa le caería bien al corredor de San Pedro de Iguaque del departamento de Boyacá, porque ya por la general no cuenta, y el equipo del Movistar tampoco cuenta por la clasificación general individual luego de la jornada del día de hoy, mientras que Taimen Arensman se ha colocado como líder del equipo del Ineos. Hoy llegó por delante de Egan Bernal, lo cual le da justamente esa papeleta. Los técnicos saben que siempre cuando hay etapas de montaña y que los mejores corredores llegan arriba, pues los demás tienen que convertirse en gregario mayor.
1: ¿Qué pasó, Jairo?
2: Mayúsculos, para trabajarle a quien eventualmente es el líder del grupo. Esto ocurre con Ineos. Arensman, que es un hombre dotado de muy buena condición, sube bien, no es un escalador, pero sube bien, muy difícilmente lo sueltan, y aparte de eso también tiene la virtud de andar en contrarreloj individual. Así pues que en este equipo Egan Bernal tendrá que ponerse el overol, sacar el palustre, colocarse el gorro de papel periódico. Tan escaso que están los periódicos, ¿no, hombre, querido Rubén?
1: Ya no hay.
2: También se agotaron ya los periódicos. El único que subsiste por ahí es el diario El Otún. Porque los demás ya no hay periódico físico. Por ahí el diario El Tiempo, que saca la promoción de las laminitas,
1: ¿sí?,
2: del álbum Panini, mi querida María T. Y consecuentemente, pues esto ayuda a que El Tiempo vuelva a recobrar su importancia, no como hace 30 años atrás, pero sí por lo menos se mantiene vigente el periódico impreso. Así pues, mi querido Rubén, que la carrera se clarificó con Bernal, perdiendo tiempo, con Jonas Vingegaard y Félix Gall, al igual que un chico Pellizzari, un italiano muy joven, que batalló, guapió y ahí llegó, ahí terminó. Muy difícilmente el corredor Eulalio mantendría la camiseta, porque el próximo domingo habrá etapa también de alta montaña, con puerto final como el día de hoy de primera categoría. La de mañana es una etapa en terreno quebrado, quebradito, y en la exigencia máxima está en la parte de cierre de lo que será la octava fracción del Giro de Italia. El Giro no nos ha sorprendido, porque ganó el que debería ganar. Y Bernal, que era el colombiano, la carta grande de Colombia para seguir jugando por la posibilidad de llegar a podio, pues ha tenido, sus piernas no le han respondido tal como todo el mundo quisiera, y pierde tiempo. Por ahora entonces nos vamos, mi querido Rubén Darío. A todos los siguientes de Deporte Total, aquí volveremos si Dios quiere. Me tomo un tintico aquí, María T, muchas gracias por el cafecito. Y seguiremos, porque hay mucha actividad. Se viene la Vuelta a Colombia de las Damas, que va a tocar departamento del Risaralda, parte de Cundinamarca, por el Tolima, por el Quindío, Risaralda, y termina en la Pía. Estaremos cuando ustedes requieran, mi querido Rubén Darío, aquí en Deporte Total, para continuar marcando los avances de los corredores colombianos, que esperamos que sea así en este Giro de Italia. Nos vemos, mi querido Rubén. Un abrazo para todos y que Dios los bendiga.
1: Gracias, Jairo Enrique. Entiendo, por eso no le quise cortar. Entiendo la dificultad que tiene, porque termina la etapa y usted va al restaurante, va al hotel y después tiene que ir a coger el carro y trasladarse, ¿cierto? para donde parte la etapa de mañana y después seguir. Muchísimas gracias por el relato de esta séptima etapa, la primera que terminó en su vida y que ganó el danés Jonas Vingegaard. 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Quedó muy descolgado Egan Bernal, la primera posición de la general para el danés, para Jonas Vingegaard, y vamos a ver. No es primero en la general, no, ganó la etapa, pero es tercero apenas en la clasificación general del Giro de Italia. 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Aquí narra el internacional Pepe Luis Mota Quintero, un relator que no imita a nadie, menos a un argentino, ¿no? Yo decía, ¿qué tal un argentino imitando un colombiano? No, pues eso sería ridículo, ¿no? Pero no es ridículo, o es más ridículo un colombiano imitando a un argentino, eso no queda bien. Anoche relatamos el partido de Quindío contra el Internacional de Palmira. Y hombre, salió uno muy decepcionado, termina uno muy decepcionado esa transmisión, porque anoche tenía todo para que el Quindío clasificara a la final del primer semestre y perdió la oportunidad, porque ni siquiera empató, perdió el partido jugando muy mal, no tocaron la pelota. Con el Quindío está pasando lo que nos pasaba con Deportivo Pereira cuando estaba en la B, a 30 segundos de ascender, y entonces los jugadores del Deportivo Pereira ponían alfombra roja como para recibir a un gran presidente o a un rey o a una reina. Alfombra roja para que los jugadores contrarios, de Leones, de cualquiera, pasaran, hicieran el gol. Eso hicieron varias veces. Entonces anoche los del Quindío cobraron un tiro de esquina y miraban cómo el jugador del Internacional de Palmira cabeceó para meter el gol, para hacer el gol. 4 de la tarde, 27 minutos, señoras y señores. Este es Deporte Total. Hoy es viernes. Estamos distensionados, sin ningún afán. César, yo me imagino que más tarde va a la taberna, la oficina. Y se toma. Y se toma unas cervecitas. No muchas, César. No muchas. Porque, pues hombre, usted tiene que manejar. No, César, si se va a tomar 6 o 7 cervezas, César paga taxi. César paga taxi. Entonces, porque es un hombre responsable. Ahí en la taberna, la oficina. 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Ya viene César desde Sesgón Estéreo y Peligro de Gol. A ver, hombre, itinerario nuestro el fin de semana. Santa Fe Junior, mañana, Santa Fe Junior, 8:30 de la noche. Hay gente que quiere que gane Santa Fe por aquello de Santa Fe de Junior haber eliminado al Once Caldas. Bueno, a mí me da igual que gane cualquiera. Ninguno de los dos equipos me satisfacen. Ninguno de los dos. Me quedé reflexionando ayer y me llamó el doctor Sergio Moncada y me dijo con una sonrisa permanente. Me dijo, Rubén, me dio mucha risa que usted dijo en el programa que un abogado que no saca un borracho de una cantina. Sí, claro, porque me quedé reflexionando ayer entre la pregunta de el niño al supuestamente tipo adinerado y la pregunta del niño y la pregunta del niño al adinerado. El niño le contestó que la felicidad era tener a la mamá viva, y el adinerado le dijo tener autos, tener de todo, pero se fue a reflexionar a la casa, se fue a pensar y dijo, tengo tres hijos. Y entonces se puso a pensar cuál de todos sirve. El abogado no saca un borracho de una cantina. El otro en la calle y terminó poniendo un taller de tatuajes. No sirve para nada. Y el otro terminó bajando calzoncillos y camisetas con vara. Entonces el adinerado dijo, esa plática se perdió, mientras el niño seguía feliz con la mamá. Cambalache, señoras y señores, la canción del siglo. Hoy es viernes, la canción del siglo.
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1: Cambalache, señores, esta es la voz de Ernesto Famá. Esa canción la cantó en 1935. Quiero confesar que la canción que más me gusta de Cambalache es la de Enrique Santos Discépolo, que la cantó, la compuso en 1932. La primera persona que cantó Cambalache fue en un teatro, Lucía Bozán, en ese mismo año, una cantante argentina, cantante de tangos. De ese no hay grabación, lo cantó en un teatro. Pero el primero que cantó la canción que escribió don Enrique Santos fue Enrique Santos, y al año la cantó Ernesto Famá. Después la cantó Julio Sosa, pero quiero confesar que la de Julio Sosa no me gusta, porque no es la letra original. Le hicieron arreglos, le hicieron cambios, y Julio Sosa la cantó. Dicen que muy bonita, a mí no me gusta. Me gusta esta de Ernesto Famá porque es la canción original, la letra original de Enrique Santos Discépolo, y la cantó Enrique Santos Discépolo, ¿no? Buen Cambalache, la canción del siglo. Lo mismo un burro que un gran profesor, hoy que es el día del profesor. O sea, para la sociedad es lo mismo un burro que un gran profesor, y sigue siendo lo mismo. Ya al profesor no se respeta, el profesor no tiene autoridad en un aula de clase, en un salón. El profesor alza la voz hoy y lo denuncian y lo pueden destituir, lo hacen ir a la procuraduría, porque los que mandan hoy en las aulas de clase no son los profesores, son los alumnos, y se hace lo que ellos digan, porque hacen lo que les da la gana. Hoy no hay tareas absolutamente para nada, de pronto por ahí les ponen, ¿trajo el trabajo? No lo traje. ¿Qué pasó? Y yo, no, eso a usted no le importa, responde el alumno o la alumna, y no pasa nada. No pasa nada. Se lo digo con conocimiento de causa. 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Como aquel que perdió la platica. Es que estudiando derecho. ¿Para hacer qué? Nada. Pero nada. 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Ya viene César desde Sesgón Estéreo y Peligro de Gol. Repito, aquí narra el internacional Pepe Luis Mota Quintero. El día que a Pepe le dé por imitar un argentino, yo creo que no. Pues, estoy seguro que no, porque lo conozco. Sé que no. Pero pues, hombre, bueno. 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Jairito Castellón y su esposa, doña Ofir, que son docentes, saludo cordial para ellos. Hoy hay fútbol, están jugando Deportivo Cali y Boca Juniors. Primero en Cali hubo un equipo que se llamó Boca Juniors. A ese equipo vino y jugó Ángel Chávez, el paraguayo, ¿cierto? En la época del Dorado, en la época del 50, más o menos. Ese equipo se acabó. Y de ese equipo con la escuela, Sarmiento Lora y después una gran cantidad de aliados, nació Deportivo Cali. Pero volvieron a revivirlo de Boca Juniors y está jugando hoy en el Pascual Guerrero contra el Deportivo Cali. Está perdiendo 0-2. El equipo de Boca Juniors lo dirige José Manuel El Willy Rodríguez. Jugó en Deportivo Cali. Le decía del Willy por su parecido. Dice que por su parecido en la parte física con Wellington Ortiz, por eso le dijeron el Willy Rodríguez. pero ni en el fútbol ni en el físico se parecía a este señor. No, nada, para nada. Un día como hoy hubo una pelea impresionante en el mundo de Manolete y el cordobés en un ruedo en Madrid, porque estaba toreando el cordobés y Manolete entró y le hizo un quite. A el cordobés no le gustó, al cordobés no le gustó, y se fueron a las manos. Casi que se da una batalla campal ahí. Pelearon duramente y fuertemente Manolete y el cordobés, un día como hoy, por ahí en 1935. Voy a ir a Sesgón Estéreo y a Peligro de Gol, a nombre de la taberna La Oficina. Yo sé que César va los viernes allí, a nombre de Sabor Costeño. 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Y después, César, después de esa grasita buena que le echó al estómago, se toma 10 cervecitas y queda listo. Pero como César es un hombre responsable y juicioso, no anda en su vehículo, en su moto, porque a César le gusta la moto, no le gusta el carro. Compró carro y lo vendió, le gusta la moto. Y entonces paga taxi. César, ¿cómo le va? Buenas tardes desde Sesgón Estéreo y Peligro de Gol.
3: Hola, ¿qué tal, Rubén? Muy buenas tardes, cordial saludo para usted, para todos los oyentes a esta hora de Antena de los Andes. Estamos orinando desde Sesgón Estéreo y periódico Peligro de Gol. Bien, bien, mira, ya están llegando las elecciones, ¿no? La lista de las 26 que van al Mundial. Ya llegó la de Francia, llegó la de Japón, llegó la de Costa de Marfil. Y ahí van llegando la lista a la FIFA. Colombia pidió plazo hasta el 30 para seleccionar los 26, porque tiene 55.
1: Estoy esperando la de Brasil. La de Colombia no, porque pues eso, en Lorenzo cualquier cosa se puede esperar, o de Lorenzo cualquier cosa se puede esperar, ¿cierto? Él está esperando la orden del empresario, a ver a quién pone, a quién mete y a quién saca del empresario, ¿cierto? Así se maneja la selección Colombia. Pero estoy esperando la de Brasil. ¿Y sabe por qué? Para saber, y los brasileros también están esperando, a ver si meten a Neymar o no lo meten.
3: Y la última noticia que se ha dado es que Mourinho, como que el 99% ya es como el nuevo técnico del Real, que es el único que puede volver a levantar al equipo blanco de España.
1: Sí, hay muchos técnicos alrededor del mundo que en ese camerino irían a sanear, ¿cierto? Yo me imagino que Mourinho debe estar poniendo condiciones. Él ya conoce a ese mequetrefe de Florentino Pérez, mentiroso. Todos los mentirosos son mequetrefes. Todos los mentirosos son mequetrefes. Y ese Florentino Pérez es un mentiroso. Y tramposo, además. Entonces, y todo el que es tramposo, todo el que es mentiroso es tramposo. Eso va de la mano. Van de la mano. Entonces, ese Florentino es un mentiroso y es un tramposo. Y por eso es un mequetrefe. Entonces, en Mourinho me imagino que le está pidiendo autonomía, que no vaya a hacer lo mismo que hizo con Xavi Alonso, ¿cierto? Que estaba saneando ese camerino, pero se le pararon los jugadores y lo hicieron echar. Y nombraron un tipejo ahí como Arbeloa, que pues tapó el roto nomás, pero que no dio la medida. Entonces, Mourinho, yo me imagino que va a limpiar ese camerino y va a pedir refuerzos.
3: Yo creo que sí, claro. Un técnico ganador es un técnico que le gusta también tener buenas nóminas, y además que ya de tener algunos jugadores en carpeta, y les debe tener también el señor Florentino. A esta hora gana el Deportivo Cali al Boca Juniors en el fútbol colombiano por la Copa. Más tarde va a jugar Millonarios Patriotas y Medellín Orso Marzo, para que no los pierda, mi estimado Rubén, usted que está cubriendo todos los campeonatos.
1: Sí, pero tampoco, pues, no exagere, no se sobreactúe. Anoche.
3: Oye, ¿qué pasó con el Quindío anoche?
1: Anoche con Pepe relatamos el partido del Deportes Quindío y hicieron lo mismo que hacía Deportivo Pereira en la B. A 30 segundos del título y del ascenso, y Deportes Quindío anoche no fue al centenario. Dejaron a los 21.000 aficionados que llenaron el estadio, porque al estadio centenario le caen 21.000, 22.000 personas, llenaron el estadio y los del Quindío no fueron. César, ¿cómo le parece? Perdieron 1-0.
3: Una lástima, el partido que tenían que ganar, con un equipo ya eliminado, y ahora le toca ir a buscar eso frente al Envigado. Uh-huh. Ese punto que le dé la clasificación.
1: Sí, tienen la posibilidad de ir allá y empatar o ganar, ¿cierto? Todavía lo pueden hacer, pero pues hombre, dejaron como novia de pueblo, decía mi abuelita, a los hinchas. Anoche era la oportunidad para darles ese premio de haber llenado el estadio, de haberlos ido a acompañar y ganar el partido, creo yo.
3: Claro, no, era la oportunidad y era la posibilidad que hacía mucho rato no la tenía Quindío para estar tranquilo, pero Quindío, como el Pereira, y usted lo ha dicho, le gusta poner a sufrir a su afición.
1: No, es increíble. Bueno, entonces Pepe, que me dijo que quería narrar unos 2 o 3 goles del Deportes Quindío, pues nos quedamos esperando y perdió 1-0 con el mejor equipo de la reclasificación, eso sí. Cierto, hasta anoche estaban empatados en reclasificación y marcaba diferencia el gol de el Internacional, dirigido por el profesor Cárdenas. Pero anoche, con el triunfo, le sacó 3 puntos en la reclasificación el Inter al Deportes Quindío. Es el mejor equipo de la reclasificación en este semestre en la B. A ver si Quindío va, pues, y hace, porque anoche hizo la colombianada, ¿no? Entonces, a ver si hace lo que tiene que hacer en Envigado. No es difícil, no, porque Envigado, pues, no es un equipo, no es otra cosa. Ayer Envigado ganó en Bogotá, pero no, es más o menos el nivel de la A en la B. Si en la A es mediocre, en la B también.

0: Transmitir el partido de Deportivo Pereira y Real Cundinamarca el domingo a las 3:30. Bueno, pero lo que sí va a hacer Pepe es que está calentando garganta para mañana Santa Fe Junior.
1: Bueno, de partidos al menos se muestra atractivo, ¿no?
0: Sí. Sí.
1: Siguen apostando a Rodallega, que es el líder de Santa Fe.
0: A ver cómo sale. Los dos más recientes campeones del fútbol colombiano el año inmediatamente anterior, a ver cómo sale de partido. Ojalá pues Junior muestre una cara diferente a esa recocha que estuvo contra Once Caldas. A ver si mejoran.
1: Claro, ojalá. Y el de Tolima Nacional, ¿es cuándo? ¿El domingo?
0: Mañana son los dos.
1: ¿También?
0: Sí, el de Tolima Nacional a las 6:30 y a las 8:30 el Santa Fe Junior. ¿Sabe por qué? Porque es que el martes juegan, por ejemplo, Tolima juega Copa Libertadores y y Santa Fe también tiene compromiso la próxima semana de torneo internacional.
1: Ah, bueno.
0: Entonces por eso juegan mañana. Están aprendiendo ahí a los trancazos, pero han aprendido en el fútbol colombiano más o menos. Sí, porque aquí han puesto equipos que están en torneo internacional, Copa Libertadores o Copa Suramericana, y juegan un martes en Argentina y después juegan el miércoles en la Liga Colombiana. A Once Caldas le tocó jugar con los suplentes en Cali, porque América de Cali dijo que no. Once Caldas estaba en Copa Suramericana y jugó en Ecuador. Y al otro día jugaba en Cali, en el Pascual Guerrero. Entonces pidieron aplazamiento del partido. Dijo, ni riesgos, dijeron los del América. Para nada, porque es que Deportivo Pereira no nos quiso aplazar el partido a nosotros 8 días antes. Es cierto, donde también estaba América jugando. Entonces, es increíble. Pero ahí más o menos. Esta por lo menos la hicieron bien y la hicieron buena.
1: Sí, al menos se ve algún cambio, ¿no? Para ayudarle a los equipos colombianos.
0: Sí, señor. Sí. Bueno, ¿se atreve a decir quiénes juegan la final?
1: Junior Nacional.
0: Yo creo que la final la van a jugar Santa Fe y Nacional. Yo creo. Pues, no sé, vamos a ver. Vea, hagamos una cosa. 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
1: De una, trato hecho.
0: Listo, perfecto, ya. Entre señores, la palabra está hecha. Anteriormente los carniceros compraban 7, 8 cabezas de ganado, ¿cierto? Pues no las cabezas, sino así se dice técnicamente, en ganado se dice así. No, pues qué tal uno comprar solamente una cabeza, no. Compraban 7 reses, te las pago tal día, listo, perfecto, ese día se hacía. Hoy en día no. Hay una cantidad de letras por ahí con música, pero suenan muy feo. César, ¿tiene familiares docentes, profesores?
1: No.
0: No, bueno. Hoy es el día del profesor. ¿El profesor qué más se acuerda usted?
1: No, yo me acuerdo de dos en especial. Uno, don Hildebrando, de la primaria.
0: Sí.
1: En la escuela Uribe. Y el otro en la nocturna, a don Faustino, profesor de matemática, de álgebra y de trigonometría.
0: ¿Pero por qué? Por buenos.
1: Por varias razones.
0: Por alcahuetas.
1: Con Debrando me sacaba coscorrones desde la fila y me castigaba, ¿no?
0: Sí.
1: Pero también era alcahueta el hombre a veces y nos dejaba jugar en el tablero, cabecitas y todo.
0: Ah, bueno, señor.
1: Y don Faustino era muy riata, muy templado, pero por la forma como enseñaba las matemáticas siempre me gustó y me llamó la atención.
0: Yo solamente me acuerdo de los profesores de educación física. Era la clase que más me gustaba.
1: Ah, bueno.
0: Hey, no más. Jairo Serna y Fernando Serna, que además son hermanos, ¿no? Por ahí me los encuentro cada rato en Santa Rosa.

0: Hoy también es el Día Internacional de la Familia.
1: ¿Ah, sí?
0: Sí, señor.
1: Qué bueno. Qué bueno. A todas las familias.
0: El Día de la Familia, así que todos los que tenemos la oportunidad siempre, porque todos hemos tenido familia, es del día, ¿no? Para darle gracias a Dios.
1: ¿Cuántas familias se han perdido por dinero, peleando por plata, esperando que el viejo se muera o la vieja se muera para pelear por una casa o por un lote? Bueno, César,
0: hay otras familias que han dado ejemplo, ¿no?
1: Sí.
0: Yo en el barrio tuve familias que dieron muy bonitos de ejemplos. Los Marulanda, los Rangel, los Castañeda, siempre los vi como ejemplo de buenas familias.
1: Ah, bueno. César Pildorita, y nos vamos.
0: No, mi estimado Rubén, ya para despedirme, le voy a contar que mañana se va a inaugurar el Mundialito con Valores en el Parque Metropolitano del Café. El domingo, no es mañana y no el domingo. Todo el día la entrada es gratis, donde la directora Sandra Milena Grajales está invitando a la comunidad, donde van a participar 48 equipos, haciendo relación al mundial que se viene, con 720 deportistas, de los cuales 620 son niños y 100 son niñas. Así que felicitaciones a la directora Sandra Grajales, a Héctor Santana, por hacer este evento con niños, donde reciben el uniforme gratis. Todo va a ser, o sea, un ambiente espectacular se puede vivir allí en el Parque Metropolitano del Café. Eso es todo por hoy, mi estimado Rubencho. Se despide su amigo incondicional César Augusto, con mucho gusto, de Sesgón Estéreo y periódico Peligro de Gol. Nos estaremos escuchando el día lunes. Ah, no. Martes, el lunes es festivo.
1: No vaya a venir el lunes, porque le toca hablar a usted solo. Yo,
0: claro, sí, claro, no, el lunes es festivo, así que nos vamos de puente. Feliz fin de semana, mi estimado Rubencho. Feliz puente también para todos los oyentes.
1: Muchísimas gracias a don César González, desde Sesgón Estéreo y Peligro de Gol. A don César Leandro González, que nos hace el enlace. Mañana, Dios mediante, a partir de las 7 de la noche, estaremos con el internacional Pepe Luis Mota al aire en Antena de los Andes 1520 AM, www.antenadelosandes.com.co, la Radio Cristiana Manizales, y www.deportivaradio.com, en el partido entre Independiente Santa Fe y Junior de Barranquilla, que es a las 8:30 de la noche. Narrará el internacional Pepe Luis Mota, con Germán Vázquez, con Javier Arango Castaño y con Lisandro Mota Quintero. Nos vamos, señoras y señores. El próximo lunes, ya decía César, es festivo. No corresponde al lunes, porque el festivo era ayer, naturalmente, es la ascensión del Señor. Y lo pasan por la imbecilidad de los congresistas en una época, que dijeron que las festividades religiosas había que pasarlas para el lunes por la ley Emiliani. Entonces el lunes es festivo, se les alegra la vida y el alma a muchos, pero se les entristece a otros. Entonces el lunes, Dios mediante, no los vamos a atormentar, no los vamos a acompañar, para que no se sigan martirizando. No, descansen de nosotros. Mañana sí, a partir de las 7 de la noche, el internacional Pepe Luis Mota relatará el partido. Nos vamos, señoras y señores. Una semana más, gracias al Señor. Me dejó pensando el posible rico con sus tres hijos inservibles. A continuación, Melodías Argentinas, con Manos Brujas y don Edward y Aguirre Restrepo. A las 6, la Santa Misa, y después de las 6:30, la mejor programación musical. Pero antes, señoras y señores, mañana sábado a las 7 de la mañana, la serenata del fin de semana hasta las 8. Y el domingo de 8 a 10, con don Edward, Aguirre Restrepo. Feliz tarde, feliz noche, chao.
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5: ¿Alguna vez te has preguntado por qué a la gente de Santa Rosa de Cabal les dicen hueveros? La historia nos lleva varios años atrás, cuando Santa Rosa no era todavía el destino turístico que hoy conocemos, sino un pueblo campesino, madrugador y trabajador. Cuentan que al amanecer, cuando el frío todavía abrazaba las montañas, hombres y mujeres bajaban desde las veredas hacia el pueblo, con canastos llenos de huevos frescos. Caminaban o viajaban en chivas rumbo a Pereira y a otros municipios cercanos para venderlos en la plaza. Era un comercio sencillo pero constante. El huevo santarrosano se volvió famoso por su calidad y poco a poco en los mercados empezaron a decir: ¡ahí vienen los hueveros de Santa Rosa! Lo que comenzó como una forma práctica de identificarlos terminó convirtiéndose en un apodo que hoy muchos llevan con orgullo, porque ser huevero no habla solo de vender huevos, habla de trabajo duro, de levantarse con determinación cada mañana, de campo, de tradición y de identidad. Y así, entre canastos y montañas, nace un apodo que hoy es parte de la historia viva de Santa Rosa de Cabal.
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12: Vienen con alegría, Señor, cantando vienen.

Nombre del Padre, del Hijo y del Espíritu Santo. Amén. El Dios de la vida, que ha resucitado a Jesucristo rompiendo las ataduras de la muerte, esté con todos ustedes. Oramos en esta Eucaristía por eterno descanso de Guillermo Antonio Uchima Saldarriaga, cuarto aniversario. Ofrecen sus hijos, nietos y bisnietos. Nos unimos todos a esta intención. Saludamos a los oyentes de la emisora Antena de los Andes, 1520 AM, especialmente a los enfermos, y agradecemos a sus directivos por permitir que la Santa Misa llegue a muchos lugares. Para celebrar dignamente esta Santa Misa, con humildad reconozcamos nuestros pecados delante de Dios. Señor, ten misericordia de nosotros. Muéstranos, Señor, tu misericordia. Dios Todopoderoso, tenga misericordia de nosotros, perdone nuestros pecados y nos lleve a la vida eterna. Oh Señor, ten piedad de nosotros.

0: Oh Señor, ten piedad de nosotros. Oremos. Escucha, Señor, nuestras oraciones para que se complete en todo lugar por la fuerza del Evangelio lo que fue prometido como fruto de la acción santificadora de tu Verbo y lo anunciado por la predicación de la verdad nos obtenga la plenitud de la adopción filial. Por nuestro Señor Jesucristo, tu Hijo, que vive y reina contigo en la unidad del Espíritu Santo y es Dios por los siglos de los siglos. Escuchemos atentos la palabra de Dios.
1: Lectura del libro de los Hechos de los Apóstoles. Cuando estaba Pablo en Corinto, una noche le dijo el Señor en una visión: no temas, sigue hablando y no te calles, pues yo estoy contigo y nadie te pondrá la mano encima para hacerte daño, porque tengo un pueblo numeroso en esta ciudad. Se quedó pues allí un año y medio enseñando entre ellos la palabra de Dios. Pero siendo Galión procónsul de Acaya, los judíos se abalanzaron de común acuerdo contra Pablo y lo condujeron al tribunal diciendo: este induce a la gente a dar a Dios un culto contrario a la ley. Iba Pablo a tomar la palabra cuando Galión dijo a los judíos: judíos, si se tratara de un crimen o de un delito grave, sería razón escucharlos con paciencia. Pero si discuten de palabras, de nombres y de su ley, véanlo ustedes. Yo no quiero ser juez de esos asuntos. Y les ordenó despejar el tribunal. Entonces agarraron a Sóstenes, jefe de la sinagoga, y le dieron una paliza delante del tribunal sin que Galión se preocupara por ello. Pablo se quedó allí todavía bastantes días. Luego se despidió de los hermanos y se embarcó para Siria con Priscila y Aquila. En Cencreas se había hecho rapar la cabeza porque había hecho un voto. Palabra de Dios. Dios es el Rey del mundo. Pueblos, todos batan palmas, aclamen a Dios con gritos de júbilo, porque el Señor Altísimo es terrible, emperador de toda la tierra. Dios es el Rey del mundo. Él no somete los pueblos y nos sojuzga las naciones. Él nos escogió por heredad suya, gloria de Jacob, su amado. Dios es el Rey del mundo. Dios asciende entre aclamaciones, el Señor al son de trompetas. Toquen para Dios, toquen, toquen para nuestro Rey, toquen. Dios es el Rey del mundo.

Aleluya, el Señor resucitó. El Señor esté con ustedes. Lectura del Santo Evangelio según San Juan. En aquel tiempo dijo Jesús a sus discípulos: en verdad les digo, ustedes llorarán y se lamentarán, mientras el mundo estará alegre. Ustedes estarán tristes, pero su tristeza se convertirá en alegría. La mujer, cuando va a dar a luz, siente tristeza porque ha llegado su hora. Pero en cuanto da a luz al niño, ni se acuerda del apuro, porque la alegría de que al mundo le ha nacido un ser humano. También ustedes ahora sienten tristeza, pero volveré a verlos y se alegrará su corazón, y nadie les quitará su alegría. Ese día no me preguntarán nada. Palabra del Señor. Queridos hermanos, en este día viernes 15 de mayo iniciamos también la novena al Espíritu Santo. ¿Qué le pedimos al Espíritu Santo desde ya? Recordemos que al Espíritu Santo se le piden los dones, para que recibiendo los dones demos muchos frutos. Entonces, desde ya, ¿qué don necesitas del Espíritu Santo para que produzca muchos frutos? Las lecturas de hoy nos recuerdan que Dios nunca abandona a quienes confían en Él, y que toda tristeza vivida con fe puede transformarse en alegría. En la primera lectura vemos a Pablo cansado, perseguido y seguramente desanimado. Pero el Señor se le aparece y le dice: no tengas miedo, habla y no calles, porque yo estoy contigo. Qué palabras tan necesarias también para nosotros hoy, porque muchas veces sentimos miedo, quizás miedo al futuro, a la enfermedad, a los problemas económicos, a la soledad, a la violencia, o incluso a defender nuestra fe. Y el Señor nos repite: no tengas miedo, yo estoy contigo. No le promete a Pablo una vida fácil. No, de hecho seguirá teniendo dificultades, pero le promete su presencia. Y esa es la verdadera fuerza del cristiano: saber que no caminamos solos. Cristo resucitado permanece entre nosotros. En el Evangelio, Jesús les dice a sus discípulos que pasarán por la tristeza. Pues a nadie le gusta sufrir, a nadie le gusta que le anuncien la muerte, pero que esa tristeza se convertirá en alegría. Ellos se ponen tristes porque Jesús no estará ya en persona con ellos, pero les promete que volverá. Usa el ejemplo de una mujer que da a luz. Primero hay dolor, pero después llega la alegría de una vida nueva. Así es también la vida cristiana, nuestra propia vida. Hay momentos de cruz, de lágrimas, de sufrimiento. Todos hemos pasado por situaciones donde pensamos que no podemos más. Tal vez una pérdida familiar, una traición, una infidelidad, una enfermedad o una preocupación muy grande. Pero Jesús nos enseña que el dolor no es el final de la historia. Después de la cruz viene la resurrección.
Qué importante es aprender esto, hermanos. Un cristiano puede llorar, sufrir y cansarse, pero nunca pierde la esperanza. Un verdadero cristiano nunca pierde la esperanza, porque sabe que Cristo ha vencido la muerte y que camina a nuestro lado. Hoy también podemos preguntarnos: ¿qué tristeza llevo en mi corazón? Cada uno se puede hacer la pregunta: ¿qué tristeza tienes en tu corazón? ¿Qué miedo me está paralizando? Jesús no nos pide fingir que todo está bien. Él nos invita a confiar y a seguir adelante con fe. Tal vez hoy el Señor le está diciendo a alguien aquí: no te rindas, no pierdas la esperanza, sigue orando, yo estoy contigo. Pidámosle al Señor la gracia de permanecer firmes en medio de las pruebas y descubrir que incluso los momentos difíciles pueden convertirse en caminos de crecimiento y de bendición. Que la Santísima Virgen María, que permaneció firme al pie de la cruz y luego se alegró con la resurrección de su Hijo, nos acompañe en nuestras tristezas, para que también nosotros lleguemos a la verdadera alegría de Cristo. Amén. En pie, hagamos nuestra oración universal. En comunión con toda la iglesia, dirijamos a Dios Padre nuestra oración diciendo: Dios Padre bueno, escúchanos. Por la Santa Iglesia, para que como una madre que ama a sus hijos sepa hacer suyos los sufrimientos y las alegrías de cada hombre. Por los sacerdotes y por todas las personas consagradas y laicas llamadas a la paternidad y a la maternidad espiritual, que a través del servicio humilde y generoso puedan generar a la vida hombres y mujeres según el corazón de Dios. Oremos por los que padecen enfermedades graves, por los enfermos en estado terminal, que se abran a la fe para que, participando en la cruz de Cristo, puedan sobrellevar el dolor con serena fortaleza y ver la promesa de vida que está más allá del sufrimiento. Oremos por las madres que han muerto para dar a luz un hijo, que el don de su vida sea una invitación fuerte para todos y sacuda las conciencias de las mujeres que deciden rechazar la maternidad y optan por el aborto. Oremos por los profesores hoy en el Día del Educador, para que sigan fieles a las enseñanzas de Cristo Jesús y que su ejemplo se transforme en el bien para los demás. Todas estas súplicas te las dirigimos a ti por Jesucristo nuestro Señor. Amén. Una espiga dorada por el sol, el racimo que corta el viñador, se convierten ahora en pan y en vino, en el cuerpo y la sangre del Señor. Se convierten pan y en vino de amor, en el cuerpo y la sangre del Señor. Compartimos la misma comunión, somos hijos de un mismo sembrador. Un molino la vida nos tritura con dolor,

con dolor. Dios nos hace un... Oren, hermanos, para que este sacrificio sea agradable a Dios Padre Todopoderoso. Acoge, Señor, en tu bondad las ofrendas de tu familia, para que bajo tu protección no pierda los dones ya recibidos y alcance los eternos. Por Jesucristo nuestro Señor. El Señor esté con ustedes. Levantemos el corazón. Demos gracias al Señor nuestro Dios. En verdad es justo y necesario. Es nuestro deber y salvación darte gracias siempre y en todo lugar, Señor Padre Santo, Dios Todopoderoso y Eterno, porque demolida nuestra antigua miseria, fue reconstruido cuanto estaba derrumbado y renovada en plenitud nuestra vida en Cristo. Por eso, con esta efusión de gozo pascual, el mundo entero se desborda de alegría. También los coros celestiales, los ángeles y arcángeles cantan el himno de tu gloria, diciendo sin cesar: Santo, santo, santo es el Señor.

Santo eres en verdad, Señor, fuente de toda santidad. Por eso te pedimos que santifiques estos dones con la efusión de tu Espíritu, de manera que se conviertan para nosotros en el cuerpo y la sangre de Jesucristo nuestro Señor, el cual, cuando iba a ser entregado a su pasión voluntariamente aceptada, tomó pan, dándote gracias, lo partió y lo dio a sus discípulos, diciendo: tomen y coman todos de él, porque esto es mi cuerpo, que será entregado por ustedes.

Del mismo modo, acabada la cena, tomó el cáliz, dándote gracias de nuevo, lo pasó a sus discípulos, diciendo: tomen y beban todos de él, porque este es el cáliz de mi sangre, sangre de la alianza nueva y eterna, que será derramada por ustedes y por muchos para el perdón de los pecados. Hagan esto en conmemoración mía.

Este es el sacramento de nuestra fe. Así pues, Padre, al celebrar ahora el memorial de la muerte y resurrección de tu Hijo, te ofrecemos el pan de vida y el cáliz de salvación y te damos gracias porque nos hace dignos de servirte en tu presencia. Te pedimos humildemente que el Espíritu Santo congregue en la unidad a cuantos participamos del cuerpo y de la sangre de Cristo. Acuérdate, Señor, de tu iglesia extendida por toda la tierra, con el Papa León, con nuestro Obispo José Miguel y todos los pastores que cuidan de tu pueblo, llévala a su perfección por la caridad. Recuerda, Señor, a tu hijo Guillermo Antonio Uchima Saldarriaga en su cuarto aniversario. Y de todos los que han muerto en tu misericordia, admítelos a contemplar la luz de tu rostro. Ten misericordia de todos nosotros, y así con María, la Virgen Madre de Dios, su esposo San José, los apóstoles y cuantos vivieron en tu amistad a través de los tiempos, merezcamos por tu Hijo Jesucristo compartir la vida eterna y cantar tus alabanzas. Por Cristo, con Él y en Él, a ti, Dios Padre omnipotente, en la unidad del Espíritu Santo, todo honor y toda gloria por los siglos de los siglos. Como hijos de Dios, digamos juntos la oración que Él nos enseñó. Padre nuestro que estás en el cielo, santificado sea tu nombre, venga a nosotros tu reino, hágase tu voluntad en la tierra como en el cielo. Danos hoy nuestro pan de cada día, perdona nuestras ofensas como también nosotros perdonamos a los que nos ofenden. No nos dejes caer en la tentación y líbranos del mal. Líbranos de todos los males, Señor, y concédenos la paz en nuestros días, para que, ayudados por tu misericordia, vivamos siempre libres de pecado, protegidos de toda perturbación, mientras esperamos la gloriosa venida de nuestro Salvador Jesucristo. Señor Jesucristo, que dijiste a tus apóstoles: la paz les dejo, mi paz les doy, no tengas en cuenta nuestros pecados, sino la fe de tu iglesia, y conforme a tu palabra concede la paz y la unidad, tú que vives y reinas por los siglos de los siglos. La paz del Señor esté siempre con ustedes. Dense fraternalmente un saludo de paz. Cordero de Dios, que quitas el pecado del mundo,

Dios, que quitas el pecado del mundo, danos la paz. Este es Cristo, el Cordero de Dios, el que quita el pecado del mundo. Dichosos los invitados a esta cena. Señor, no soy digno de que entres en mi casa,

Oremos. Guarda, Señor, con tu amor constante a los que has salvado, para que los redimidos por la pasión de tu Hijo se alegren con su resurrección. El que vive y reina por los siglos de los siglos. Damos la secuencia al Espíritu Santo como primer día. Ven, Espíritu Divino, envía tu luz desde el cielo. Padre amoroso del pobre, don en tus dones espléndidos. Luz que penetra las almas, fuente del mayor consuelo. Ven, dulce huésped del alma, descanso de nuestro esfuerzo, tregua en el duro trabajo, brisa en las horas de fuego, gozo que enjuga las lágrimas y reconforta en los duelos. Entra hasta el fondo del alma, divina luz, y enriquécenos. Mira el vacío del hombre si tú le faltas por dentro. Mira el poder del pecado cuando no envías tu aliento. Riega la tierra en sequía, sana el corazón enfermo, lava las manchas, infunde calor de vida en el hielo. Doma al espíritu indómito, guía que tuerce el sendero. Reparte tus siete dones según la fe de tus siervos. Por tu bondad y tu gracia, dale al esfuerzo su mérito. Salva al que busca salvarse y danos tu gozo eterno. Amén. Felicitemos a los profesores, maestros, educadores en este día. Recordemos los que nos enseñaron las primeras letras, los que están ejerciendo, los que están ya con la feliz jubilación. A todos ellos, gracias por educarnos. Un fuerte aplauso a todos los profesores en este día. Dios los bendiga siempre. El Señor esté con ustedes. La bendición de Dios Todopoderoso, Padre, Hijo y Espíritu Santo, descienda sobre ustedes y les acompañe siempre. Pueden ir en paz. Una feliz y santa noche para todos.

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1: Todas las noches tenemos ese encuentro con la música y son esas maravillosas canciones que nos traen los mejores recuerdos para esas personas, esos amigos oyentes que están ahí siempre con nosotros. Gracias por hacernos saber sus gustos musicales, por expresarnos sus mensajes a través de nuestra línea de WhatsApp 318-766-6929. Estamos a esta hora convencidos que definitivamente estas son las mejores selecciones para todos nuestros oyentes. Continuamente estamos renovando nuestro repertorio musical y todos los días recordamos esas voces maravillosas de los conjuntos, de las agrupaciones, de los tríos, el tango, el bolero, la ranchera está aquí en Antena de los Andes 1520 AM y la noche del recuerdo. Hacemos un espacio ahora para saludar a todos nuestros amigos que están en el exterior, que están acompañándonos en distintas latitudes del mundo y que nos siguen a través de www.antenadelosandes.com.co. Esta es la noche del recuerdo.

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1: Son las 6:53.

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1: 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Mis hermanos, escuchemos este mensaje vía WhatsApp, ya regreso. 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
2: Carolina Vélez, gané el chance por Medellín 5618 de 10 mil pesos, me gané 33.750.000 maíz. 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
1: 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Tengo un mensaje vía WhatsApp que me escribe el señor Alejandro Garzón. Dice, maestro, Dios lo bendiga, me gusta mucho su programa. Tengo un problema con una finca. Debo un dinero y el banco está por quitarme mi finca. Necesito ganar un chance urgente. Regáleme el número o dígame a dónde debo ir. Gracias, Dios lo bendiga. Mi querido amigo, gracias por su mensaje. 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Gracias por su mensaje. 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